0: 4.
1: ¿Lo he visto, no?
2: No.
0: No, pero el equipo sí. Rivaldo, el guatón Ronaldo. Ese equipo está mal.
2: Estamos en una pista. Sí. Las novelas del Mega.
3: Ah, Turquía.
2: Las novelas del Mega.
3: Turquía.
2: A ver, vamos con la respuesta. Turquía, dijo el hombre. A ver, Turquía. Sí, señor. Turquía es el rival que derrotó Brasil por 1-0 en las semifinales con un gol de puntete de Ronaldo.
0: Este fue la sorpresa. Sí. Fue la sorpresa de Turquía, me acuerdo, ¿eh?
2: Sí, buen equipo. Hoy, José Jara a punto de sucumbir. A punto de que adivine las tres.
0: Ya, esta la quiero sin pista ni nada, porque va demasiado bien. Perfecto. Demasiado bien para estar aquí de invitado.
2: Vamos con la pregunta por los 5 millones de pesos. ¿Cuál fue el marcador con que Alemania superó a Corea del Sur en la otra semifinal que se jugó en ese mundial?
3: En la otra, ¿quién?
0: Alemania, Corea
2: del Sur.
0: Te vamos a dar opciones.
3: Ya.
0: 1-0, 2-1 o lo ganó en penales.
3: 2-1.
0: 2-1, tajante.
2: A ver, vamos con la respuesta. No, a ver.
0: ¡No! 1-0. Se llevaba
1: la pelota para la casa.
2: 1-0, gol de Michael Ballack, que se fue amonestado en ese partido y no pudo jugar la final contra Brasil.
1: Estuvo a punto.
2: El
1: tercer gol se lleva la pelota para la casa.
0: ¿No le regalaron nada a Corea ese partido entonces? Nada.
2: No, José Jara. La maldad final que le faltaba.
1: Como nos tiene acostumbrado el hombre.
2: Sí, bueno. Estuvo cerca.
0: Oye, pero bien, de los que han dado bien, casi 3-3.
2: Sí, 2-3. De lo mejor que hemos tenido, Gabriel, en la trivia. Así que bien. No era fácil.
0: Oye, Gabriel, ¿quieres mandarle un saludo también a la gente que te está mirando? Están todos los cabros. Sí.
3: No, a los chiquillos.
0: Ahí.
3: Acá, eso es a los chiquillos de Biomédica, un saludo grande. Mañana tenemos un partido importante, así que hoy día concentrarse, no andar saliendo. Porque hay algunos que salen hasta los miércoles.
2: Hoy día tiene que ser Messi, no Maradona.
3: Claro. Ya, aunque hay algunos que rinden igual.
2: Por
3: lo que yo escucho.
2: No vamos a dar nombre, pero saludos a Felipe Vidal.
3: No, a veces que rinde.
2: Sí,
3: bueno, a los chiquillos del cuerpo técnico también, a mi polola, que me debe estar mirando igual.
0: Y que si no le mandan un saludo,
1: como buen futbolista mandando saludos a la polola.
0: Sí. Pero viene ahí a los felinos de Biomédica.
3: A los chiquillos.
1: Oye, yo tuve un gran amigo del colegio que estudió Biomédica hace muchos años atrás acá en la universidad. Y alguna vez vi la malla curricular de la carrera y.
2: Marciana.
1: No existió. Así que desde ya mis felicitaciones.
3: Sí, muchas gracias.
1: Por la malla curricular.
0: Sí, oye, se nos pasó volando el programa, Gabriel. ¿Cómo lo pasaste?
3: Bien, súper bien.
0: Bien, ¿viste? Ya. Lo he invitado, lo pasé.
2: Juan y jugó en Biomédica.
0: Cortito antes de irnos, ¿de qué jugaba y qué tal jugaba?
3: No, Juan y jugaba de todos lados.
2: No, bien.
3: Al medio, de lateral. Jugó de nuevo.
0: Yo quería que lo matara, no sucedió. Ya. Bueno, agradecemos, Gabriel. Espectacular haberte tenido por acá. Nelson, como siempre, también un gusto tenerte. Y a la gente también que nos está mirando para que nos sigan mañana también a las 12 del día por esto que se llama Sin Pasajes para el Mundial por TVU, plataforma de YouTube y también Radio La Discusión de Chillán. Saludos a todos, nos vemos mañana.
2: Sigan concursando.

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1: 8:03 PM.
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2: Muy buenas noches, damos inicio a un nuevo boletín informativo en Radio La Discusión y comenzamos revisando informaciones del ámbito local. Equipo de la División de Fiscalización de Transportes de la Seremía de Transporte y Telecomunicaciones de Ñuble realizó un operativo en la comuna de Pemuco que terminó con el retiro de circulación de un vehículo que efectuaba transporte escolar sin estar autorizado para ello. Desde la Seremi recalcaron que este tipo de controles tiene como principal objetivo proteger la integridad de niñas, niños y adolescentes que diariamente utilizan este servicio para trasladarse a sus establecimientos educacionales. Y en el ámbito nacional, un insólito caso de fraude inmobiliario familiar quedó al descubierto en Punta Arenas, región de Magallanes, luego de que la fiscalía local formalizara a una mujer por el delito de estafa consumada tras ser acusada de despojar de manera engañosa a sus suegros de su vivienda. De acuerdo con los antecedentes del Ministerio Público, los hechos comenzaron a gestarse cuando la imputada llevó a los

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0: 8 de la tarde, 30 minutos.
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1: Nueve de la noche en punto.
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2: Muy buenas noches, damos inicio a un nuevo boletín informativo en Radio La Discusión y comenzamos revisando informaciones del ámbito local. En el marco del Día del Orgullo Autista, el Servicio de Salud de Ñuble destacó los avances alcanzados por la red asistencial en la atención de personas autistas, poniendo énfasis en el trabajo articulado, el fortalecimiento de las capacidades de los equipos y la implementación progresiva de acciones orientadas a promover oportunidad e inclusión. Actualmente en la red pública de Ñuble estas prestaciones se organizan de acuerdo con el nivel de complejidad clínica y las necesidades específicas de cada usuario. Y en el ámbito nacional, la ENAP reveló los cambios en los precios de los combustibles desde este jueves 18 de junio y que durarán las próximas 3 semanas. En el caso de la gasolina de 93 y 97 octanos, registrarán caídas de 95 y 106 pesos por litro, mientras que el diésel disminuirá 117 pesos por litro. En cuanto al queroseno o parafina, la compañía estatal reportó que no habrá cambios. Y en el caso del gas GLP de uso vehicular, este tendrá una baja de 46,7 pesos por litro. Y con esta información ponemos fin al nuevo boletín informativo en Radio La Discusión. Quédese en la sintonía de la 94.7 y nosotros nos encontramos en una hora más con nuevas informaciones.
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0: 9 de la noche, 32 minutos.
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1: 10 de la noche, 2 minutos.
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2: Muy buenas noches, damos inicio a un nuevo boletín informativo en Radio La Discusión y comenzamos revisando informaciones del ámbito local. Con el objetivo de impulsar la innovación y la competitividad de las empresas de Ñuble, el Comité de Desarrollo Productivo Regional abrió un nuevo concurso del programa Innova Región de Corfo. La convocatoria contempla un cofinanciamiento de hasta 60 millones de pesos por proyecto, con porcentajes de apoyo que pueden alcanzar hasta el 80% del costo total para micro y pequeñas empresas. Además, las empresas lideradas por mujeres podrán acceder a un incremento de hasta 10% adicional en el porcentaje de cofinanciamiento. Y en el ámbito nacional, controversia ha generado la millonaria compra de álbumes y láminas del Mundial 2026, realizada por la Corporación Municipal de Desarrollo Social de Colina. Ante ello, si bien reconoció un impacto positivo en los colegios de la comuna, la alcaldesa Isabel Valenzuela anunció un sumario interno. La adquisición fue de 1.700 álbumes y 6.800 sobres de láminas, y el monto total de la operación asciende a los 13 millones de pesos correspondientes a fondos públicos. La corporación justificó la plataforma de mercado público las compras como parte de una iniciativa para actividades recreativas y educativas, además de fomentar la integración estudiantil. Y con esta información ponemos fin a un nuevo boletín informativo en Radio La Discusión. Quédese en la sintonía de la 94.7 y nosotros nos encontramos en una hora más con nuevas informaciones.
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0: 10:33.
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1: 11 de la noche, 3 minutos.
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2: Muy buenas noches, damos inicio a un nuevo boletín informativo en Radio La Discusión y comenzamos revisando informaciones del ámbito local. Más de 100.000 personas mayores de Ñuble se beneficiarán con la implementación de la Ley Integral de Envejecimiento Digno. La nueva legislación establece un marco integral de protección para las personas mayores de 60 años, reconociéndose como sujetos plenos de derechos y fortaleciendo aspectos fundamentales como la autonomía, la participación, la salud, la inclusión social y la protección frente a situaciones de abandono o violencia. La ley también fortalece las instituciones públicas, robusteciendo SENAMA, la creación de una política nacional de envejecimiento de largo plazo y una mejor coordinación en los servicios destinados a las personas mayores. Y en el ámbito nacional, 6 estudiantes fueron expulsados del Liceo Bicentenario Enrique Balacey de Angol, en la región de la Araucanía. Esto tras una serie de riñas registradas al interior del establecimiento y que derivaron de la aplicación de la ley Aula Segura. Según informó el director del recinto, Luis Gallardo, los incidentes ocurrieron el pasado 12 de mayo, jornada que calificó como un día negro para la comunidad educativa, debido a que se registraron 4 peleas en un breve lapso de tiempo. De acuerdo con lo señalado por el directivo, en los hechos participaron cerca de 10 estudiantes, además de algunos padres y apoderados. Tras una investigación interna, el establecimiento resolvió sancionar a 10 alumnos, 2 de ellos recibieron medidas disciplinarias consistentes en suspensiones temporales y actualmente ya retomaron sus actividades académicas. En tanto, a otros 8 estudiantes se les aplicó el procedimiento contemplado en la ley Aula Segura y como resultado, 6 fueron expulsados del liceo, mientras que otros 2 enfrentarán la cancelación de su matrícula al término del presente año escolar. Y con esta información ponemos fin a nuestro último boletín informativo de esta jornada. Los dejamos invitados a revisar nuestro sitio web www.ladiscusión.cl, donde podrán encontrar esta y otras informaciones. Que tenga buenas noches.
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0: 11 de la noche, 32 minutos.
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1: 0:03.
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0: 0 horas 30 minutos.
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1: Una de la mañana, 3 minutos.
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0: 1:31.
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1: 2:00 a.m. en punto.
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0: 2:31.
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1: Tres de la mañana, 2 minutos.
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0: 3:35.
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1: 4 de la mañana en punto.
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0: 4 de la mañana, 30 minutos.
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1: 5:03.
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0: 5 de la mañana, 30 minutos.
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1: 6:01 a.m.
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0: Muchas gracias.
1: 6:31.
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0: Esta es la hora exacta desde la región de Ñuble.
1: 7:01 a.m.
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0: 7:31 a.m.
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7 de la mañana, 37 minutos.

0: 7 de la mañana, 57 minutos.
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0: 7 de la mañana, 57 minutos.
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1: Siete grados a esta hora en la ciudad de Chillán. 7 grados la temperatura y se anuncia que podríamos llegar a 13 grados durante este día. 13 grados como máxima probable. El cielo está cubierto con neblina. En algunos sectores también se ha reportado llovizna y debería variar a nublado durante la tarde con 13 grados. Nublado implica que tendremos abundante nubosidad con algunos quiebres de la nubosidad y que va a permitir que el sol lo podamos ver en algún instante del día. 13 grados la temperatura máxima probable para hoy, 7 la temperatura actual, 4 y 13 grados extremas probables de este viernes 19 de junio. El cielo estará totalmente cubierto con chubascos al finalizar el día. El sábado va a continuar con chubascos débiles durante la mañana también, parte de la mañana, y en la tarde el cielo se va a tornar cubierto con extremas de 6 y 11 grados. Totalmente cubierto el cielo con chubascos débiles en la primera parte del día. El domingo va a estar nublado, cubierto el cielo con chubascos débiles durante toda la jornada, 4 y 10 grados. El cielo estará nublado el próximo día lunes con 3 y 11 grados, según el informe que nos proporciona la Dirección Meteorológica de Chile en este día 19 de junio. Ya son las 8 de la mañana con 12 minutos. Le comento que este 19 de junio es el Día Internacional o Día Mundial del Cáncer de Riñón, según se señala en las efemérides. El tercer jueves de junio se celebra el Día Mundial del Cáncer de Riñón, que ha sido establecido por la Coalición Internacional contra el Cáncer de Riñón en 2017. El lema para este día: muestra algo de amor a tus riñones. Inédito. Con ello se trata de sensibilizar y concienciar a la población en general, a cuidadores,

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Revisión informativa en Portada de la Discusión, 8 horas con 14 minutos.

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1: Ocho de la mañana, 17 minutos, le invito a conocer las informaciones que he titulado en nuestro diario, edición de jueves 18 de junio. Dice en portada este día nuestro diario: proyecto Embalse La Punilla obtiene RS para financiar su construcción. Es el principal titular que está en la primera página en este día. Con ello se asegura el financiamiento de la obra, cuya inversión se estima en 546.250 millones de pesos. Es 546.250. Embalse de riego sería licitado en 2027 para comenzar la construcción en 2027.

2028. Está ahí la información detallada en la página 4 de nuestro diario, en su edición de este día. Otra información, en la página 10, en la página económica de nuestro diario, ahí está ampliada esta información en la edición de hoy. Plan de infraestructura penitenciaria confirma en cárcel de Ñuble como prioritaria. En la página 4 está la información. Denuncian ola de robos de medidores de agua en el centro de Chillán. La página 5, con más detalles. Aprueban dos proyectos energéticos por 84 millones de dólares en Ñuble. La información está contenida en la página 6 hoy. Atraso en auditoría genera críticas de concejales. Municipio asegura que licitación será ejecutada. Fue aprobada en abril de 2025 y busca conocer a fondo el estado administrativo del consistorio y garantizar que los recursos sean administrados de manera eficiente. Encontramos esta información en la página 9 este día. Ñublense inicia desafío en Copa Chile, reviviendo el clásico ante Curicó Unido. Información del deporte, página 14, edición de hoy, de este día jueves 18 de junio, en la discusión 94.7 en portada. Son las 8 y 19 minutos.

7 grados la temperatura del momento en la ciudad. Llegaremos a 13, tal vez, como temperatura máxima probable. El cielo se va a mantener cubierto durante la presente jornada de jueves 18 de junio. Revisamos informaciones de nuestro diario. Plan de infraestructura penitenciaria anunciada para el país confirma cárcel de Ñuble como prioritaria. Con un acuerdo de cooperación entre el presidente y los ministros se firmó ayer. El alcalde de Chillán anticipa que en caso que se escoja a Quilmo para el futuro proyecto, apoyará la medida y no promoverá oposición. Desde el gobierno regional reaccionaron con optimismo ante el anuncio hecho por el presidente José Antonio Kast desde Santiago. Dentro de este plan maestro de infraestructura penitenciaria, no solo se proyectan nuevas cárceles, también se destinarán recursos para ampliaciones o mejoras de las ya existentes. Fuera de Ñuble, otras localidades declaradas como prioritarias por el presidente Kast fueron Alto Hospicio, Antofagasta, Calama 1 y 2, La Serena, Valparaíso, Santiago 1, Rancagua, Maule, Talca 2, Los Ángeles, Complejo Penitenciario Biobío, La Araucanía, Valdivia y también Puerto Montt. La firma del acuerdo marco de cooperación para acelerar el plan maestro de infraestructura penitenciaria se concretó este miércoles 17 por parte del presidente de la República y los ministerios de Justicia, Seguridad Pública y también de Obras Públicas. Estudios técnicos establecen que ya no es posible ampliar la capacidad de la cárcel local. Muchas veces se nos ha beneficiado con importante infraestructura regional. También debemos apoyar nosotros, así lo ha dicho Camilo Veramente, alcalde de Chillán, respecto a este tema. Otra información, denuncian ola de robos de medidores de agua en el centro de Chillán, en viviendas y locales comerciales. Durante esta semana los robos se han repetido durante varios días consecutivos, generando inquietud entre residentes y locatarios. Vecinos atribuyen el problema a instalación de albergue para personas en situación de calle. Se alertó sobre una serie de sustracciones ocurridas en la calle Maipón entre 18 de septiembre y también en la calle Arauco. Ahí en ese sector, en ese tramo, se ha visto una acentuación en cuanto a este tipo de robos. Hay preocupación entre vecinos del centro debido a este aumento de robos de medidores de agua y otros delitos que durante los últimos meses están afectando tanto a residentes como a locales comerciales. La situación fue expuesta en el Consejo Municipal, donde se alertó sobre una serie de sustracciones ocurridas en la calle Maipón entre 18 de septiembre y Arauco. Información que también tiene nuestro diario en su edición de esta mañana. 107 millones de pesos adjudicó Fonapi, 26 entidades de Ñuble. Más de 107 millones han sido adjudicados a organizaciones de la sociedad civil y entidades públicas de Ñuble a través del Fondo Nacional de Proyectos Inclusivos, iniciativa impulsada por el Servicio Nacional de la Discapacidad, que busca contribuir a mejorar la participación social de personas con discapacidad mediante proyectos que promuevan su inclusión, disminuyan barreras que enfrentan en distintos ámbitos de la vida comunitaria. Titulares, informaciones que están contenidos esta mañana en la edición digital de nuestro diario. 8:27.

0: 8 de la mañana, 29 minutos.
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Va a decir, hay más informaciones que seguimos revisando para usted esta mañana de jueves 18 de junio. En la discusión jueves 18, ya es la hora 8:36, COPEVA aprueba proyectos energéticos por 84 millones de dólares en Ñuble. Comisión de Evaluación Ambiental, que es COEVA. Uno es el parque fotovoltaico Aura, que contempla una inversión cercana a los 10,5 millones de dólares. El segundo es el proyecto Sistema de Almacenamiento BES Lucero y Línea de Transmisión de 66 kilovatios, con inversión aproximada de 73,6 millones de dólares. Ambos proyectos fortalecen la matriz energética regional. El proyecto Sistema de Almacenamiento Lucero considera la implementación de un sistema de baterías que permitirá almacenar energía y reintegrarla a la red en momentos de mayor demanda, contribuyendo a mejorar la estabilidad y eficiencia del sistema eléctrico. Está ello señalado en la información de la página 6 de nuestro diario esta mañana. Telemedicina asincrónica reduce tiempos de espera en el hospital. Acercar la atención especializada a personas es uno de los principales aportes que ha demostrado la telemedicina asincrónica en el Hospital Clínico Herminia Martín, permitiendo optimizar el acceso a especialistas y avanzar en la resolución de listas de espera para primeras consultas. Uno de los ejemplos de esta estrategia corresponde a la especialidad de urología, que dio sus primeros pasos en 2019 y que actualmente no registra listas de espera para nuevas consultas de especialidad. Durante 2025, el equipo realizó 3.200 procesos o teleprocesos, transformándose en una de las áreas con mayor producción y capacidad resolutiva. Está también la información esta mañana en la página 6 de nuestro diario. Demora en auditoría genera críticas de ediles. El municipio asegura que licitación será ejecutada. Solicitud fue aprobada en abril de 2025. Objetivo es conocer a fondo el estado administrativo del consistorio y garantizar que los recursos sean administrados de manera eficiente. El consejo deberá someter a votación el resultado del proceso licitatorio, lo que definirá las acciones a seguir. Información de la página 7 esta mañana. Evalúan piloto del programa de recambio de calefactores en San Carlos. Hasta San Carlos, en la provincia de Punilla, se trasladó la seremi de Medio Ambiente Angélica Cuevas para visitar junto al delegado presidencial provincial Carlos Cardúa y el director de gestión de riesgo de desastre de la Municipalidad de San Carlos, Cristian Paredes, la estación de monitoreo ubicada en el sector cementerio para ver su funcionamiento en el marco de la creación del nuevo plan de descontaminación atmosférica, PDA, para el Valle Central de Ñuble, donde la comuna integra este plan piloto del programa de recambio de calefactores. También está señalado esta información en la edición de hoy de nuestro diario. ¿Sabías que el regalo perfecto de papá siempre ha sido verte feliz? 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
1: Revisamos las informaciones en nuestro diario La Discusión, edición de este día 18 de junio. En innovación y ciencia se destaca avance en biomedicina, proyecta nuevas aplicaciones terapéuticas para enfermedades inflamatorias. Es un hito en investigación científica interinstitucional. Académicos e investigadores en formación de la Facultad de Ciencias Biológicas y Farmacia participaron en un trabajo que identificó mecanismos capaces de potenciar propiedades inmunomoduladoras con proyección en futuras terapias avanzadas. La colaboración interinstitucional y la formación de posgrado pueden traducirse en investigación de alto nivel, lo señala Roberto Elizondo, académico del Departamento de Biología Celular de la Universidad de Concepción. Las enfermedades autoinmunes e inflamatorias afectan a millones de personas en todo el mundo y continúan representando un desafío para la medicina. Una reciente investigación aportó nuevas evidencias sobre mecanismos biológicos capaces de potenciar respuestas antiinflamatorias naturales del organismo, abriendo perspectivas para el desarrollo de futuras terapias que resulten ser avanzadas. En este contexto, una investigación recientemente publicada en la revista Theranostics entrega nuevos antecedentes sobre el potencial terapéutico de vesículas extracelulares derivadas de células madre mesenquimales y reprogramadas metabólicamente para el tratamiento de enfermedades inflamatorias y también autoinmunes. Académicos e investigadores en formación de la Facultad de Ciencias Biológicas y de la Facultad de Farmacia de la Universidad de Concepción participaron en esta investigación. Revisamos otras informaciones también del ámbito político. Esta mañana en nuestro diario, de independientes a potenciales militantes, el acercamiento con alcaldes que fortalece a Evópoli, la centroderecha Ñuble. Autoridades de Quillón y Trehuaco participaron en una reunión con parlamentarios y dirigentes en Valparaíso. Aunque ambos descartan por ahora el fichaje, en la colectividad aseguran que las conversaciones avanzan y que podría concretarse pronto. La instancia no tuvo un carácter político partidario, sino que buscó generar espacio de trabajo para las comunas. Así lo dijo Jorge Ávila, presidente regional de Evópoli. Alcaldes se reunieron con parlamentarios y dirigentes de Evópoli, entre ellos Luciano Cruz Coque. No soy militante de Evópoli y sigo en mi independencia. Hoy mi partido político es Quillón y su gente, lo dice el alcalde de esa comuna, Felipe Catalán. Jorge Morales, alcalde de Trehuaco, en tanto ha señalado: aún no me he incorporado formalmente a Evópoli. Fue un espacio positivo, la reunión de diálogo y colaboración. Así lo señalan en la página 9 de La Discusión en este día. Proyecto Embalse La Punilla obtiene RS para financiar su construcción. Es una información del ámbito económico. Recomendación satisfactoria de el Mideso para este embalse. Tendrá una altura de presentación de 1.561 hectáreas. Estamos hablando de seguridad hídrica para más de 65.000 hectáreas, de una obra que puede cambiar el futuro de Ñuble. Así lo ha dicho Diego Sepúlveda, delegado presidencial regional. En la década pasada, el embalse fue impulsado bajo el régimen de concesiones con la participación de Astaldi a partir de 2016. Sin embargo, tras dificultades técnicas, financieras y sociales, la concesión fue extinguida en 2021. A partir de aquel momento, el Estado asumió la titularidad plena del proyecto, incluyendo el cumplimiento de compromisos ambientales y sociales establecidos en la RCA del año 2010. En 2025, tras la fallida licitación o relicitación de la concesión, el Consejo de Ministros de la Comisión Nacional de Riego autorizó su continuidad bajo el decreto Fuerza de Ley 1123, habilitando la ejecución directa con recursos fiscales y la suscripción de convenios de reembolso con los usuarios que resulten beneficiados. Así avanza este hito que asegura el financiamiento de la obra, cuya inversión se estima en 546.250 millones de pesos. Según el MOP, la Punilla sería licitado en 2027, de manera de comenzar la construcción en 2028. Regante reaccionaron con optimismo ante esta información. La nota del plano económico, que también está contenida en nuestro diario en su edición de hoy. Faltan 12 minutos para que sean las 9 de la mañana, 12 para las 9.

0: Estamos revisando las principales informaciones esta mañana de jueves, 8:53, faltan 7 minutos para las 9. En la discusión revisamos más informaciones del ámbito de la cultura, de los espectáculos. Conversatorio abordará la historia y patrimonio de la Plaza de Armas de Chillán. Esto será el lunes próximo a las 18 horas. La actividad es organizada por la Corporación Cultural Ñuble 21 y se va a desarrollar en el Teatro Municipal. Su presidenta María Eugenia Uribe hizo una amplia invitación a la comunidad para participar. El conversatorio sobre la Plaza de Armas será este lunes a partir de las 6 en la Sala Claudio Arrau. Esto es con entrada absolutamente liberada para toda la comunidad que desee participar. Alicia Romero va a encabezar este lunes este conversatorio sobre la Plaza de Armas de Chillán. Aspectos interesantes sobre la historia de este punto tan importante de la ciudad seguramente se van a tratar allí. Estará entregando este conversatorio o estará liderando este conversatorio la profesora y licenciada en historia Alicia Romero Silva, autora del libro Plaza O'Higgins de Chillán, un libro de historias, investigación que rescata antecedentes históricos, sociales y culturales vinculados al principal paseo cívico de nuestra ciudad. La Orquesta Sinfónica de Ñuble informa cambio de lugar para concierto. Se informó el cambio de ubicación para la primera presentación del concierto La Guitarra y sus Talentos, que tendrá como invitado al destacado guitarrista, director y académico brasileño Fabio Zanón. La función, que ha sido programada para hoy, jueves 18 a las 19:30 horas, ya no se realizará en el Teatro Municipal. El concierto fue trasladado a la Casa de la Cultura de Chillán Viejo, que se ubica en Serrano 390, manteniendo el mismo horario y con entrada liberada para toda la comunidad. La segunda presentación de esta agrupación musical se desarrollará sin modificaciones este viernes a las 19:30 horas en el Centro Cultural de la Comuna de San Carlos. Dice la información del deporte: Ñublense inicia su desafío en Copa Chile con visita de riesgo a Curicó Unido este domingo a partir de las 16 horas. Los Diablos Rojos debutarán este domingo en la Copa Chile enfrentando a Curicó Unido en el Estadio La Granja. El elenco chillanejo buscará imponer su jerarquía de primera división y comenzar con una victoria su camino en el torneo. El cuadro de Chillán quiere seguir vigente en todos los frentes, esta vez en lo que es este campeonato Copa Chile. El duelo en Curicó tendrá un atractivo especial debido a la cercanía geográfica entre ambas ciudades, factor que suele traducirse en un importante acompañamiento de hinchas ñublensinos. Se espera que cientos de seguidores de los Diablos Rojos lleguen hasta la región del Maule para respaldar al equipo en este primer desafío copero. 4 de la tarde del próximo día domingo, entonces, en el Estadio Bicentenario de la ciudad de Curicó, en el Estadio La Granja. Allí se va a disputar este partido. Estaba dando una mirada a la información respecto a lo que es transmisión de partidos de Copa Chile y no aparece este encuentro entre Ñublense y Curicó Unido. Así que vamos a tener que quedarnos con las informaciones que se entregue a través de otras plataformas, por ejemplo, la radio, las redes sociales, respecto a lo que va a ser el desarrollo de este encuentro a disputarse el próximo día domingo. Faltan 4 minutos para las 9. ¿Sabías que el regalo perfecto de papá siempre ha sido verte feliz? 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Papá, vivo por ti, vivimos las noticias, vivimos los datos, las informaciones que dan cuenta en la zona de la ruta 5, entre las localidades de Bulnes y Quillón. Hay un incendio que está afectando a un vehículo, al carro de un vehículo de carga. Hay imágenes sobre ello y está trabajando bomberos. Por lo menos hasta que recibimos el informe, estaba cortado el tránsito, estaba suspendido en ambos sentidos de la ruta. Por favor, tenga mucha precaución. Si usted va por la ruta 5 hacia el sur, desde Chillán hacia el sur, tenga mucho, mucho cuidado, mucha precaución. Lo mismo para quienes vienen del sur hacia Chillán, entre Bulnes y Santa Clara. Entre Bulnes y Santa Clara, ahí está la emergencia, entre Bulnes y Quillón. Por favor, nuestra invitación es a continuar en la sintonía del 94.7, compartiendo nuestra programación de este día 18 de junio. Ya viene Marlene Guerrero, nuestro matinal todos juntos.
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1: 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Esta es la hora exacta desde la región de Ñuble.
6: 8:59 a.m.
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0: Revisamos informaciones a la hora en la discusión. La Brigada Investigadora de Robos, Viro, de la Policía de Investigaciones, indaga un ilícito del que fue víctima el ministro de Seguridad, Martín Arrau, en uno de sus predios ubicados en Ñiquén, en nuestra región. El hecho ocurrió el pasado 25 de mayo. Según información de la Fiscalía, se trató de un robo avaluado en 6 millones de pesos en especies, especialmente cables de cobre y paneles eléctricos. El ilícito ocurrió 6 días después que el secretario de Estado asumiera su actual cargo. Por el caso, hasta el momento aún no se registran personas detenidas. Arrau se refirió a la situación diciendo que efectivamente tengo propiedad de una empresa agrícola que ha sido víctima de robos en los años anteriores, como muchos chilenos, y por eso comparto y he vivido en carne propia la inseguridad en la que está nuestro país. Tenemos que seguir trabajando para recuperar esta tranquilidad, la que no solamente se ha efectuado en la zona urbana, en la macrozona sur o en la zona norte en la que hemos estado, sino que también en ese mundo rural que muy bien conozco, señaló el ministro de Estado. El titular de seguridad, además, se mostró preocupado por el asesinato de un ciudadano colombiano de 24 años en el camino a Cato, a la altura del Liceo Agrícola de Chillán. Recordemos que este crimen remeció a las autoridades y mantiene a la Fiscalía y a la Brigada de Homicidios de la Policía de Investigaciones justamente investigando este hecho. Si bien el Ministerio Público decretó reserva de la investigación por las características del homicidio que apuntan a un nexo con el crimen organizado, lo que se sabe es que el hombre extranjero fue asesinado a disparos, quedando a un costado del vehículo que conducía. El secretario de Estado espera que la Policía Civil pueda dar con los responsables de este delito que ocurrió a solo unos kilómetros de su casa acá en nuestra zona. La Comisión de Hacienda de la Cámara de Diputados abordó este miércoles una realidad crítica para miles de profesionales en Chile: el endurecimiento de acciones de cobro por el crédito con aval del Estado. En la oportunidad, el Tesorero General de la República, Hernán Novicelli, afirmó que los sueldos depositados en cuentas bancarias son 100% embargables. Según se reveló, en la actualidad, 563.000 personas mantienen deudas con el fisco y el Estado ya ha judicializado el 16% de ellas. La mayor controversia radica en la retención de fondos en cuentas bancarias, que ya afecta a cerca de 1.500 deudores. Frente a este escenario, marcado por críticas a la medida, Novicelli puso cifras a la magnitud del problema, señalando que la deuda asciende a 4,1 billones de pesos. En el ámbito internacional, los gobiernos de Estados Unidos e Irán alcanzaron de forma digital la firma de un histórico memorando de entendimiento provisional. El acuerdo extiende el alto al fuego pactado inicialmente el pasado 8 de abril por un periodo de 60 días prorrogables, propicia la reapertura gradual del estratégico estrecho de Hormuz y sienta bases para futuras negociaciones nucleares definitivas. Lo firmé en Versalles, confirmó el presidente norteamericano Donald Trump, tras sostener una cena en el Palacio Francés con su homólogo Emmanuel Macron. Por su parte, la prensa oficial de Teherán ratificó a través del portavoz del Ministerio de Asuntos Exteriores, Ismail Baghaei, que el presidente iraní estampó su firma digital en el documento, cancelando la ceremonia presencial que estaba prevista en Suiza. Ya son las 9 de la mañana, 3 minutos.
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9: Muy buenos días, bienvenidos nuevamente a nuestro matinal con esos besitos de bienvenida a nuestros auditores. Oye, nos pilló de sorpresa el agüita que estaba cayendo, la lluvia no estaba pronosticada, ¿no? ¿No? Sí, mi mejor amigo, ¿cómo está? Sí, soy usted que mi mejor amigo, Mario. ¿Cómo amaneció? Sí, sí, dígalo. Oye, qué rica entonces esta, como yo vine entre lluvia, rato un poquito más intermitente, un poquito más fuerte o más despacio, ¿cierto? De lo que fue durante esta madrugada y mañana de día jueves, ya 18 de junio, como ha pasado de rápido este mes. Para algunos sí, para otros más lento, sí. Todavía cae como algo de gotita, ¿eh? Sí, vamos a comentar más ratito ahí como vamos a tener el fin de semana también lluvia, porque hay novedades. Hay un cambio ahí en cuanto a las precipitaciones. Oye, nuestro WhatsApp, ¿para dónde va Mari? Viene llegando, po. Viene llegando, sí. ¿Llegaron todos juntos, ah? Sí, llegaron todos juntos. ¿Qué pasó? ¿Ah? Sí, sí, sí. ¿Están tomando todos desayuno juntos o no? Ah, qué bueno. Sí. Oye, nuestro WhatsApp más 569-8888-7859. Ya, el Mario andaba comprando su vaipilla, por eso no ha llegado. Sí, ahí está la cosa. Oye, quédese con nosotros hasta las 13 horas con nuestro matinal, como siempre, con la mejor música.

0: encuentra el actual alcalde de la comuna, el señor Palma, de la comuna de Coihueco. Esto a raíz de dos hechos que fueron denunciados por la Contraloría y que obviamente ellos están solicitando la remoción del alcalde de la comuna de Coihueco. Eso es lo que precisamente están solicitando el Consejo Municipal. Ahora, esto obviamente ha sido ingresado hoy al Tribunal Electoral Regional. Vamos a ver definitivamente cuánto tiempo se va a tomar este proceso y cuál va a ser un poco la respuesta de lo que va a estar ocurriendo justamente con este hecho. La información, Marlene, la estaremos ampliando a partir de las 13 horas en nuestra edición central de noticias. Muchas gracias.
1: Gracias, Jorge Hernán, por esa información del momento a esta hora de la mañana. Hoy nos vamos a lo que pasa con el pronóstico del tiempo. A esta hora de la mañana tenemos 10 grados y la máxima solo llega a los 13 en este día jueves. Excelentes los cubiertos, neblina y llovizna para quedar con nubosidad parcial durante la tarde. En tanto, ya para este viernes 19, mínima solo de 4 grados y máxima que llega a los 13. Cielos cubiertos durante todo el día para quedar con chubascos aislados durante la madrugada. Esto se extiende hasta el sábado, por lo menos en la madrugada y mañana del sábado. Mínima de 6 y máxima de 11, sábado 20 de junio. En la tarde nos quedamos con cielos cubiertos para este sábado. Solo en la mañana llegarían estos chubascos aislados. Porque el domingo 21, ahí tendremos entonces mínima de 4 y máxima de 10. Ahí tendremos chubascos y cielos cubiertos durante todo el día domingo, el día del papá. Si viene con lluvia entonces. Cielos cubiertos y chubascos débiles durante todo el día. Madrugada, mañana, tarde y noche, el día domingo 21. En tanto, el lunes 22, mínima de 3 y máxima que solo llega a los 11 grados con nubosidad parcial durante gran parte de la jornada de este lunes. Lluvias entonces que vienen acompañadas, claro, de la llegada del invierno también, ¿cierto? Que ya se aproxima durante este fin de semana. Y en cuanto a la calidad del aire, nos vamos a ir a ver de inmediato. Es regular para hoy, seguir las recomendaciones generales para evitar un incremento de la contaminación. Y claro, como siempre, que se prohíbe utilizar chimeneas de hogar abierto, quemar carbón mineral, maderas impregnadas. Esto, la quema de rastrojos y cualquier tipo de vegetación viva o muerta. Recuerde que esto es hasta el 30 de septiembre, así que hay que respetar, cierto, todo lo que significan estas restricciones que son permanentes, por lo menos hasta esa fecha.

Ya estamos de regreso junto a ustedes a través del 94.7 Radio La Discusión, en vivo, saludando a todos nuestros amigos auditores que a esta hora nos acompañan, quienes hacen su trayecto más rápido, más fácil, más liviano, ¿cierto? Escuchando, obviamente, buena música. Hoy, y información que es útil, lo que pasa con el cupón de gas de 27.000, este beneficio extraordinario que el gobierno entrega a los hogares más vulnerables del país para ayudar a enfrentar el costo del gas licuado durante la temporada de invierno. Quienes ya activaron el aporte o aún planean hacerlo antes de que finalice este proceso deben tener presente que el beneficio cuenta con una vigencia determinada y que no queda disponible inmediatamente después de realizar el trámite. El beneficio podrá utilizarse hasta este próximo 30 de septiembre para comprar gas licuado en cualquiera de los distribuidores adheridos a este programa. Eso sí, el cupón no puede canjearse por dinero y si al llegar a esa fecha aún queda saldo disponible, este vencerá automáticamente y ya no podrá utilizarse. Eso es bueno tener en cuenta. Aunque el cupón puede utilizarse hasta el 30 de septiembre, la activación del beneficio solo estará disponible hasta el 30 de junio y quienes no realicen el trámite antes de esa fecha perderán el derecho al aporte. Para hacerlo, el jefe o jefa de hogar debe ingresar a la plataforma y con su clave única, ¿cierto? Ingresando con la clave única, muy fácil. Una vez realizada la activación, el gobierno enviará un correo electrónico informando la fecha en que el cupón quedará habilitado para comenzar a comprar este gas licuado. Si activaste el cupón entre el 18 y el 29 de mayo, podrás utilizarlo desde este 17 de junio, quiere decir desde ayer, esto ya podría comenzar a ser utilizado. También si lo activaste entre el 30 de mayo y el 12 de junio, estará disponible desde el 2 de julio. Y si lo activas entre el 13 y el 30 de junio, podrás utilizarlo desde el 21 de julio. Hay diferentes fechas, ¿cierto?, de que usted puede hacer esa activación. Cuando el beneficio esté disponible, los usuarios deberán contar con la cuenta RUT activa para poder acceder a este cupón desde la activación RuPay o APP Banco Estado. También existe la posibilidad de imprimirlo en una sucursal caja vecina. El cupón puede utilizarse en una o más compras de gas licuado, ya sea de forma presencial o mediante despacho a domicilio con distribuidores adheridos. Si el monto de la compra supera los 27.000, la diferencia podrá pagarse con los fondos disponibles, claro, en cada cuenta RUT de cada persona. Así es que ya lo sabe, entonces hágalo rápido antes que termine el mes de junio para poder acceder a este beneficio, ¿cierto?, de este cupón de gas que tiene el gobierno. Nos vamos a la música, estamos de vuelta.

0: 9 de la mañana, 28 minutos.
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Ya estamos de regreso con esos aplausos, 9:36 con esos besitos para esta jornada de jueves previo, nuevo fin de semana. Hoy el penúltimo fin de semana ya de este mes de junio, con este sábado ahí en rojo en el calendario también. Para algunos significa, claro, un día de descanso, para otros no tiene cierto mayor influencia, porque claro, no tendría que ser un fin de semana largo. Muchos dicen, pero es sábado, pero es el fin de semana también, el Día del Padre, donde también ahí saludamos a quienes están buscando ese regalito, a quienes están buscando alguna forma especial de saludar a todos quienes cumplen esa labor de padre, ¿cierto?, en nuestro país. Oye, y a propósito de, este día jueves de buenas noticias, porque tal y como había anticipado el ministro de Hacienda, Jorge Quirós, desde hoy los precios de las gasolinas y el diésel registran una inédita caída. Se trata del mayor alivio en el precio de los combustibles desde el bencinazo de marzo. Según informó la tarde de ayer la empresa nacional del petróleo, NAP, la bencina de 93 octanos caerá 95 pesos por litro, mientras que la de 97 se hundirá ahí en los 106,7. El diésel, por su parte, verá la reducción de 117,5 pesos por litro. A su vez, el precio del gas licuado de uso vehicular retrocede en 46,7. Esto por lejos la mayor caída del valor de los combustibles desde la histórica alza de finales de marzo, que todos nos recordamos, ¿cierto? Lo que pasó cuando el 26 de ese mes la bencina de 93 subió 372 y la de 97 392 y el diésel 580. Luego que el Ministerio de Hacienda decidiera modificar el MEPCO y traspasar íntegramente las subidas internacionales de los precios de los combustibles en medio de la crisis producto de la guerra en Medio Oriente. Y ahora el efecto es contrario. Dada la importante caída que ha notado el precio del petróleo en los últimos días tras el acuerdo de paz anunciado por Estados Unidos e Irán, lo que gatillaría la esperada reapertura del estrecho de Hormuz. Cuando subieron los precios, dice que subirlos en el monto en que subieron los precios afuera, ahora están bajando y los van a bajar en el monto que está bajando afuera, sostuvo Quirós. El recién pasado lunes es una buena noticia, dice, para nuestro país. De todas formas, aún resta camino para compensar lo que fue el alza de hace casi 3 meses atrás. En su informe de NAP recordó que no fija ni regula los precios de los combustibles en el mercado chileno. En consecuencia, este informe no puede en ningún caso considerar que NAP determina o fija, define referencias o valores para los precios al consumidor final. Así que buena noticia, aplausos por eso entonces, que este jueves hay cierto, una baja importante y ayuda muchísimo al bolsillo, sobre todo en esta fecha de junio, donde ya estamos casi llegando casi, cierto, a la fecha pasada, la quincena, entonces lo cual viene bien, un alivio al bolsillo ahí, que aquí quienes trabajan con, claro, con en Uber, en taxi, en la locomoción colectiva, quienes cierto, a diario ocupan su automóvil propio, entonces ayuda enormemente, así que esperemos que esto siga así. Nos vamos a la música y volvemos.

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Ya estamos de vuelta junto a ustedes, 9 de la mañana y 51 minutos, saludando a quienes nos sintonizan como siempre a diario nuestro matinal, todos juntos, de 9 a 13 horas. Hoy nos vamos a lo que tiene que ver con unos fondos que fueron destinados a proyectos inclusivos en la región de Ñuble. Más de 107 millones fueron adjudicados a organizaciones de la sociedad civil y entidades públicas de la región de Ñuble a través del Fondo Nacional de Proyectos Inclusivos FONAPI 2026, iniciativa impulsada por el Servicio Nacional de Discapacidad, SENADIS, que busca contribuir a mejorar la participación social de las personas con discapacidad mediante proyectos que promuevan su inclusión y disminuyan las barreras que enfrentan en distintos ámbitos de la vida comunitaria. Los resultados regionales de la convocatoria fueron dados a conocer en un punto de prensa encabezado por el Seremi de Desarrollo Social y Familia, Alan Ibáñez, junto a la directora regional de SENADIS, Cheryl Quirós, quienes destacaron el impacto que tendrán las iniciativas adjudicadas en distintas comunas de Ñuble. Dicen estar muy contentos porque este año el Fondo Nacional de Proyectos Inclusivos alcanzó los 107 millones en la región de Ñuble, lo que representa un incremento del 53% respecto de los fondos adjudicados, superando el presupuesto base que contemplaba los 70 millones para la región. Desde el gobierno del presidente José Antonio Kast están mirando cada una de estas iniciativas y cómo ellas contribuyen a mejorar las condiciones de vida de las personas en situación de discapacidad. Por su parte, la directora regional de SENADIS, Cheryl Quirós, afirmó que este incremento viene a fortalecer el trabajo que están realizando con las organizaciones, pero también con las familias. Hoy día tienen iniciativas en el ámbito de cultura, deporte, recreación, salud mental. Son 8 comunas las que se adjudican estos fondos y más de 300 personas beneficiadas. El total de la convocatoria benefició a 10 entidades de la región, con un monto global de estos 107 millones para la ejecución de proyectos orientados a fortalecer la autonomía, la inclusión, el bienestar y la participación de personas con discapacidad, lo cual es una muy buena noticia, ¿cierto?, para la región de Ñuble. Por ejemplo, entre las iniciativas seleccionadas destaca el proyecto Ranquil Inclusivo Aprende y Emprende, presentado por la Municipalidad de Ranquil, que obtuvo un financiamiento de 20 millones. La propuesta contempla el codiseño e implementación de un programa de formación técnica, presto laboral y emprendimiento colectivo para 16 personas con discapacidad mental, psíquica e intelectual en edad productiva. Así que buenísimo entonces, y así, claro, se van a ir también sumando más comunas que son beneficiarias de este tremendo proyecto que es tan necesario, ¿cierto?, para quienes tienen algún tipo, ¿cierto?, de discapacidad. Lo inclusivo necesita ser, claro, no solamente hablar de ser inclusivo, sino que también ponerlo en marcha. Nos vamos a la música, estamos de vuelta.

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1: 10 de la mañana en punto.
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2: Bienvenidos al boletín de las 10 de la mañana en Radio La Discusión. En el ámbito regional, en el marco de los servicios preventivos y fiscalizaciones permanentes que realiza Carabineros en las principales rutas de la región de Ñuble, personal de la Tenencia Carreteras detuvo en la comuna de Bulnes al conductor de un vehículo de carga que portaba una licencia de conducir falsificada. Durante el control vehicular, los funcionarios detectaron irregularidades en el documento exhibido por el conductor, estableciendo junto al municipio emisor de la licencia que esta era falsificada. Asimismo, el personal policial verificó que el sujeto mantenía una orden vigente por el delito de conducción sin la licencia de vida para el servicio que desarrollaba. Continuamos en el ámbito nacional. 3 personas resultaron con lesiones leves tras un ataque registrado la noche del miércoles en la residencia familiar Simón Álamos de Quillota, región de Valparaíso, recinto perteneciente al Sistema de Protección de la Niñez. De acuerdo con información entregada por la municipalidad, cerca de las 22 horas, un grupo de menores ajenos al recinto lanzó una piedra desde el exterior del inmueble, quebrando un ventanal e hiriendo levemente a una monitora. Posteriormente, uno de los trabajadores salió a verificar lo ocurrido acompañado por otro adolescente residente del lugar. En ese momento, ambos fueron agredidos por los involucrados. Continuamos en el ámbito internacional. El juez español que instruye el caso Plus Ultra, en el que ha sido imputado el expresidente del gobierno José Luis Rodríguez, acordó este jueves investigar también a sus hijas Alba y Laura Rodríguez y a su secretaria Gertrudis Alcázar. Un día después de la declaración del ex líder socialista de la Audiencia Nacional de Madrid, el magistrado dictó un auto en el que pone la causa en conocimiento de las hijas y la secretaria de Zapatero, pero para que puedan personarse en el procedimiento en calidad investigadas y poder ejercer su derecho de defensa. Estas fueron las informaciones de las 10 de la mañana en Radio La Discusión.
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Continuamos con nuestro matinal en vivo y en directo en este día jueves 18 de junio. Recuerde nuestro WhatsApp, +569-8888-7859. También nuestras redes sociales, las puede visitar, Instagram y Facebook. Estamos activos siempre con noticias, información, también extracto de nuestras entrevistas que tenemos durante nuestro matinal. Lo puede encontrar en nuestras redes sociales. Síganos, denos like ahí para también comentar lo que pasa día a día. Somos Radio La Discusión.

Continuamos junto a ustedes y recordar que este fin de semana es una jornada especial, Día del Padre, y la nueva tendencia que cambia la forma de celebrar y regalar a este domingo 21 de junio es una nueva jornada para celebrar en familia a quienes hacen esta labor de padre. Recordemos que estamos a pocos días y las preferencias de los consumidores comienzan a cambiar, aunque los regalos tradicionales como la ropa, libros y accesorios continúan siendo opciones habituales. Cada vez más personas están optando por entregar experiencias que permitan compartir momentos y crear recuerdos, ¿cierto? Así como también puede ser una rica comida, un almuerzo, una invitación a cenar, a almorzar, ¿cierto? El auge de los regalos con experiencia responde a un cambio más amplio en el hábito de consumo, donde muchas personas priorizan vivir momentos significativos antes que sumar nuevos objetos en casa, ¿cierto? Además, la cocina mantiene un fuerte vínculo emocional y cultural asociado a reuniones familiares, tradiciones y recuerdos. En ese sentido, este tipo de regalos busca ir más allá de sorprender, apunta a fortalecer los vínculos y generar espacios de conexión. Así nos preparamos para celebrar el Día del Padre.

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0: 10 de la mañana, 32 minutos.
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2: Ya estamos de regreso junto a ustedes a través del 94.7 Radio La Discusión. Hoy tenemos una invitación de la Universidad de Concepción, Campus Chillán. Vive la experiencia UDEC Campus Chillán entre el 19 y el 26 de junio. Se realizará Vive la experiencia UDEC Campus Chillán, una actividad dirigida a estudiantes interesados en conocer la oferta académica de la Universidad de Concepción. Durante estas jornadas, los asistentes podrán recorrer el campus, participar en charlas informativas y conversar directamente con académicos y estudiantes de las distintas carreras. Las inscripciones están disponibles a través del formulario publicado en las redes sociales del Campus Chillán. Además, atentos a esta semana y la próxima, porque tendremos un ciclo de entrevistas para que conozcan en la voz de sus protagonistas estas experiencias. Más información en el correo admisionchillan@udec.cl.
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Continuamos junto a ustedes, estamos siempre a través de nuestro WhatsApp más 569-8888-7859. Recordar que para hoy tenemos calidad del aire en Chillán Viejo, regular. Siempre hay que seguir las recomendaciones generales para evitar un incremento de la contaminación. Es necesario usar leña seca siempre, ¿cierto? Cambiar el sistema de calefacción en casa, ayudar a que evitemos estas preemergencias y emergencias que ya hemos tenido varias en estos últimos meses en Chillán y Chillán Viejo. Es necesario cuidarnos entre todos, ¿cierto? Para pasar un buen invierno.

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Ya estamos de regreso junto a ustedes a través del 94.7 Radio La Discusión. 10 de la mañana ya con 51 minutos. Hoy revisamos la temperatura que tenemos en la capital regional a esta hora. Ya tenemos en Chillán 11 grados. Entonces tenemos en Chillán 11 grados, lo cual se hace bastante más agradable. Como que se tiende a despejar a ratos, ¿cierto?, esta mañana, pero igualmente fría. Si hace frío, de todas maneras, hay que abrigarse, cuidarse de los resfriados. Hoy, y este jueves 18, les quiero comentar que se celebra a nivel internacional el Día del Sushi, una comida de origen japonés que con los años se ha hecho muy popular en nuestro país y, claro, a la manera bien chilena, ¿cierto? Bien modificada lo que son los sushi originales. Su preparación ha cautivado nuestros corazones y ha tomado un estilo más chileno, con ingredientes como, bueno, el queso crema, la palta, el salmón, entre otros, al igual que en ocasiones anteriores. Hay descuentos, promociones, concursos para todo tipo de público que pueda disfrutar de sus preparaciones, ¿cierto? En la gran mayoría de nuestro país, claro, restaurantes ahí tiran la casa por la ventana. Aquí en la región de Ñuble, en la capital regional, hay varios locales de este tipo. Así es que ahí usted hoy aproveche y celebre entonces el Día del Sushi, entonces, a nivel internacional, que sabemos que, claro, la tendencia. Hay una variedad, pero increíble de sushi, muchísima variedad. Y claro, la versión extendida esa del hand roll, mucha variedad, sushi burger, hay muchísima variedad, ¿cierto? Donde, claro, hay lugares para ir a comer, delivery, muchas posibilidades de disfrutar este Día Internacional del Sushi, que se celebra oficialmente, ¿cierto? En este día 18 de junio, así que una buena excusa está para el almuerzo o para la once, ahí para invitar a alguien a disfrutar de un rico sushi.

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1: 11 de la mañana en punto.
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2: Bienvenidos al boletín de las 11 de la mañana en Radio La Discusión. En el ámbito regional, 6 concejales de Coihueco ingresaron este jueves ante el Tribunal Electoral Regional una solicitud de remoción en contra del alcalde Wilson Palma, acción que abre un nuevo escenario político y administrativo, esto en la comuna, según señalaron los ediles. La presentación se sustenta en diversos antecedentes que a su juicio justifican la intervención del organismo jurisdiccional. Y entre los argumentos expuestos figuran las conclusiones del sumario administrativo realizado por la Contraloría Regional de Ñuble por denuncias de acoso laboral y sexual en contra del jefe comunal. Los concejales sostienen que el Consejo Municipal no ha recibido antecedentes suficientes para conocer el estado y alcance de esta situación. Continuamos en el ámbito nacional. La mañana de este jueves, el volcamiento de un furgón con trabajadores en la Ruta 5 Sur cerca de San Rafael dejó 2 fallecidos y al menos 6 heridos de gravedad. Los lesionados tienen heridas de diversa consideración. Algunos de ellos están en riesgo vital. El hecho ocurrió específicamente en la altura del kilómetro 239 de la Ruta 5 Sur, en la pista poniente de norte a sur, frente a la comuna mencionada en la provincia de Talca, pasada la tenencia carretera San Rafael. Continuamos en el ámbito internacional. Un masivo ataque con drones ucranianos penetró en las defensas rusas y logró impactar anoche contra un complejo de refinerías en el sureste de Moscú, provocando varios incendios. Hay 16 heridos. La Fuerza de Defensa Aérea continúan repeliendo el ataque masivo. Varios drones lograron alcanzar una refinería de petróleo de Moscú, informó esto el alcalde de la capital rusa. Estas fueron las informaciones de las 11 de la mañana en Radio La Discusión.
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2: Ya estamos de regreso junto a ustedes a 11 de la mañana con 6 minutos a través del 94.7. Entre el 19 y el 26 de junio se realizará Vive la Experiencia UDEC Campus Chillán. Es una jornada de puertas abiertas orientada a la difusión y promoción de la oferta académica de la Universidad de Concepción Campus Chillán. Y para eso vamos a conversar y nos visitan, están con nosotros. Le damos la bienvenida a Soledad Martínez, docente de la carrera de Medicina y Veterinaria de la Universidad de Concepción Campus Chillán. Bienvenida, Soledad, a nuestro matinal.
8: Muchas gracias por la invitación.
2: Y también a Catherine Molina, y es estudiante de Medicina Veterinaria de la Universidad de Concepción Campus Chillán. Catherine, bienvenida.
9: Muchas gracias por la invitación, igual.
2: Gracias por estar acá y para comentar, ¿cierto?, más en profundidad en este Vive la Experiencia, que está en el marco también de su proceso de admisión, ¿cierto?, a la universidad. Estábamos conversando que está la PAES de invierno, que se dio hace poquitos días.
8: Muy poquitos días. Lunes, martes creo que
2: fue. Y miércoles,
8: la,
2: claro.
8: Sí, la rendición de las pruebas.
2: Sí, y esta actividad, cuéntanos, Soledad, está diseñada como un espacio interactivo de vinculación directa donde los postulantes o interesados que puedan recorrer la infraestructura del campo, asistir a charlas.
8: Exacto. Esta experiencia tiene la idea de ser como una experiencia inmersiva vocacional enfocada, por ejemplo, en los deseos que tienen los interesados, en este caso quienes se pudieron inscribir en la actividad, sobre carreras específicas de nuestro campus. En este caso nosotros tenemos 7, entre Medicina Veterinaria, Derecho. Nosotros venimos específicamente desde la Facultad de Medicina Veterinaria, donde los chicos van a poder vivir el conversar con profesores que se encuentran impartiendo asignaturas dentro de la facultad, observar laboratorios, infraestructura y participar de charlas y algunas actividades didácticas en áreas, por ejemplo, como laboratorios de primer año de zoología y también en áreas como la clínica, que también van a poder acceder a ella, por ejemplo. Entonces se van a ver inmersos como si ellos estuvieran o ver la realidad de cómo es, estudiar dentro de nuestra facultad con los demás compañeros, porque también van a estar dando vuelta los alumnos que están en ese momento. O sea, no va a estar cerrado, ellos van a ver todo el movimiento que ocurre dentro de nuestra facultad.
2: Y en el caso tuyo, Soledad, que me dice, tú eres docente de esta carrera.
8: De primer año. Sí.
2: Tú recibes a estos chicos que vienen de cuarto medio y que vienen, como decíamos, una mezcla de emociones ahí, de miedo.
8: De ansiedad, emoción, porque muchos vienen vocacionalmente porque esto les gusta, les llama mucho la atención. Específicamente aquí en Ñuble tenemos muchos chicos que vienen del campo y quieren trabajar en caballo, en vaca, y eso es lo que les llamó la atención.
2: Llegan con esa idea.
8: Claro, entonces llegan con un nivel de ansiedad igual grande porque es un cambio importante. Y a veces, muchas veces con las ganas, pero sin saber realmente lo que significa ser un estudiante de universidad. Sin ver qué tan grande es una universidad, que el colegio se hace pequeño de repente con un campo que nosotros gigantesco. Entonces este tipo de experiencias los acerca más a poder ver la infraestructura, a ver salones mucho más grandes, que van a tener un montón de compañeros, que van a tener un contacto directo con muchas cosas, laboratorios, materiales, animales y otras personas, porque también se trabaja mucho, muy cercano en el campo de nosotros, entre docentes y alumnos. Es algo muy cercano y aquí lo viven con esta experiencia, porque quienes les hacen las charlas, además de nuestros monitores, como por ejemplo Catherine, son profesores, otros colegas que están están, digamos, sumados a esta actividad de Vive Experiencia, uh-huh. donde ellos también les cuentan cómo es y cómo es hacer sus clases, por ejemplo.
2: Sí.
8: Y responder las dudas, claro. porque la ansiedad va desde ese punto de vista. Yo quiero estudiar veterinaria, pero ¿qué es? Claro. ¿Voy a cuidar esto? ¿Qué es lo que voy a ver? ¿Qué me van a enseñar? Y esto, con la experiencia, se hacen estos talleres y pueden tener una visión más cercana y realista a la vocación que ellos están deseando guiarse claro. en todas las facultades, pero específicamente la de nosotros, que a veces hay mucha idea, pero no saben realmente hacia dónde va o qué tan difícil puede ser o qué tan cercana a la práctica es. Algunos quieren al tiro tirarse a la práctica, por ejemplo, pero hay otras áreas que se tienen que ver primero. Ya. Y eso en la experiencia, por ejemplo, nosotros lo tratamos. Van a laboratorios de zoología con el profesor Sebastián, por ejemplo, a ver áreas que son de primer año, segundo año, y después pasan a donde van a ir más grandes, ya más maduros, a ver esa vocación como ya papel, ya no solo papel, sino que activo.
2: Activo. Y en el caso de Catherine, también, como decías, como monitora, que te toca en este caso, ¿cierto? Y estudiante ahí de estos chiquillos que, claro, que llegan un poco temerosos de también ustedes estar encargados de propiciar este espacio de encuentro que sea con inmersión universitaria para los futuros postulantes, ¿cierto? Conocen ahí de primera fuente que conversar directamente con ustedes, cómo ha sido estos años de universidad.
10: Sí, es muchas de las consultas que nos llegan a uno como monitor, ya tanto cuando uno va a colegios a hacer de repente esta feria o charlas, que nos dicen cómo es la carrera, o están muy, piensan mucho que medicina veterinaria está solamente en Concepción y no aquí en Chillán. Entonces también parte de nuestra labor como monitores es explicar que medicina veterinaria también se encuentra aquí en el campus Chillán, que el campus Chillán igual acá medicina veterinaria es un poco más grande, de que el área es totalmente gigante donde nosotros podemos como explorar dentro de la misma carrera. Por lo menos aquí nuestro campus tiene 3 departamentos en medicina veterinaria. Tenemos patología y medicina preventiva, tenemos ciencia animal y tenemos ciencias clínicas. Y el explicarle de que en cada uno se ven cosas muy distintas y no solo llegar a decir, no, aquí vemos perritos, gatitos, vacas, caballos, no, aquí es una experiencia muy amplia, y darles a entender de que no solo centrarnos en que la clínica de repente dice, no, es que hay muchas clínicas, a lo mejor no hay campo laboral. Ya. En realidad no es tan así. Entonces, el explicarles y decirles como ya, si esta, mostrarle por ejemplo la malla de la carrera y decir, sí, estos ramos son un poco más difíciles, pero en realidad son bastante prácticos la mayoría, no es solo sentarnos, no es tanta teoría muchas veces la carrera, sino explicarle de que podemos ver, tocar, estar inmersos en, y también sea mucho la posibilidad con los docentes de primer año o de los años siguientes de poder uno ingresar a hacer, por ejemplo, ayudas en la clínica, ayudas menores, el mismo hecho del centro de rehabilitación, poder ser
8: voluntario.
10: Voluntario, postular a ser voluntario. Entonces no es solo llegar, sentarse y estudiar, sino que uno puede estar ahí inmerso y empezar a trabajar desde primer año, porque se aceptan también. Entonces, parte de nuestra labor es decirles como no es solo una carrera teórica donde uno va a tener que estudiar de libros, sino que uno trabaja con eso. Los docentes igual se esfuerzan bastante en hacerlo cada vez más práctico, comprar material didáctico. La misma docente, la doctora Soledad, siempre se ha enfocado, en sobre todo en primer año, en mostrarle todo un poco más allá de solo una biología celular, que es lo que ella se dedica en este momento. Entonces, parte de nuestra labor como monitores, porque somos varios, es explicar esa parte de que veterinaria es algo mucho más amplio que solo una clínica.
2: Solo una clínica, claro. La oportunidad única de resolver estas dudas y derribar mitos, para de eso están encargados ustedes, que hay muchos mitos en torno a eso, me imagino también, ¿cierto, Soledad?
8: Sí, hay mucho, y también a veces le tienen miedo consultar en sí, entonces los monitores trabajan

0: Quiero vivir esta experiencia, quiero vivir esto ya como estudiante. O sea, quiero entrar, me emociona entrar, voy a dar la prueba, voy a postular, porque esto está tanto para tercero como cuartos medios, y más enfocado quizás un poco en aquellos que ya dieron la prueba, por ejemplo, están entre si quieren o no quieren.
1: Claro,
0: porque a veces es más el miedo a la institucionalidad, o sea, tipo, voy a entrar a la universidad. Que realmente la vocación, la vocación está, pero a veces está el miedo de si que puedo cumplir con esa vocación. Sí. Y esta experiencia y ver a compañeros de cuarto, quinto, tercero, siendo monitores, ellos se dan cuenta que sí se puede, que sí se puede hacer cosas y que pueden tener a alguien cercano que le está contando la verdad, no solamente digamos una foto, sino que están ahí y les muestran cómo es. Y esa es la idea de la experiencia igual, que se pueda como disfrutar y le llame obviamente la atención y los pueda ayudar a sentirse parte.
1: Y cuéntenos, Soledad, esto, ¿cuándo comienza el...?
0: El día 21
1: con ustedes.
0: 22 de junio empieza con derecho en este caso. ¿Ya? Y luego sigue con nosotros.
1: Perfecto.
0: Y así pasa por las siete carreras. Tenemos. Sí, ya. Cada uno tiene su día para...
1: Su día especial para poder
0: para conocer trabajar. Todo. Algunos lo comparten, pero ¿ya? es más o menos una semana que se está trabajando en esta experiencia.
1: Y contar también que la Universidad de Concepción Catherine cuenta con la acreditación máxima de 7 años hasta 2030.
0: Sí. Nosotros tenemos la acreditación completa de 7 años, también tenemos convenio.
1: ¿Qué significa esto para quienes dicen, bueno, ¿y qué pasa con eso?
0: Lo que es importante del tema de la acreditación es que asegura, una, la calidad de la entrega de la información dentro de las mallas curriculares de cada una de las carreras, eso no es solamente para veterinario, en general como campus y como facultad, y le entrega la seguridad que lo que va a aprender el estudiante va a ser dentro de una infraestructura adecuada, con material adecuado, con una calidad docente adecuada, con una calidad que lo va a apoyar, que cuando salga va a tener un respaldo también como alma mater la universidad y la facultad de calidad de profesional que va a ser. Eso es lo que permite tener una acreditación máxima, por así decirlo. O sea, nosotros cumplimos con todos los estándares, en este caso latinoamericanos y nacionales, de acreditación para asegurar que nuestra malla, nuestra carrera, se está entregando y formando profesionales de calidad con un estándar alto. ¿Ya? Y que eso se les asegura a ellos cuando entran, que por lo menos habrá, por así decirlo, que también ayuda como manera práctica a pensar que quizás hay un campo laboral mucho más grande si uno es egresado, titulado de esta carrera en esta casa de estudio específicamente. Eso es lo que te asegura, una calidad de educación que va a ser constante, esta carrera no va a flaquear o no va a pasar algo entre medio, sino que tiene una trayectoria y un peso que se va a mantener en el tiempo. Porque no es fácil ganar la acreditación completa, entera, de los 7 años hasta el año 2030, por ejemplo. En este caso, que nosotros llevamos varias acreditaciones ya siendo acreditación máxima. O sea, no la hemos perdido en ese aspecto.
1: Esto significa que estudiar en la Universidad de Concepción otorga un sello único y de máximo nivel.
0: Exacto.
1: ¿Cierto?
0: Sí.
1: ¿Cierto? Para quienes están ahí y para quienes nos están escuchando, entonces, ¿hay todavía posibilidad o los cupos ya están ya?
2: No, los cupos lamentablemente por un tema de logística, de que no podemos meter una gran cantidad de personas, por ejemplo, a visitar la clínica, porque nosotros contamos con pacientes, no podemos meter tanta cantidad de personas a un laboratorio porque hay...
0: Material,
2: cualquier cosa, vidrio, muchas cosas que puedan suceder dentro de un laboratorio, aparte que son bastante pequeños. Los cupos son 40 y ya están completos, lamentablemente, pero aún así, si es que hay estudiantes que estén interesados en la carrera, pueden ingresar a la página de la Facultad de Medicina Veterinaria y solicitar una visita. Eso se hace constantemente, se nos contacta a nosotros o a los docentes y poder hacerle una visita más personalizada en ese sentido,
0: sí.
2: Para si es que alguien quiere ir de repente con miedo, vas muchas veces, o con los papás muchas veces que los acompañan, y hacer la visita completa, y ahí sí es más personalizado.
0: Pero cumplen lo mismo, sí que la experiencia, pero en versión más pequeña. Y invitar obviamente a los demás que tienen capaz de interés en alguna de las otras facultades, que todavía quedan cupos en alguna de las otras actividades. Nosotros lamentablemente tenemos un cupo limitado, invitamos que quienes se inscribieron obviamente participen de la actividad, que se motiven a ir ese día.
1: Comienza
0: a las 10:30, que se tienen que citar, y van a empezar con una charla general y luego ya se va trabajando por departamento.
1: Hacen el recorrido
0: y todo junto con los monitores.
1: Con los monitores, entonces. Hoy la página oficial es admisionchillan@utec.cl.
0: Sí, ahí donde pueden encontrar toda la información y el forms para inscribirse en las actividades que todavía tengan cupo. Y también están ahí las redes sociales de las diferentes facultades.
1: Oye, es una tremenda invitación, qué bueno que se haga y cada vez más.

0: seguido, ¿cierto? Ojalá se hiciera más veces, ¿cierto? Cada vez que quizás se postula a la PAE, ¿cierto? Que haya la posibilidad de que puedan ir esta visita que les entrega seguridad, ¿cierto?
1: Sí, que es un poquito más inmersiva que una casa abierta, por ejemplo, porque la casa abierta es como una feria. Mm. Entonces aquí ellos no recorren el campus, recorren, están con sus patitas ahí, a lo que les interesa. Entonces, estas actividades, bueno, que se vienen haciendo más o menos del 2023 en el campus de nosotros, la idea es ir fomentando que vayan aumentando en la cantidad de veces que se hace.
0: Y según lo que han visto ustedes, por ejemplo, Soledad, lo que pasa con, por ejemplo, si ustedes han visto a esos posibles alumnos que llegan algunos.
1: Sí, llegan varios. Nosotros tenemos una tasa bastante alta de postulación. Ya. Nosotros tenemos cupos tanto aquí como en Concepción, entre 80 y 85 cupos, y siempre los llenamos y tenemos más. Tenemos más o menos 90 de repente alumnos en la sala que por el interés, y también tenemos una muy buena retención en ese sentido. O sea, nuestros alumnos se mantienen bastante dentro del sistema.
0: No abandonan la carrera
1: tan, digamos así, como el primer año. Nosotros tenemos una muy buena retención en ese sentido, o sea, casi del 90%, o sea,
0: muy
1: se
0: alta.
1: Quedan casi todos muy alta. Y eso va también porque parte de las ferias, parte de estas actividades los motivó a intentar estar y decirme la puedo y me interesa y lo quiero hacer y quiero sentir esto de manera real. O sea, ya quiero ser un estudiante, ojalá postular pronto y entrar y empezar a vivir esto que me están mostrando en un par de horitas, quiero vivirlo. Y entran con el mismo entusiasmo, con las mismas ganas, y ahí lo van dando todo durante digamos el semestre, con todas las dificultades que puede traer, pero ya con una motivación mucho más real de repente, de qué es lo que pueden o no pueden hacer. Esto ya lo vi, lo viví, esto ya me ubico. A veces el ubicarse visualmente dentro del campus ayuda mucho a la sensación de adaptabilidad. A veces ellos así no se sienten como un pececito pequeño en una tremenda pecera. Sí. Entonces, como, esto yo ya lo vi, ya vi cómo es el campo, ya vi cómo son las salas, ya vi cómo son los profesores. Entonces, hay un poquito de menos miedo que esa ansiedad típica de decir, chuta, voy a cambiar del colegio, que vengo 4 años conociendo a las mismas personas, a conocer personas nuevas, a profesores nuevos, eso, salas nuevas, decir universidad, que uno piensa en una tremenda infraestructura, que nuestra infraestructura es bastante grande, muy amigable en nuestro campus, pero no quita que es gigantesco. Entonces se sienten un poquito más cómodos cuando viven esta experiencia y llegan acá a la facultad. Como ya lo viví, muchos de los que vienen también a charlas particulares normalmente llegan. Nosotros hemos tenido charlas particulares de chicos de Arica, de Iquique, que vienen a sentirse seguros si es que esta es la decisión que quieren tomar. Y muchos de Ñuble también. Entonces esta experiencia los ha ayudado como a fomentar a postular sin tanto miedo. Claro. Atreverse a decir, ya, lo viví, esto es lo que voy a tener.
0: Okay. Qué bueno, es una tremenda experiencia.
2: Y aparte también llegan y dicen como, no, es que yo tuve esta feria o fuiste a tal colegio, los mismos docentes, como, usted me dio una charla. Claro. Y llegan como con esa cercanía con la persona o con... Yo por lo menos soy ayudante y trabajo con la doctora Soledad y dicen, no, es que tú fuiste a tal feria y nos ayudaste y generaron una cercanía que al ser un número muy grande de personas, muchos se van perdiendo de repente y tienen la confianza de poder decir como, oye, ya hablé contigo, puedes ayudarme, y nos ayuda a poder insertarlos un poco más a la vida universitaria también.
1: Sí, eso es lo importante. Bastante. Eso es el final de estas actividades, es sumergirlo en la vida universitaria, que es lo que al final a veces es más duro que la misma carrera. Es sentirse adaptado, es sentirse parte de algo nuevo y sentir que no están solos. Entonces, esta experiencia inmersiva, que tratamos que sea un poco más allá de las ferias, complemente las ferias de casa abierta, sientan esa cercanía, sientan esa capacidad de decir, no voy a ser un número o algo.
0: Y más todavía, Soledad y Caterine, de quienes vienen de tan lejos, ¿cierto?
1: Sí, nosotros tenemos mucha regionalidad, o sea, tenemos muchos de Ñuble, que muchas veces son primera generación en una universidad, son los primeros niños que vienen a estudiar de
0: la
1: su familia.
0: Superior.
1: Claro, que no es nuevo para ellos, para la familia completa, entonces a veces es un cambio completo de familia, entender que mi hijo está estudiando en una universidad. Sí. Y también tenemos mucha regionalidad, entonces estas actividades les ayudan a sentirse más cómodos, más cercano, y decir, hay un campus, el campus es así, no me va a comer, es como no pasa nada, estoy bien, estoy tranquilo, no me va a pasar.
0: Además,
1: nada,
0: claro, recibir a los pollos de cuarto medio, que tú lo debes saber, que vienen ahí todos, cierto, con compañeros que tuvieron, como decíamos, de algunos más de 4 años, o sea, de toda la
1: de toda la vida, a veces, porque ahora como tenemos hasta cuarto medio, de repente colegios de séptimo a cuarto medio que no se separan.
0: Sí.
1: Entonces de repente llegar
0: hacer ese quiebre
1: y de repente igual decir, seguiré mi vocación, realmente esto es lo que me gusta, Entonces, verlo quizás de más cerca con estas charlas, con hablar con profes, muchísimo. Los ayuda mucho a aclarar y llegar a la casa y decir, mamá, papá, esto es lo que realmente quiero, de verdad me quiero esforzar. Los ayuda mucho, mucho, mucho.
0: Hoy les quiero agradecer a ambas por visitarnos.
1: No, gracias a ustedes.
0: Y a vivir la experiencia nada más por esta jornada de puertas abiertas de la Universidad de Concepción Campus Chillán. Reiteremos entonces, el día de ustedes es el 22 de junio.
2: A las 10 de la mañana empiezan las charlas.
0: Ya.
2: Y
1: de ahí viven la experiencia más o menos, es como 2 horas que están trabajando con nosotros.
0: Ah, perfecto. Sí.
1: Como
0: bien.
1: Toda una mañana, por así
0: decirlo. Ya, quienes se inscribieron están todos confirmados, ya está todo listo.
1: Ahí claro, por ahora está todo listo porque hubo una gran convocatoria, o sea, un gran interés.
0: Un gran interés.
1: Hasta ayer nosotros teníamos abierto el formulario, pero sí. Ya hoy día no lo tuvimos que cerrar porque. El 40 es un tope máximo que tenemos para poder inmovilizar a los chicos.
0: Claro, de un lado a otro.
1: De un lado a otro, sí. Por lo menos por ahora nosotros, pero también los invitamos a la experiencia VIVIUDE, que de las otras carreras, que también es súper interesante, es lo mismo. Lógico. Que también tienen la duda de si se quieren o no quieren. Estas experiencias para eso, poder así determinar es. Esto es lo que quiero, aquí lo quiero estudiar.
0: Claro, de todas maneras que sí, hace la diferencia.
1: Claro,
0: esto hace la diferencia.
1: Sí.
0: Hoy les quiero agradecer a Soledad Martínez, docente de la carrera de Medicina Veterinaria de la Universidad de Concepción Campus Chillán. Muchas gracias, Soledad, por estar acá.
1: Muchas gracias a ustedes.
0: Y a Katherine Molina, estudiante de Medicina Veterinaria de la Universidad de Concepción Campus Chillán.
1: Muchas gracias
0: a ambas. Que les vaya excelente esta semana.
1: Muchas gracias.
0: Nos vamos a la pausa, estamos de vuelta.
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0: 11 de la mañana, 29 minutos.
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2: Ya estamos de regreso junto a ustedes a través del 94.7 Radio La Discusión. 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

Ya estamos de regreso junto a ustedes, 11:43. Hoy comentarles que la Orquesta Sinfónica de Ñuble informó un cambio de ubicación para la primera presentación del concierto La Guitarra y sus Talentos, que tendrá como invitado al destacado guitarrista, director y académico brasileño Fabio Zanon. La función programada para este jueves 18 a las 19:30 ya no se realizará en el Teatro Municipal de Chillán. El concierto fue trasladado a la Casa de la Cultura de Chillán Viejo. Está ubicada en Serrano 390, manteniendo el mismo horario y con entrada liberada para toda la comunidad. Y la segunda presentación se desarrollará sin modificaciones el viernes 19, quiere decir mañana, a las 19:30, esto en el Centro Cultural de San Carlos. El programa contempla obras de Sergio Berchenko y además de la participación estelar de Fabio Zanon junto a la Orquesta Sinfónica de Ñuble. El concierto tendrá además como solista invitado al guitarrista chileno Tomás Romero, ganador de la categoría profesional de la 12ª versión del concurso de guitarra Liliana Pérez Corey. Como parte de este reconocimiento, interpretará también junto a la Orquesta del Concierto del Sur el compositor mexicano Manuel Ponce, una de las obras más emblemáticas del repertorio para guitarra. Respecto a esta experiencia, Romero agregó que tocar y ser dirigido por Fabio Zanon es una oportunidad única, ya que se trata de una figura de referencia en el mundo de la guitarra clásica y que trabajar bajo su dirección representa una experiencia de enorme aprendizaje y crecimiento. Así que ya lo saben, lo reiteramos esa invitación, que hoy esa función programada de la Orquesta Sinfónica de Ñuble se traslada hacia la Casa de la Cultura de Chillán Viejo. Está ubicada en Serrano 390, manteniendo el mismo horario, 19:30 y con entrada liberada para toda la comunidad.

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Ya estamos de regreso junto a ustedes, 11:53. Y comentar una noticia que tiene que ver con que hay habrá un registro de vándalos que inicia su trámite sin presencia del Ejecutivo. Y este miércoles la Comisión de Seguridad de la Cámara de Diputados inició la discusión del registro único de incivilidades y actos vandálicos. Sin embargo, todo fue sin la presencia de autoridades de gobierno, sin la presentación del proyecto de ley y sus fundamentos. En esa línea, desde la oposición pidieron no hacer correr la suma urgencia para iniciar su discusión en general, en donde todo el debate se concentró en los posibles invitados y el cronograma de trabajo. Las dudas aumentan en torno a la calidad técnica de este proyecto, las acciones contempladas donde incluso se incluyen delitos que ya tienen penas efectivas de cárcel y también las sanciones referidas a otros actos menores. En el inicio de su debate, el diputado Eduardo Cretón sostuvo que esto es un proyecto en línea con recuperar la seguridad. En Chile tenemos que recuperar la seguridad y eso pasa por recuperar el espacio público, el orden y el respeto a las autoridades. También el diputado Raúl Leiva dijo que el articulado es tan difuso como establecer de manera incoherente distintos tipos de delitos y de faltas que se incorporan al registro. Y es así como, sin iniciar ni siquiera su trámite, el proyecto se convirtió en un verdadero debate político y es lo que se proyecta también para su futuro, un largo camino. Entonces, esta idea entonces de que tener un registro de vándalos inicia este trámite, ¿cierto?, sin mayoritariamente parte del gobierno, entonces todavía queda, como dice ahí, largo camino por delante en este ámbito. Nos vamos a la música y volvemos.

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1: 12 del día, en punto.
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2: Bienvenidos al boletín del mediodía en Radio La Discusión. Comenzamos en el ámbito regional desde la comuna de Portezuelo junto a Carlos Sadolay.
3: Gracias. Su profunda preocupación manifestó el concejal de la comuna de Portezuelo, Audo Durán Fuentes, ante la entrada en vigencia de la nueva normativa que exige la implantación de microchip de identificación en caballos y otros animales de carga o crianza. Respecto a la ley que entrará en vigencia en agosto del presente año, habló Audo Durán.
4: Preocupante para los productores de la zona, la verdad que es un costo no menor. Yo tengo conocimiento de que hay muchos crianceros que tienen no uno ni dos, tienen quizás 10, 15, otros 20 caballares que tienen que colocar el microchip, y la verdad que el costo ronda entre los 35, 30 mil pesos como mínimo. La instalación de este microchip que va a ser identificativo para el equino, y obviamente eso tiene que ir a un registro del SAC, donde cada productor va a tener un RUP, que es la numeración, digamos, de identificación de cada productor, y dentro de eso van a ir registrados estos microchips, y obviamente ahí van a entrar lo que es aves de corral, gallinas, patos, gansos, van a entrar en este caso ovejas, chivos, vacunos y los equinos, en este caso, que se están sumando. Y obviamente va a ser una limitante para los productores, porque si no lo implementan, lamentablemente no van a poder salir al mercado con sus animales. En la feria, pasado el mes de agosto, ya no van a poder ingresar equinos que no cuenten con este microchip. Y obviamente en el traslado, el SAC y Carabineros va a estar facultado para poder cursar multas o parte sobre animales que no estén con su identificación, porque van a tener que contar con su formulario, por supuesto, de traslado animal, y en ese formulario tiene que ir el número de identificación de cada animal. Entonces ahí va a ir el microchip de los equinos en este formulario para poder moverlo desde sus predios a la feria o desde sus predios a alguna actividad ecuestre, como son las cabalgatas, rodeos, carrera a la chilena y diferentes actividades que bien sabemos que se hacen en la zona, que van a tener que estar identificados estos animales para poder moverse dentro o fuera de la comuna, por supuesto.
3: La autoridad comunal enfatizó que, si bien la medida busca avanzar en la trazabilidad sanitaria y mitigar el abigeato, representa una complicación mayúscula para los pequeños agricultores del sector rural. Durán solicitó formalmente evaluar subsidios municipales u operativos gratuitos coordinados con el SAG para no desproteger la economía familiar campesina. Adolay Sobarzo, corresponsal.
2: Continuamos en el ámbito nacional. Al menos tres actividades debería desarrollar la jornada este jueves el presidente de la República, José Antonio Kast, en las comunas de Talcahuano y Concepción, región del Biobío. Según informó el delegado presidencial Julio Anatibia, el mandatario llega a la zona junto a los ministros Iván Poduje del Mimbu, Claudio Alvarado, titular del Interior, y vocero de gobierno Jimena Lincolao de Ciencias y Fernando Barros de Defensa. La actividad principal va a ser en Asmar. De ahí el delegado, asimismo, se contempla que el jefe de Estado visite las ruinas del Mercado Central de Concepción. Estas fueron las informaciones del mediodía en Radio La Discusión.
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Ya estamos de regreso junto a ustedes a través del 94.7 Radio La Discusión en vivo en esta jornada de jueves. Hoy comentarles que hay un accidente que se registró con un camión cargado de cilindros de gas que se incendia en la Ruta 5 Sur. Bomberos de Bulnes y Quillón en la región de Ñuble trabajan esta mañana en la extinción de este incendio que afecta al remolque de un camión cargado de cilindros de gas en la Ruta 5 Sur. Producto de esta emergencia, el tránsito se encuentra con alteraciones a la altura del kilómetro 431,6 en la comuna de Bulnes. Y mantienen la alerta con este accidente y el tránsito está suspendido en dirección al norte, mientras que al sur está habilitado, ¿cierto? Informaron esto por la cuenta X de la cuenta Ruta Sur. En el lugar trabajan voluntarios de Bulnes y Quillón, quienes buscan controlar las llamas y evitar una explosión mayor. Entonces, para quienes transitan en ese lugar durante a esta hora ya, ¿cierto? 12, casi 15 minutos. Esa es la emergencia que se ha vivido durante hace pocos minutos, ¿cierto? Ahí 11 y media más o menos es lo que se ha registrado, pero todavía está alterado el tránsito, así que se encuentra ahí, ¿cierto? Para que están los equipos de emergencia todavía trabajando por precaución en ese lugar, a tener mucha precaución a quienes transitan a esta hora, que yo creo que son muchos los vehículos que están en esa Ruta 5 Sur. Entonces, kilómetro 431,6 en la comuna de

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1: Ya estamos de vuelta junto a ustedes, 12 y 23 minutos, y estamos en época mundialera y claro, Chile no está participando, pero sí habrá un chileno dentro de este mundial, porque un grupo, fíjense, de estudiantes de la INAF, del Instituto Nacional de Fútbol, Deporte y Actividad Física, realizó un banderazo en Plaza Italia, bien curioso, ¿cierto?, para apoyar al árbitro chileno Cristian Garay antes de su esperado debut, esto en el Mundial 2026. Este jueves, desde las 18 horas de nuestro país, Garay dirigirá el duelo entre Canadá y Qatar, correspondiente a la segunda fecha del Grupo B. Dicho encuentro marcará el estreno del jueves nacional en la Copa del Mundo. En la previa, estudiantes de la INAF, entre ellos futuros árbitros profesionales, llegaron a la Plaza Italia con bombos y pancartas para enviar un claro mensaje de apoyo hacia él. Dice, vale recordar que Enrique Ose había sido el último árbitro chileno en dirigir un partido en un mundial adulto, desempeñándose en la cita de Brasil 2014. Tuvieron que pasar 12 años para que otro juez chileno dirigiera en una Copa del Mundo, siendo Cristian Garay el elegido en esta oportunidad. Así que vamos que se puede, que bien que por ese puñado de estudiantes de la INAF llegaron ahí, ¿cierto?, con letrero y pancarta, bombo y platillo ahí, ¿cierto?, apoyar a quien va a estar dirigiendo ese encuentro, que no es menor, entre Canadá y Qatar, desde las 18 horas. Entonces, ahí los ojos puestos de nuestro país en ese chileno que va a estar en el arbitraje. No estaba Chile, pero está el árbitro, algo que sea, ¿cierto?, en este mundial. Nos vamos a la música, volvemos.

0: 12 del día, 31 minutos.
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2: Ya estamos de regreso junto a ustedes a través del 94.7 Radio La Discusión. 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
1: Ya estamos de vuelta junto a ustedes, 12.39 minutos, a través de los 94.7 Radio La Discusión. Y comentarles algo que a lo mejor usted se ha percatado, porque hay preocupación entre vecinos del centro de Chillán debido al aumento de robo de medidores de agua y otros delitos que durante los últimos meses están afectando tanto a residentes como a locales comerciales. La situación fue expuesta por la concejal Denina Contreras durante la sesión del Consejo Municipal, donde alertó sobre una serie de sustracciones ocurridas en calle Maipomne entre 18 de septiembre y Arauco. Ha habido esta ola de robos en este sector. Esta cuadra, dice, tiene pocos residentes, más bien tiene locales comerciales. Los robos han sido constantes. Esta semana se registraron al menos 5 robos de medidores de agua. La gente despierta sin suministro porque el agua queda corriendo por la calle tras la sustracción de los medidores, señaló la edil, quien solicitó al equipo municipal de seguridad pública coordinar una reunión con los vecinos afectados para abordar este problema. Según explicó, tan solo esta semana los robos se han repetido durante varios días consecutivos, generando inquietud entre residentes y locatarios. Uno de los afectados, Javier Robedi, quien sufrió el robo de su medidor de agua durante el fin de semana. Según relató, en la misma cuadra se han registrado varios hechos similares, incluso intentos de ingresos a oficinas y servicios. Si uno se levanta y no tiene agua, además queda todo inundado porque rompen la conexión. Lo que buscan son pedazos de cobre. Muchas veces han dejado botado el medidor a cuadras. Y explicó esto, que realizó la denuncia correspondiente ante Carabineros, que cuenta con registros de cámaras de seguridad donde se observa a una persona manipulando y desarmando el dispositivo desde la vía pública. También el sector sí se ha vuelto más inseguro. En 18 de septiembre se instaló un albergue para personas en situación de calle y hay gente que al parecer no duerme dentro del albergue y amanecen durmiendo en la calle, revisan la basura, la dejan tirada, y también hay gente pidiendo dinero en las esquinas y no puede sospechar que son los mismos que están robando, ¿cierto? En la hipótesis de lo que pueda pasar, considera que es necesario reforzar los patrullajes preventivos y la vigilancia en horarios nocturnos y durante los momentos de ingreso y salida de este albergue que se habilitó recientemente. Y en cuanto a los robos en domicilio, la presidenta de la Junta de Vecinos, la Victoria Frecia Gelves, indicó que en calles como Purén, Las Rosas y Claudio Arrau también se han registrado diversos casos de robo de medidores. La dirigente agregó que junto a Carabineros han desarrollado un trabajo permanente para enfrentar no solo este tipo de delitos, sino también robos en viviendas. Siempre, dice, hemos estado pidiendo más seguridad, más rondas, porque aparte del robo de los medidores, hemos tenido harto robo en las casas. Entonces, hemos hecho, dice, un trabajo bien acucioso con el sargento Castro. Se le ha dicho a los vecinos, que en su mayoría son adultos mayores, que frente a estos hechos denuncien, porque la gente no quiere denunciar porque muchas veces sienten que no sirve de nada. De la Municipalidad de Chillán, el alcalde indicó que solicitará a la Dirección de Seguridad Pública revisar junto con Carabineros las problemáticas denunciadas por los vecinos y evaluar posibles medidas para frenar los delitos que afectan a todo este gran sector.
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1: Continuamos con nuestro matinal, 12:47 minutos. Hoy nos vamos a dar una vuelta por el ámbito musical porque... ahí lo estamos escuchando. Jon Bon Jovi confirmó que ya superó los problemas vocales que lo obligaron a alejarse de los escenarios y aseguró que está listo para el regreso a las presentaciones en vivo. El cantante afirmó que su recuperación tras la cirugía reconstructiva de cuerdas vocales realizada en el año 2022 llegó a buen puerto. Dice, estoy completamente recuperado. Tomó más tiempo de lo que esperaba, pero tenía que quedar bien. Nunca perdimos la fe, señaló. La banda iniciará una serie de 9 conciertos. Esto en Nueva York durante julio, seguidos por fecha en Reino Unido entre agosto y septiembre. Estos espectáculos marcarán los primeros conciertos públicos de gran escala de Bon Jovi desde el año 2022. El proceso no fue sencillo. Tras finalizar la gira en 2022, el propio Bon Jovi llegó a dudar sobre la posibilidad de volver a cantar profesionalmente. En 2024 declaró que no regresaría si no podía alcanzar el nivel que siempre exigió de sí mismo. Dice, si no puedo ser excelente, me retiro, comentó entonces mientras promocionaba el álbum Forever. Durante la recuperación, el músico incluso permitió que las cámaras documentaran su proceso, ¿cierto? Allí explicó que los médicos detectaron que una de sus cuerdas vocales sufría una atrofia progresiva. A menudo bromeaba diciendo que lo único que había entrado por mi nariz era mi dedo. Dice, nunca hice nada para dañar mis cuerdas vocales. No tuve excesos. Soy un cantante entrenado y he trabajado este oficio durante años. Por eso fue tan desconcertante cuando un médico me explicó que una de las cuerdas vocales literalmente se estaba atrofiando. Jon Bon Jovi también destacó el respaldo que recibió de sus compañeros de banda durante todos estos años. Nunca dudaron de mí, nunca buscaron otros trabajos ni pensaron en retirarse. Los sacrificios que hicieron para estar a mi lado, estar en otro nivel, afirmó. Me dijeron, no, estamos contigo. Estuvieron conmigo en cada ensayo. Mi cariño, dice, por ello solo ha crecido. De cara al regreso, el cantante deja claro que no busca la perfección absoluta, sino mantener el vínculo emocional que siempre ha caracterizado sus conciertos. Y con esto, oficialmente volverá a nuestro país también, ¿o no? ¿Qué dicen ustedes? Posiblemente después de esta gira, porque el esperado regreso comenzará oficialmente el próximo 7 de julio a nivel internacional.

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1: Ya estamos de vuelta hoy para comentarles que el Ministerio de Salud habilitó una nueva herramienta digital para encontrar vacunatorios abiertos durante los fines de semana en medio del aumento de circulación de influenza y otras enfermedades respiratorias en el país. La información está disponible en mevacuno.gob.cl y en minsal.cl, donde las personas pueden revisar más de 1.600 recintos a nivel nacional, incluyendo CEFAM, hospitales, clínicas y puntos especiales instalados en mall, ferias y supermercados. Para acceder al buscador se debe ingresar al sitio del Minsal y pinchar el banner de la campaña de invierno, entrar directamente en mevacuno.gob.cl. La plataforma permite filtrar la información por región, comuna y horarios de atención durante todos los fines de semana. Cada punto aparece identificado con su dirección exacta, lo que busca facilitar el acceso a las vacunas contra la influenza, COVID-19, neumococo, virus respiratorio, sincicial, según el grupo de riesgo definido por la autoridad sanitaria. Entonces ya lo sabe usted, si necesita saber esto, la página mevacuno.gob.cl.

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1: Ya nos vamos, sí, nos vamos despidiendo porque llegan las informaciones. Felipe Ahumada, ya, Felipe Ahumada llega a las 13 horas, queda un minuto para eso, para que usted no se cambie el 94.7. Nos encontramos mañana, así como siempre, de 9 a 13 horas. Chao, María.
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2: Una de la tarde en punto.
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6: Consejo de Coihueco pide la destitución del alcalde ante el Tribunal Electoral Regional. El gobierno espera definir este 2027 el terreno para la futura cárcel de Chillán. Operativo conjunto de carabineros y la PDI dejó más de 40 detenidos en la región. San Carlos busca asegurar el recambio de calefactores antes del plan de descontaminación. Y Ranquil se prepara para recibir el Campeonato Nacional de Cueca Juvenil.
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6: Muy buenas tardes, bienvenidos a la edición de este 18 de junio, día jueves. Usted está en la 94.7. Este es el noticiero central de Radio La Discusión. Vamos a estar hablando, analizando junto a ustedes el acontecer, todo el informativo que ha surgido durante esta jornada y ayer también en la noche dentro de las 21 comunas de Ñuble. Ese es nuestro foco de trabajo, un ejercicio que realizan en terreno Jorge Hernán Quijada y Diego Chacana. La edición es del periodista Marcelo Herrera Vidal. Soy Felipe Ahumada Llegó, soy periodista, estoy con Mario Arias acá en Sala Técnica para cuando son las 13:06, invitarlos a que se quede con nosotros que comienza el análisis de este panorama de Ñuble.
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6: Comenzamos en Coihueco porque hay problemas con el alcalde, ¿no? Hace un tiempo se informó sobre unas denuncias que incluso podrían llegar a sede penal, ¿no? Estamos hablando del alcalde Wilson Palma. Este es su primer mandato como jefe comunal de esa comuna. Unas denuncias por abuso sexual, acoso sexual, también algo de eso hubo. Y no ha estado fácil la cosa para el jefe de esa comuna y ahora son seis los concejales que están pidiendo ante el TER, el Tribunal Electoral Regional, que se le destituya a raíz de esta misma causa. La acción busca determinar eventuales responsabilidades administrativas y políticas de la autoridad comunal, en este caso que ha generado amplio impacto. No ha sido fácil el tema para Wilson Palma, recordemos que incluso comenzó con una polémica bastante rara, difusa, poco aclarada, con el tema del conservador de bienes raíces. Se instaló el conservador de bienes raíces allá en Coihueco, pero él cuando era candidato, y aunque él lo niega después, pero están las evidencias, digamos, esta arqueología, ¿no?, que es tan común hoy en día en redes sociales, nada de lo que usted publique desaparece, aunque usted lo borre. Siempre hay alguien que lo guarda, siempre, sobre todo cuando usted está en el mundo de la opinión pública, en el mundo de la política. Y él había dicho que si la gente de Coihueco no sacaba los papeles, los antecedentes del conservador de bienes raíces de Chillán, podría incluso perder digamos las propiedades o algo por el estilo. Estoy a lo mejor ahí ya tratando de hacer memoria, pero sí, él mandó, digamos, él dijo, bueno, vayan, saquen las cosas y llévenlas al conservador de bienes raíces de Coihueco. Era un trámite absolutamente innecesario, gratis por lo demás, por lo tanto hizo colapsar los primeros días del conservador y generó muchas molestias. Ahora más encima se suma este tema del abuso sexual. Jorge Hernán Quijada le va a contar con el problema que hay ahora también con los concejales.
7: Y el Consejo en Pleno de la Comuna de Coihueco llegó hasta lo que es el TER, el Tribunal Electoral Regional, y de esta forma hacer entrega allí de una solicitud para de esta forma destituir y sacar al alcalde de la Comuna de Coihueco a raíz de los dos hechos que han sido denunciados por Contraloría en cuanto al acoso laboral y al abuso sexual que existe hoy en contra del actual alcalde de la Comuna de Coihueco. Para conocer la información, pasemos a escuchar al concejal Russell Cabrera.
8: Aquí está la totalidad del Consejo Municipal de Coihueco. Esta mañana hemos concurrido a presentar una demanda de remoción en contra del alcalde de nuestra comuna, don Wilson Palma Gelves, por los cargos que confirmó la Contraloría Regional de Ñuble y que son ampliamente conocidos. Son dos acusaciones por falta grave a la probidad que a nuestro juicio amerita que interpongamos esta acción esta mañana para iniciar este proceso.
7: En definitiva, ustedes están pidiendo la salida del alcalde.
8: En definitiva, sí. Sí, creemos que hay no solamente condiciones para hacer uso de una facultad, creemos que es un deber nuestro, porque además, lo dijimos en consejo también, hay una posibilidad de que nosotros seamos acusados de notable abandono de deberes si no interponemos esta acción ante la contundencia, la gravedad del informe que emanó Contraloría. Será finalmente el Tribunal Electoral Regional el que deberá determinar finalmente si todos estos cargos que se han formulado y que se han mantenido a firme por Contraloría ameritan la salida de la primera autoridad comunal de Coihueco.
7: El concejal Juan Guillermo Arteaga.
9: Bueno, en un hecho sin ningún precedente en nuestra comuna, un alcalde de Coihueco a través de un informe de Contraloría se ha configurado en este caso las dos acusaciones que del cual fueron entregadas por una funcionaria del área de salud, como decía el colega, acoso laboral y acoso sexual, lo cual constituye una falta grave a la probidad. En consecuencia, nosotros como Consejo Pleno nos corresponde asistir al TER como un deber no solo normativo, sino también un deber moral.
7: De esta forma fue ingresada esta mañana esta instancia del Consejo en Pleno de la Comuna de Coihueco para solicitar al Tribunal Regional Electoral el que puedan de esta manera pedir la salida del actual alcalde de la comuna de Coihueco.
6: Bueno, para los medios es complicado, ¿no? Comunicarse con el alcalde de Coihueco. Uno lo ha llamado por distintos motivos, rara vez responde, mejor dicho, casi nunca. Tiene un equipo de prensa que sí reacciona normalmente cuando uno le hace este tipo de consultas. Ya hace un par de meses, Diario La Discusión le había preguntado por este hecho a través de su equipo de prensa, claro. Y él, mediante el mismo canal, dice que está completamente seguro y tranquilo porque se declara inocente de todos los cargos. Recordemos que esto es un caso que aún no ha sido formalizado. Sí hay antecedentes, sí está trabajándose en ese tema. Bueno, seguimos adelante. Más de 40 personas fueron detenidas. Cerca de 700 controles preventivos se realizaron en distintos puntos de Ñuble durante un amplio operativo que comenzó la fin de semana pasado. Lo interesante de esto, a lo mejor usted sabe que esto es recurrente, que siempre hay operativos, carabineros, pero ahora se está trabajando en conjunto. Es decir, carabineros y PDI como un solo equipo fiscalizador en terreno. Una medida que, si bien no es nueva, tampoco es tan vieja. Va dejando muy, pero muy atrás esos años en que ambas instituciones realmente parecían incluso incompatibles, ¿no? No estoy diciendo absolutamente ninguna mentira si afirmo que en muchas ciudades no se podían ver. Acá en Chillán era distinto. Recuerde que ambos cuarteles estaban en Vega de Saldía y eran vecinos. Entonces eso generaba una comunidad de camaradería entre ellos. Si bien no era una cosa que hicieran asado juntos, ¿no? Pero tampoco estaba esa animadversión que existía entre la PDI y Carabineros en otras regiones, en otras ciudades. Hablamos de antes del año 2000. Pero ahora ya esto se ha normalizado y están trabajando conjuntamente en materia de fiscalizaciones y los resultados los están comunicando de manera periódica. Son bastante auspiciosos, por cierto. Diego Chacana.
10: Un total de 44 personas detenidas y más de 1.700 controles dejó una intervención conjunta desarrollado por Carabineros y la Policía de Investigaciones en distintos puntos de la región de Ñuble. El operativo fue encabezado por la Delegación Presidencial y tuvo como objetivo reforzar la seguridad pública, prevenir delitos y aumentar la presencia policial en sectores definidos a partir de análisis de riesgo y requerimientos de seguridad. Durante la jornada se desplegaron servicios extraordinarios de fiscalización y control, permitiendo concretar detenciones, detectar infracciones y realizar controles preventivos en diversos puntos del territorio. El trabajo incluyó patrullajes, controles de identidad, fiscalizaciones vehiculares y procedimientos enfocados en combatir distintas manifestaciones delictuales. El delegado presidencial regional de Ñuble, Diego Sepúlveda, indicó que este operativo permitió realizar esas 44 detenciones y adelantó además que los despliegues continuarán desarrollándose en la región.
11: Seguimos fortaleciendo la seguridad en la región de Ñuble hoy día en un trabajo en conjunto a la Policía de Investigaciones y a Carabineros de Chile. Nos vamos a encontrar desplegados en distintos puntos de la ciudad, haciendo prevención, fiscalizando, pero sobre todo con presencia de nuestras policías, porque sin duda es esencial para brindar la seguridad a la región de Ñuble.
10: En paralelo, la Policía de Investigaciones efectuó fiscalizaciones a ciudadanos extranjeros y controles vinculados a distintos fenómenos delictivos, detectando además casos de personas que mantenían una situación migratoria irregular, antecedentes que fueron informados a las autoridades competentes. El jefe de la región policial de Ñuble, prefecto inspector Enrique Zamora, entregó detalles de este operativo que fue planificado a partir del análisis criminal y de inteligencia policial.
11: Esta noche nos encontramos en un operativo de fiscalizaciones de diferentes aspectos de criminalidad junto a Carabineros de Chile y a la Legislación Presidencial y nuestro Seremi de Seguridad. De acuerdo al análisis criminal y a la inteligencia policial,

0: presidencial, pero ahora en un contexto que puede abrir algo de esperanza. ¿Tiene algo más que los anuncios anteriores? Puede ser. Vamos a hablar de la cárcel. Usted sabe que este problema de la cárcel en el centro de Chillán no es único en el país. Hay muchísimas ciudades, incluso acá en Ñuble, que también tienen la cárcel en el centro, también la quieren fuera por todo lo que esto ha significado. Antes la cárcel no era tan mal vecino. Incluso había gente que trabajaba artesanías, personas que mandaban a hacer cinturones, alimentos incluso, mandaban a hacer guitarras. Y había como una relación, bueno, todo ha cambiado, ¿no? Desde la irrupción potente de la droga, los lanzamientos de pasta base, armas, celulares. Los presos bajo efecto de la droga gritan toda la noche, los vecinos están realmente muy molestos. Hay cientos de reportajes al respecto en nuestro diario La Discusión, con entrevistas a vecinos, claro. Bueno, se hace un nuevo anuncio. El presidente José Antonio Kast, ayer desde Colina 1, firmó el acuerdo de colaboración para poder echar a andar un proyecto que se arrastra desde la administración anterior, que es el Plan Maestro de Infraestructura Carcelaria. Este plan maestro incluye mejoras en algunos recintos, ampliaciones en otros, pero también cárceles nuevas. Y es acá donde él menciona algunas de estas unidades penitenciarias: Antofagasta, Calama 1, Calama 2, varias más, y entre ellas Ñuble. Si bien no se ha dicho si esto va a ser cárcel, ampliación, reparación, es claro que tiene que ser una cárcel regional, y no lo digo como vecino, que claro, es lo que quiero. No, estudios técnicos hechos por arquitectos y legados a Gendarmería han sido claros. Esta cárcel, la del centro, ya no puede seguir ampliándose. Estructuralmente, por espacio, es imposible que le agreguen, por ejemplo, otra bandeja para generar más cupo. No se puede. Así que tendría que ser cárcel sí o sí. ¿Y por qué esto tiene un aire distinto a los otros anuncios? Porque ahora es parte de un plan maestro de cárceles para todo el país. Ya no es simplemente un anuncio individual para la región de Ñuble. Y eso le da un toque, ¿no?, más de seriedad. Al punto que el delegado presidencial, Diego Sepúlveda, esta mañana en Punto de Prensa, dijo que de aquí a 2027 al menos ya esperan tener definido el lugar. La nota la tiene Jorge Hernán Quijada.
1: Y se dio a conocer una importante inversión en materia de recintos penitenciarios que se va a desarrollar en el país. Dentro de ellos se habló de lo que va a ser una nueva cárcel para la ciudad de Chillán. Recordemos que en estos instantes existen dos terrenos, uno que está ubicado en el sector de Quilmo y otro que es un terreno de un privado. De esta forma se va a poder estudiar cuál de los dos terrenos ofrece las mejores condiciones para poder de esta forma comenzar el trabajo de diseño y luego lo que será la construcción de un nuevo recinto penitenciario para Chillán que podría tener cerca de 1.500 reclusos y que podría reunir tanto la cárcel para adultos, mujeres y también la cárcel juvenil. Para conocer los antecedentes, pasemos a escuchar al delegado presidencial Diego Sepúlveda.
2: Ayer el presidente de la República anunció un plan maestro de infraestructura penitenciaria junto al ministro Martín Arrau, al ministro Fernando Rabat de Justicia y Derechos Humanos y al ministro Luis Grant del Ministerio de Obras Públicas y de Transporte y Telecomunicaciones. Sin duda esto es una buena noticia para Ñuble porque, tal como lo señalamos hace un par de semanas, la decisión del gobierno del presidente Kast es sacar la cárcel del centro de la ciudad y este plan, ayer anunciado por el presidente de la República, anuncia un nuevo centro penitenciario para la ciudad de Chillán. Hoy día nosotros estamos en la evaluación del terreno, tal como se ha señalado públicamente. Una opción de estos terrenos es un terreno del ejército en Quilmo y una segunda opción es aquella presentada al Ministerio de Obras Públicas para, de una evaluación privada que ya se comunicará oportunamente, pero sin duda hay que señalar que este nuevo establecimiento que ayer el plan maestro anunciado por el presidente Kast contempla un financiamiento para el año ya 2027, para la ley presupuestaria del año 2027. Hoy día nosotros nos encontramos en la etapa de la definición del terreno y obviamente ya el nuevo centro penitenciario para la región de Ñuble va a ser contemplado en alguna de estas dos opciones. Nosotros mañana vamos a viajar a Santiago a sostener una reunión con el ministro de Seguridad Pública, Martín Arrau, y también con el ministro de Justicia y Derechos Humanos, Fernando Rabat, para hacer esta bajada local, pero también contar un poco cómo se está desarrollando este trabajo y sobre todo también acelerar las definiciones respecto a dónde se va a construir la nueva cárcel de la región de Ñuble.
3: Delegado, esto sería un recinto penitenciario regional. ¿Cómo se ha planteado para cerca de 1.500 personas?
2: Así es. El detalle se los comunicaré luego de sostener las reuniones con el ministro de Justicia y el ministro de Seguridad, pero sin duda esto es un nuevo centro penitenciario para la región.

0: de Ñuble, que se hace cargo también de solucionar un problema que durante muchos años ha enfrentado nuestra región al tener la cárcel de Chillán en el centro de nuestra ciudad, pero también tenemos que hacernos cargo de esta nueva infraestructura penitenciaria que como gobierno del presidente Kast nos hemos puesto como meta de seguir aumentando los metros cuadrados, pero también, sobre todo, un plan de reinserción que implique un paso desde el delito también a la vuelta de la sociedad, y sin duda es un desafío tremendo que como gobierno nosotros nos queremos también trazar y cumplir con ese objetivo dentro de estos próximos 4 años.
1: El gobernador Óscar Crisóstomo.
2: El plan de infraestructura carcelaria del gobierno central se acaba de informar, algo que creo que es tremendamente relevante. Después de mucho tiempo y de distintas solicitudes, estaría la cárcel de Ñuble como una de las cárceles priorizadas por parte del gobierno. Esta es una buena noticia, después de tantos años, poder considerar una necesidad que tenía la región de Ñuble, ya sea por el hacinamiento que actualmente existe en la cárcel penitenciaria, segundo, por su ubicación, donde hoy indudablemente no es la mejor, y tercero, también para que tener mayores medidas de seguridad. Creemos que esta es una buena noticia, estamos expectantes ahora para ver el cronograma y saber finalmente cuál va a ser la ubicación definitiva, donde creo que ahí tenemos que llegar a un acuerdo regional, entendiendo que esta es una infraestructura crítica, relevante e importante para nuestra región de Ñuble.
1: Quisimos obtener las impresiones del director regional de Gendarmería, pero estas no fueron enviadas por parte de la institución. Pero sin lugar a dudas, esta noticia es algo que estaban esperando los chillanejos desde hace mucho tiempo para de esta forma poder sacar el recinto penitenciario desde el centro de la ciudad.
3: Bueno, a ver, con el permiso y disculpa, ¿no? Don Diego Sepúlveda, un par de correcciones. El recinto de Quilmo no es del ejército, es de bienes nacionales, es decir, es del Estado. El ejército lo ocupa por comodato. Claro, ellos se opusieron a este tema de la cárcel, considera que ambas instancias juntas no son compatibles. Recordemos que Quilmo es un campo de entrenamiento y también ha concitado muchos recursos propios del ejército en infraestructura. Y eso sería de alguna manera expropiado o algo por el estilo, lo que los tiene bastante molestos. Bueno, esa es una negociación que van a tener que tener entre el mundo político y el regimiento. Sin embargo, acá lo importante es que ya hubo intenciones de generar esto también en un recinto privado. El último intento, San Miguel de Ablemo, en San Carlos, pero los precios eran realmente irrisorios. Es decir, cada vez que un particular sabe que el Estado le quiere comprar algo, los precios son realmente dignos de un análisis psiquiátrico, ¿no? Por eso, lo de Quilmo asoma hasta el momento como una opción más concreta. Sin embargo, aún no hay claridad dentro de las autoridades de la región si es que el Ministerio, no la Seremi, el Ministerio en Santiago de Bienes Nacionales ha dicho si se puede o no construir una cárcel ahí. Bueno, en fin, ¿cuál ha sido el mayor inconveniente hasta la fecha? Históricamente hablando, de designar un terreno, porque él dice, bueno, queremos que en 2027 sepamos dónde va a quedar. La oposición vecinal. Se anunció alguna vez ahí en el sector rural de Chillán Viejo y los chillán viejanos llegaron hasta La Moneda protestando. Luego, en San Miguel de Ablemo, generó realmente un caos dentro de la municipalidad de San Carlos, gente tirando tomates, insultando, ni siquiera dejaron exponer el proyecto a las autoridades de la época. ¿Bien? Entonces, ¿qué pasa en Quilmo? Quilmo es de Chillán, no es de otra comuna. Y si bien hay gente viviendo ahí, no se trata de comunidades ni tampoco complejos habitacionales. Puede ser un poco más plausible. La pregunta es, ¿qué dice el alcalde al respecto? Le preguntamos a Camilo Benavente si se opondría o no, o bien a lo mejor apoyaría esta idea en Quilmo, y nos dijo que sí, lo escuchamos.
4: Por supuesto, nosotros siempre hemos sostenido que la cárcel tiene que estar en Chillán. Yo no soy de los que tiro la piedra para el lado porque eres la capital regional que tiene que cumplir con cierta responsabilidad. Y así como tenemos teatro, así como tenemos estadio, tenemos museo regional, queremos tener piscina regional, también tengo que tener la cárcel, si una cosa, y si además que está en nuestra ciudad. Así que, claro, evidentemente, buscando un lugar que sea adecuado, que cumpla con las normas, que no afecte fundamentalmente a ninguna comunidad, a ningún colectivo.
3: Bueno, él se abre, ¿cierto?, cualquier otra locación que cumpla con estos requisitos. Pero también la lógica de él es clara, ¿no? Dice, Chillán siempre pide recursos al Estado para un centro Teletón, para una red de centro de oncología, para museo regional. O sea, toda la plata de la región prácticamente redunda en Chillán. Sin embargo, van a hacer la cárcel y la gente va a querer salir a protestar, es como raro, ¿no? Sí, es evidente, usted se puede anticipar a la jugada que viene. Políticamente esto le puede traer costo, no va a faltar el conglomerado político, que a lo mejor se va a enterar que Camilo Benavente dijo, sí, yo estaría dispuesto a, o mejor dicho, yo apoyo que se construya una cárcel en Quilmo, y van a ir a buscar apoyo a Quilmo para decir, oh, qué malo es este alcalde. Y sabemos quiénes son y sabemos que lo van a hacer. Pero en 2027, según Diego Sepúlveda, sabremos dónde va a quedar la cárcel.
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3: 13:27, nos vamos a San Carlos porque están buscando que la comuna sea priorizada en el recambio de calefactores a propósito, y que ya estamos a 3-4 días del invierno, ¿no? Todo esto ante la futura implementación del Plan de Descontaminación Ambiental del Valle Central Ñuble 2027. El municipio se reunió con la gente de la Seremi de Medio Ambiente para gestionar medidas anticipadas y que les permitan a ellos preparar a la comuna frente a la futura implementación del instrumento de planificación. Diego Chacana.
6: La Municipalidad de San Carlos comenzó a preparar la implementación del futuro Plan de Descontaminación Atmosférica del Valle Central de Ñuble, cuya entrada en vigencia está proyectada para el 2027. Con ese objetivo, representantes municipales sostuvieron una reunión de trabajo con la Seremi de Medio Ambiente para avanzar en medidas que permitan anticipar los desafíos que enfrentará la comuna en materia de calidad del aire. Entre los principales temas abordados estuvo la solicitud formal para que San Carlos sea priorizada en el plan de recambio de calefactores, iniciativa destinada a reducir las emisiones contaminantes generadas por la calefacción domiciliaria a leña mediante la incorporación de tecnologías más eficientes. Además, se avanzó en la determinación del futuro polígono de exclusión, instrumento técnico que será fundamental para la aplicación de las medidas contempladas en el PDA. La Seremi del Medio Ambiente de Ñuble, Angélica Cuevas, explicó que San Carlos forma parte de las 13 comunas que serán incorporadas al Plan de Descontaminación Atmosférica del Valle Central de Ñuble y que ya se evalúa la posibilidad de implementar un piloto para el plan de recambio de calefactores en la comuna.
7: Bueno, estamos muy contentos por esta reunión de trabajo, una reunión efectiva donde se nos han planteado ciertas dudas respecto de lo que va a ser este PDA del Valle Central de Ñuble, donde San Carlos es una de las comunas que está dentro de estas 13 comunas que va a abarcar el plan. Queremos mejorar la vida y la salud de las personas, ir avanzando en lo que va a ser una mesa de trabajo para poder ver un piloto, ver el polígono que se va a determinar para que este plan, una vez que ya esté implementado, se pueda activar dentro de la comuna de San Carlos.
6: Tal como lo mencionó Cuevas, el plan abarcará 13 comunas de la región y busca disminuir los niveles de contaminación asociados principalmente al uso residencial de leña para calefacción. En ese contexto, desde el municipio sostienen que contar con definiciones técnicas previas permitirá una implementación más eficiente cuando el instrumento comience a regir. Así lo mencionó el director de SECPLAN de San Carlos, Enrique Rivas, quien señaló que la estrategia impulsada por el municipio apunta a dejar preparadas desde ahora las condiciones necesarias para acceder a estos programas.
8: La priorización de San Carlos en el plan de recambio de calefactores es una pieza fundamental de la estrategia que estamos impulsando por instrucción de nuestro alcalde Rubén Méndez Venegas. No queremos esperar a que el plan de descontaminación atmosférica comience a regir en el 2027 para reaccionar. Nuestro objetivo como SECPLAN es adelantarnos y dejar las bases técnicas listas hoy. Lograr este beneficio de manera anticipada nos va a permitir asegurar recursos y preparar a las familias sancarlinas para una transición justa hacia sistemas de calefacción más eficientes y sustentables, mejorando directamente su calidad de vida y adelantando los tiempos de respuesta de la comuna ante las exigencias ambientales que se vienen para la región de Ñuble.
6: Las gestiones forman parte de un trabajo con el municipio que viene desarrollando desde hace más de un año para recopilar antecedentes, generar información técnica y coordinar acciones con distintos organismos públicos vinculados a la gestión ambiental y la calidad del aire. Por su parte, el director del Medio Ambiente, Aseo y Ornato, del municipio, Mauricio del Río, destacó que el objetivo es enfrentar de manera anticipada y responsable la futura implementación del plan en la comuna.
9: Bueno, terminamos nuestra primera mesa de trabajo con la Seremi de Medio Ambiente, una reunión muy fructífera. Estamos trabajando un año antes de la implementación del PDA por mandato de nuestro alcalde y el honorable Consejo Municipal para poder hacer un trabajo profesional y a conciencia y llevar de mejor manera este desafío a la comuna de San Carlos.
6: Actualmente las conversaciones entre el municipio y la autoridad ambiental continúan enfocadas en definir aspectos técnicos clave para la aplicación del PDA, junto con impulsar iniciativas que permitan mejorar la calidad del aire y reducir el impacto de las emisiones contaminantes en la salud de la población.
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10: 1:31 p.m.
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3: 13:35. Tenemos en este momento 16 grados en Chillán. Un Chillán que espera una máxima de 17 grados. Y pese a los pronósticos de precipitaciones que hubo desde el día de ayer, pocaso de eso hemos tenido y al menos por el resto de esta jornada no habrá lluvia ni débil, ni moderada, ni nada. Y aún así se sigue pronosticando este sistema frontal para a partir de mañana y por el resto del fin de semana. Vamos a revisar también como estuvieron las temperaturas en otras comunas. Por ejemplo, la temperatura más baja durante esta mañana fue de 5 grados en Recinto Chillán, para que usted tenga una referencia, 7 grados, que es más o menos el promedio del resto, ¿no? La temperatura más alta en la mañana, Cobquicura, con 9 grados. No mucho más abajo estuvieron Pemuco, Yungay, San Ignacio y el Carmen con 8. La temperatura más alta, en cambio, que se espera para esta jornada será de 17 grados en Bulnes, Chillán, Coelemu y también en Quillón. La comuna de Ranquil va a ser sede de una nueva versión del Campeonato Nacional de Cueca Juvenil, evento que se va a desarrollar entre el 23 y el 28 de junio. Las delegaciones que vienen de distintas regiones del país estarán llegando ya a la región, van a participar de este certamen que para muchos es un certamen ya tradicional, que busca promover el folclore, las tradiciones y el talento de los jóvenes cultores de nuestra danza nacional. Jorge Hernán Quijada.
1: Y el próximo 23 al 28 de junio se va a desarrollar en el Gimnasio Municipal de Ranquil lo que será una nueva versión del Campeonato Nacional de Jóvenes Adolescentes de Chile en cuanto a lo que es la participación de representantes regiones del país. Para conocer la información, pasemos a escuchar a Gabriela Toledo, quien es representante del gobierno regional.
10: Apoyando esta iniciativa que la trajo, ¿cierto?, la Cámara de Comercio de Ranquil y que fue, ¿cierto?, patrocinada por la agrupación Alma Guasa Corralera de... Asimismo, ¿cierto?, con don Maximiliano Daza, su presidente, y a través de aquello, ¿cierto?, y de la línea de asignación directa, pudimos gestionar, ¿cierto?, el apoyo a esta importante actividad, que no solo es una actividad que cobra relevancia por el ámbito cultural y por el ámbito de las tradiciones huasas, que son, ¿cierto?, tan características en la comuna de Ranquil, en la provincia de Itata y en nuestra región, sino que además también tiene una gran relevancia para poder dinamizar la economía local. Yo creo que acá usted les comentó, ¿cierto?, de la situación económica vivida a raíz de los incendios forestales y la merma que eso generó. Por tanto, hoy día se presenta una oportunidad, que es una oportunidad, ¿cierto?, para la economía local, para la comuna de Ranquil, para la provincia de Itata y para la región.
1: Adán Zapata, quien está en representación de la municipalidad de Ranquil.
17: Estamos contentos como comuna de Ranquil de poder recibir a las 16 regiones del país en este campeonato de cueca que se llama Jóvenes Adolescentes de Chile, que ya tiene 7 años de historia. Partió en la parte más sur del país y desde el año pasado llega a la región de Ñuble, específicamente a la comuna de Bulnes, y este año nos corresponde a nosotros como Ranquil recibir. La verdad es que la comuna se siente feliz de poder recibir a estas parejas y también a todo el público que pueda llegar allí, agradeciendo de antemano al gobierno regional que decidió disponer de recursos también para poder realizar esta actividad y, cómo no, a quienes han sido los precursores de este evento y otros eventos también, que son nuestros amigos de la Cámara de Comercio. La verdad es que la asociación entre lo público y lo privado en nuestra comuna ha resultado bastante bien. Hemos tenido mucho éxito cuando han existido estas alianzas.
1: Felipe Muñoz, presidente de la Cámara de Comercio de Ranquil.
18: La verdad que para nosotros como Cámara de Comercio, Turismo y Cultura de la comuna de Ranquil significa mucho, porque nosotros desde el tema que ocurrió en el mes de enero con el tema de los incendios decidimos tratar de dinamizar la economía durante el año y no ser un tema estacionario, que es lo que pasa comúnmente. Entonces, por lo tanto, decidimos proyectar varias actividades partiendo en el mes de febrero con el cierre de verano, en el mes de marzo que hicimos en conjunto con la municipalidad la fiesta de la vendimia, y posterior a eso el 30 de mayo tuvimos el primer regional de cueca, que fue un éxito, llegaron más de 800 personas. Y por lo mismo decidimos también acoger este Nacional de Cueca, ya que se había suspendido en la comuna de Bulnes, y dijimos, perfecto, hagámoslo nosotros. Tiene un costo muy alto, efectivamente, pero nosotros sabemos muy bien de que esto va a traer réditos muy buenos para los socios de la Cámara y la comuna en general. Con decir que ya no hay dónde alojar, que para nosotros una comuna siendo tan pequeña, estamos esperando que lleguen alrededor de 1.500 personas, y 1.500 personas diarias en nuestra comuna, la verdad que nos orgullece, porque en realidad la economía aumenta y sube.
1: Recordemos que esta actividad se va a desarrollar del 23 al 28 de junio en el Gimnasio Municipal de Ranquil, lo que va a ser una nueva versión del Campeonato Nacional de Cueca de Jóvenes Adolescentes de Chile.
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3: 13.41 minutos. En abril de este año se ya puso en marcha la ley normativa del SAC, la resolución 1221. Esta exige un microchip obligatorio, ¿no? Para caballos, mulas, burros, etcétera. Y esto es una medida que busca mejorar un poco la trazabilidad sanitaria. Tiene que ver con el abigeato, el robo. De esa manera, para el personal fiscalizador es mucho más fácil saber a quién le pertenece el equino cuando se traslada, y también detectar robos e incluso verdaderas organizaciones criminales que están detrás de esto. El tema está en que en marzo era obligatorio solamente para clubes, recintos deportivos y centros ecuestres, pero a partir del 25 de agosto, es decir, casi un mes y medio más, va a ser ahora obligatorio para todas las personas, propietarios particulares que cuenten con este tipo de animales, y van a tener solo 30 días de la fecha de entrada en vigencia, que bueno, ya se les viene analizando hace rato, para poder tener ya todos los caballos ingresados y contados con este microchip. El punto es que quienes no cumplan con esto pueden verse objeto de multas realmente severas, que van desde la 1 UTM, son 60.000 pesos más o menos, a 100 UTMs, dependiendo, bueno, hay reincidencia, cantidad de animales, pero también dentro de los castigos, al adulterar el chip, generar otro tipo de formularios, medios mulas, ¿no? A propósito, puede generar sanciones como que el caballo deja de operar en sea lo que se haga, exposiciones, trabajo, traslado, ya no puede operar. Así que es obligatorio. Esto obviamente ha generado críticas positivas, pero también preocupación en algunos sectores del mundo rural. En especial quienes dicen, bueno, esto tiene un costo. Y yo tengo 5, 6, 10 caballos, ¿de dónde saco la plata para ponerle los 10 chips? Y tampoco la cosa no es gratis. Y esto ha generado entonces cierta resistencia, ¿no? Patente de esto está, o sea, o mejor dicho, una muestra de esta oposición se ha visto en algunos sectores, en Portezuelo. Hay unos concejales ya que están sacando la voz por los afectados. Adolay Sobarzo nos cuenta.
19: Gracias. Su profunda preocupación manifestó el concejal de la comuna de Portezuelo, Audo Durán Fuentes, ante la entrada en vigencia de la nueva normativa que exige la implantación de microchip de identificación en caballos y otros animales de carga o crianza. Respecto a la ley que entrará en vigencia en agosto del presente año, habló Audo Durán.
20: Preocupante para los productores de la zona, la verdad que es un costo no menor. Yo tengo conocimiento de que hay muchos crianceros que tienen no uno ni dos, tienen quizás 10, 15, otros 20 caballares que tienen que colocar el microchip, y la verdad que el costo ronda entre los 35, 30 mil pesos como mínimo. La instalación de este microchip, que va a ser identificativo para el equino, y obviamente eso tiene que ir a un registro del SAC, donde cada productor va a tener un RUF, que es la numeración, digamos, de identificación de cada productor, y dentro de eso van a ir registrados estos microchips. Y obviamente ahí van a entrar lo que es aves de corral, gallinas, patos, gansos, van a entrar en este caso ovejas, chivos, vacunos y los equinos en este caso que se están sumando. Y obviamente va a ser una limitante para los productores, porque si no lo implementan, lamentablemente no van a poder salir al mercado con sus animales. En la feria, pasado el mes de agosto, ya no van a poder ingresar equinos que no cuenten con este microchip. Y obviamente en el traslado, el SAC y Carabineros va a estar facultado para poder cursar multas o parte sobre animales que no estén con su identificación, porque van a tener que contar con su formulario, por supuesto, de traslado animal, y en ese formulario tiene que ir el número de identificación de cada animal. Entonces ahí va a ir el microchip de los equinos en este formulario para poder moverlo desde sus predios a la feria o desde sus predios a alguna actividad ecuestre, como son las cabalgatas, rodeos, carreras a la chilena y diferentes actividades que bien sabemos que se hacen en la zona, que van a tener que estar identificados estos animales para poder moverse dentro o fuera de la comuna, por supuesto.
19: La autoridad comunal enfatizó que, si bien la medida busca avanzar en la trazabilidad sanitaria y mitigar el abigeato, representa una complicación mayúscula para los pequeños agricultores del sector rural. Durán solicitó formalmente evaluar subsidios municipales u operativos gratuitos coordinados con el SAG para no desproteger la economía familiar campesina. Adolay Sobarzo, corresponsal.
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3: Muchos beneficios generó en la comuna, en distintos frentes culturales, infraestructura, actividades varias, ¿no? Este famoso fondo del 8% que entrega el gobierno regional. Bueno, esta iniciativa está orientada al fortalecimiento y también a generar participación de las comunidades, incluso indígenas, que si bien son muy pocas acá en la región, la idea es que también se puedan integrar, ¿no? Y en especial cuando se hacen eventos organizados por el Estado, por el gobierno. Esta actividad formó parte de un programa que se llama Integración Mujer. Estamos hablando solo de una de las tantas ramas financiadas por este fondo del 8%. Y la ceremonia oficial se realizó en el cierre del programa, que fue financiado a través del gobierno regional. Jorge Hernán Quijada.
1: Y en dependencia de la Corporación Municipal de Chillán, se llevó a efecto el cierre del programa del 8% del gobierno regional que está desarrollado por las comunidades mapuches de nuestra ciudad. Para conocer los antecedentes, pasemos a escuchar a Mirza Delgado, quien es artesana mapuche.
21: Este es un proyecto de vinculación con la comunidad del 8%. Lo presentó la presidenta de la agrupación Huangamén, que es Cristina Payatán, que está de mi lado. Y este se trabajó desde el año pasado hasta ahora, más o menos 3 a 4 meses. Hicimos cerámica de barro tradicional, antigua, ancestral, muy importante para las mujeres, fue un rescate de esta cultura. Y yo soy la monitora, fueron 10 participantes de varios lugares de Chillán, o sea, de Ñuble. Entre ellos, Pinto, Chillán Viejo, Quillón, San Carlos, los que recuerdo. Todas hicieron bastantes piezas, esta es una muestra de lo que se hizo, se rescató, pero también se revitalizó. Eso quiere decir que se usaron gredas especiales para coser a 1280 grados y esmaltarla. Por lo tanto podemos cocinar con ellas, llevarlas al horno, hacer pasteles y distintas otras preparaciones. También se revitalizó lo antiguo, la naturaleza, porque antes se hacían muchos metagües, que son jarros especiales, desde la naturaleza, tanto patos como anfibios. Y eso también está aquí plasmado en estas obras.
1: Cristina Payacán, ¿quién es presidenta de este organismo?
22: La asociación se dedica principalmente a la revitalización de la cultura mapuche, además de ayudar a la autonomía de la mujer indígena, su autonomía económica. Y eso es lo que hacemos como asociación. Nosotros este ya es nuestro cuarto proyecto de revitalización de la cultura. Uno cada año con cada proyecto va aprendiendo cosas nuevas. Siempre se aprende algo nuevo. La profesora es seca en la artesanía. Tiene años de conocimiento, ella es de Osorno. Así que tiene todo el kimun ahí, como decimos nosotros, ella y lo comparte con las nuevas generaciones. Es un aprendizaje, cada taller es un aprendizaje nuevo.
1: ¿Y cómo vienen las nuevas generaciones, por supuesto, para poder aprender?
22: Los primeros dos talleres, me acuerdo que fue reacio a la juventud, pero el año pasado y este año hemos tenido harta juventud trabajándolo, y de hecho, pichiquetes le decimos nosotros a los niños chicos, hemos tenido niñas de menores de 15 años trabajando en la cerámica, aprendiendo, y nos hemos encontrado que son una experta, que lo traen innato en Innato, cuando uno las ve que les queda un jarro metagüe casi profesional, es porque es innato de la cultura.
1: Estas actividades se estuvieron desarrollando desde diciembre del año pasado hasta junio de este año, y de esta forma la idea es llevar adelante iniciativas en mejora en cuanto a lo que es la artesanía que tiene la comunidad mapuche de Ñuble.
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3: El gobernador regional, obviamente, se reunió con la ministra del Deporte, Natalia Ducoa. También estuvo reuniéndose ahí con la gente del Consejo Regional. Lo que se está realizando acá es generar una agenda de trabajo que esté enfocada en el desarrollo deportivo, infraestructura incluida. Hay una reunión que ya se tiene que agendar, o a lo mejor ya se agendó, ya vamos a conocer al respecto, para estar de nuevo, pero esta vez zanjar una hoja de ruta y así poder ir haciendo un seguimiento a los avances que se pueden llegar a establecer en este acuerdo, ¿no?, entre el gobierno regional y el Ministerio del Deporte, encabezado, por supuesto, con su máxima titular en el país, Natalia Ducoa. Diego Chacana.
6: El gobierno regional de Ñuble y el Ministerio del Deporte acordaron avanzar en una hoja de ruta conjunta para priorizar proyectos de infraestructura y programas deportivos en la región. El compromiso fue abordado durante una reunión sostenida en Santiago entre el gobernador Óscar Crisóstomo, la ministra del Deporte Natalia Ducoa y los consejeros regionales Iter Estuardo, Wilson Ponce y Carlos Garrido. Durante el encuentro se revisaron distintas necesidades vinculadas al desarrollo deportivo de Ñuble y se estableció una agenda de trabajo que permitirá evaluar las iniciativas actualmente en carpeta, con el objetivo de definir prioridades y gestionar su ejecución en los próximos meses. El gobernador Crisóstomo señaló que la reunión permitió abordar tanto proyectos de infraestructura como programas deportivos destinados a fortalecer el desarrollo de talentos y ampliar las oportunidades para deportistas de la región.
2: Hoy hemos concluido una reunión con la ministra del Deporte, donde hemos expresado distintas necesidades y colocarnos una hoja de ruta para poder trabajar. Queremos agradecer la disposición. Hay distintas obras de infraestructura, también programas deportivos que son tremendamente significativos, entendiendo el talento que tenemos en nuestra región y cómo queremos sacarla adelante. La próxima semana esperamos ya estar informando de los acuerdos que esperamos tener en este trabajo que vamos a hacer en conjunto.
6: Las autoridades acordaron realizar una nueva reunión dentro de las próximas dos semanas para revisar en detalle la cartera de proyectos existentes y avanzar en la construcción de una planificación entre el gobierno regional y el Ministerio del Deporte. La ministra Ducoa indicó que el trabajo coordinado entre ambas instituciones será más que clave para impulsar futuras iniciativas deportivas, especialmente aquellas relacionadas con infraestructura y desarrollo regional.
4: Bueno, estoy muy contenta de recibir al gobernador de Ñuble, una gran región, la cual donde está toda mi familia, así que le mando un gran cariño a toda la comunidad por allá. ¿Para qué? Para trabajar una ruta de las cosas que podemos hacer en conjunto. Es muy importante la articulación que tiene que hacer el ministerio con los gobiernos regionales y sobre todo en los proyectos de infraestructura que tenemos que plantearnos de aquí hacia adelante. Así que ya nos pusimos una próxima reunión para seguir trabajando tanto las iniciativas que tenemos como ministerio y también las que tiene el gobernador. Prontamente los voy a ir a visitar.
6: La próxima cita entre ambas partes buscará definir prioridades concretas y establecer una hoja de ruta que permita dar seguimiento a los proyectos considerados estratégicos para el fortalecimiento de la actividad deportiva en Ñuble.
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3: 13 horas 54 minutos, tenemos 16 grados y un cielo que presenta nubes y también claros, condiciones que se van a mantener por el resto de la jornada, aunque cerca de las 20 horas ya habrá un poco más de nubosidad. Podríamos hablar de un cielo parcialmente nuboso. Para mañana se espera una mínima de 7 grados, una máxima de 14. Va a estar heladito, también con mucha niebla en la mañana principalmente, hay que tener precaución ahí los conductores. Lluvia débil pronosticada para mañana, sí, pero a partir de la noche, más o menos a las 23 horas.
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3: Revisamos la página electrónica del Banco Central de Chile. El dólar observado, 883 pesos con 46 centavos. La unidad de fomento, 40.787 pesos con 70 centavos. La libra de cobre, 6 dólares 21 centavos.

0: Son las 13 horas con 55 minutos. Nos vamos. Agradecemos su sintonía y les recordamos también que a cada una hora, ¿no? Y de aquí hasta las 11 de la noche, estaremos informándole rápida y sucintamente lo que está ocurriendo en el mundo, en el resto del país y en la región, con cápsulas informativas breves pero precisas. Mientras que a las 6 de la tarde llega Jorge Hernán Quijada con la segunda edición del Noticiero Central, acá en Radio La Discusión. Quienes hacemos este programa, les damos una vez más las gracias por estar con nosotros y los invitamos para que mañana nos volvamos a reunir a las 13 horas, como de costumbre, acá en la 94.7.
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1: 1:59 PM.
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1: 2:30 p.m.
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2:37 PM.

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1: 2:59 PM.
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2: Muy buenas tardes, bienvenidos al boletín de las 15 horas en Radio La Discusión. Les contamos con robo ocurrido el pasado 25 de mayo en un predio agrícola de Ñinquén, vinculado a una empresa de la familia del ministro de Seguridad Pública, Martín Arrau. Es investigado por la Brigada Investigadora de Robos de la PDI. Según los antecedentes de la Fiscalía, los delincuentes sustrajeron cables de cobre y componentes eléctricos, causando pérdidas cercanas a los 6 millones de pesos. El ministro confirmó que la propiedad ya había sido afectada por hechos similares en años anteriores y señaló que este tipo de delitos son una realidad que enfrentan numerosas personas en sectores rurales. Hasta ahora la investigación no registra personas detenidas ni formalizadas. En otras informaciones les contamos que el Juzgado de Garantía de Punta Arenas decretó prisión preventiva para un profesor formalizado por cultivo y tráfico de drogas tras una investigación del OS-7 de Carabineros que acreditó la venta habitual de sustancias ilícitas mediante entregas a domicilio coordinadas por teléfono. Durante el operativo se incautaron un automóvil, una motocicleta y diversas evidencias vinculadas al delito. En el allanamiento a su vivienda la policía encontró además un sistema de cultivo indoor con plantas cannabis, marihuana procesada, balanzas digitales y dinero en efectivo. La fiscalía argumentó que existía una actividad de tráfico sostenida desde el 2025 y agregó como agravante su condición de docente por el contacto directo que mantenía con niños y jóvenes. Cerramos el bloque de noticias. Sigan en la 94.7.
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0: 3:33 PM.
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1: Cuatro de la tarde, un minuto.
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2: Muy buenas tardes, este es el boletín de las 16 horas en la 94.7 Radio La Discusión. Nos llega un informe desde Portezuelo con nuestro corresponsal en dicha comuna, Carlos Adolaiso Barso.
3: Gracias. Su profunda preocupación manifestó el concejal de la comuna de Portezuelo, Audo Durán Fuentes, ante la entrada en vigencia de la nueva normativa que exige la implantación de microchip de identificación en caballos y otros animales de carga o crianza. Respecto a la ley que entrará en vigencia en agosto del presente año, habló Audo Durán.
4: Preocupante para los productores de la zona, la verdad que es un costo no menor. Yo tengo conocimiento de que hay muchos crianceros que tienen no uno ni dos, tienen quizás 10, 15, otros 20 caballares que tienen que colocar el microchip, y la verdad que el costo ronda entre los 35, 30 mil pesos como mínimo. La instalación de este microchip, que va a ser identificativo para el equino, y obviamente eso tiene que ir a un registro del SAC, donde cada productor va a tener un RUP, que es la numeración, digamos, de identificación de cada productor, y dentro de eso van a ir registrados estos microchips, y obviamente ahí van a entrar lo que es aves de corral, gallinas, patos, gansos, van a entrar en este caso ovejas, chivos, vacunos y los equinos, en este caso, que se están sumando, y obviamente va a ser una limitante para los productores.
3: La autoridad comunal enfatizó que, si bien la medida busca avanzar en la trazabilidad sanitaria y mitigar el abigeato, representa una complicación mayúscula para los pequeños agricultores del sector rural. Durán solicitó formalmente evaluar subsidios municipales u operativos gratuitos coordinados con el SAG para no desproteger la economía familiar campesina. Adolaiso Barso, corresponsal.
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10: Muy, pero muy buenas tardes, querida región de Ñuble. Estamos comenzando una nueva edición de Conexión LD aquí en la 94.7 Radio La Discusión. Y como va avanzando la semana, ya estamos en el jueves 18 de junio, a punto de terminar nuestra semana, obviamente con toda la buena onda acá en la 94.7 Radio La Discusión. Como siempre, partimos obviamente hablando del Mundial, porque es lo que nos está marcando la pauta actualmente dentro de algunos temas. No de todo, obviamente, pero hemos tenido partido durante la jornada del día de hoy. Ayer se estrenó Colombia, el último sudamericano que faltaba por representarnos a nuestra parte del continente, y terminó ganando en un partido bastante entretenido que yo tuve la oportunidad de poder ver. Le ganó 3-1 a Uzbekistán. El partido estuvo entretenido en su momento, así que ahí nada que decir con respecto al show del fútbol, el espectáculo. El día de hoy, en el partido entre Chequia y Sudáfrica, vimos todo lo contrario. Un partido en general medio fome, por plantearlo de una forma. Empate 1-1, y ahora está jugando Suiza con Bosnia y Herzegovina y van 0-0. Así que vamos a estar ahí hablando un poquito del Mundial durante la jornada del día de hoy. Pero no será lo único, estaremos revisando noticias también que han marcado la tendencia durante esta jornada. Por un lado, se anunció ya la nueva entrega de la saga GTA en cuanto a los videojuegos. Ahí, para todos los que son más jóvenes, por decirlo de alguna forma, estaban bien atentos a la salida de GTA 6, y se anuncia la preventa, y se lo voy a contar obviamente durante la jornada del día de hoy. Tendremos efemérides también, algunas recomendaciones que son del lado alimenticio. Vamos a estar entregando algunos tips ahí para prevenir enfermedades al corazón. Así que hay algunos alimentos que son mucho mejores para poder prevenir ese tipo de enfermedades. Y como siempre, mi querido amigo Rodrigo, el día de hoy nos traerá una selección ahí de música relacionada con ¿quién le copió a quién? O sea, no lo hemos planteado así todavía, pero vamos a revisar dos versiones de canciones que son similares. Y aprovecho de saludar inmediatamente a mi amigo personal, el partner de la tarde, don Tan, Rodrigo Guiñez. Ahí está. ¿Está contento el día de hoy? Sí, está contento. ¿Y por qué estará contento, Rodrigo? Uno se preguntará. ¿Cuál es el motivo de su felicidad? Y eso. Él siempre está contento, obviamente. De repente ahí anda un poquito enojado, pero en general siempre. No, en realidad eso es verdad. Nunca anda enojado. Sí. Molesto de repente. Sí, no, pero no. Hoy día no sabe por qué está feliz. Pero se le va a pasar, dice. Oiga, qué optimista usted, querido amigo Rodrigo. 16 grados actualmente en nuestra capital regional, tenemos un cielo parcialmente nublado, pero ojo, no hace frío. Para los que hemos andado el día de hoy de temprano en la calle, no ha hecho frío, por decirlo de una forma. Así que bastante agradable, y de hecho, ayer en la noche, madrugada, cayó lluvia en nuestra capital regional. Ahí para los que estuvieron madrugando, se tienen que haber percatado de que cayó un poquito de agua durante esta madrugada. Así que, queridos auditores, aquí comienza una nueva edición de Conexión LD. Shit.

Alto tema que se sacó, querido amigo Rodrigo, Durán Durán, sí, una de las bandas preferidas acá de Rodrigo, pero sola mera casualidad que estemos escuchando All She Wants Is, un temazo, creo yo, por lo menos, de esta banda británica, ahí como medio candente, ¿no? Este temita, querido amigo Rodrigo, usted que es más conocedor de esta banda, sí, es como un poquito.

0: Su nombre es Archie One Is y es de Duran Duran y es parte del álbum Big Thing del año 1988. Gran disco también, por si acaso. Acá Rodrigo me dice una banda que se ha mantenido unida hasta el día de hoy porque reparten su dinero que entra en partes iguales. Esa es la respuesta que ha dado Simon Le Bon para decir por qué nos han separado y por qué Simon Le Bon. Y que en este caso es una de las cosas por las cuales nos han separado. Cuentas claras conservan la amistad. Mire, nunca esa frase pudo ser más precisa para la historia de Duran Duran. ¿Qué dijo más? A ver. Aunque no participen de la canción, se reparte igual. Eso es un buen grupo. Por eso hasta el día de hoy están unidos, como dice Rodrigo. Lo escuchaste acá en la 94.7. Archie One Is, en la voz de Duran Duran.
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0: Y bueno, le cuento que si usted, querido auditor, le gustan los remates o busca en los remates algún tipo de ofertas, cositas que usted pueda encontrar, le quiero contar que el Servicio Nacional de Aduanas anunció su segunda subasta electrónica aduanera para emprendedores y también para familias, para personas comunes y corrientes. Remate que, ojo, pone a disposición del público general más de 350 lotes que están bajo custodia de la Dirección Regional de la Aduana de Valparaíso. En la subasta se rematarán diversos productos que van desde los 6.000 pesitos, destacando instrumentos musicales, vinos, repuestos para automóviles y también calzado. Uno de los lotes que destaca es el número 23, con 4 bajos eléctricos marca Mercury y tiene un precio inicial de 680 mil pesos y se encuentra en la aduana de San Antonio. También resalta un lote de vinos, tan ricos los vinos, obviamente. El 18 botellas de vino 71 que parte este lote desde los 119 mil pesos. También el lote 164, que es de calzado, que vienen 24 pares de calzado femenino y parte de la puja desde los 116 mil pesos. Esto está ubicado en la aduana de Valparaíso y también hay un lote que es el 424, tiene 4 refrigeradores este lote y son modelos bastante modernos, marca británica. Y parte de este remate de los 334 mil pesos. La pregunta es, yo nombré San Antonio en un momento, nombré Valparaíso y nosotros estamos en la región de Ñuble. ¿Cómo podemos nosotros, sí, de acá, de Ñuble, participar de este remate? Y se lo cuento a continuación. Porque la segunda subasta electrónica se va a ejecutar el martes 30 de junio, miércoles 1 de julio y jueves 2 de julio. Y para participar, atención, se debe inscribir primero en la plataforma del remate, usando la clave única. Y realizar el pago de la garantía del 20% del valor mínimo de cada lote en el cual usted esté interesado. Vamos a hacer obviamente aquí el ejercicio matemático para entregar la información completa. Si por ejemplo, yo estoy interesado en comprar el lote donde vienen los 4 bajos eléctricos marca Mercury y que vale 680 mil pesos. Eso yo tengo que abonar para participar, solo para participar. Después se devuelve ese monto si es que usted no lo compra. Bueno, de esos 680 mil pesos, que es el precio mínimo, usted debería, para poder participar, tener que pagar 136 mil pesos. Luego, si usted no se termina adjudicando ese lote, se le devuelven esos 136 mil pesos. Es importante también que usted, al momento de ingresar a esta plataforma, revise los detalles de cada uno de los artículos. Y es importante revisar las condiciones y los lugares donde están almacenados también estos productos. Porque, por ejemplo, usted debe meterse al sitio subastaaduanera.cl/lotes. Ahí usted va a encontrar todos los lotes. Hay una flauta ocarina de cerámica, lo de los bajos eléctricos que yo le comentaba anteriormente. También está set de ganchos plásticos, duchas eléctricas, prendas de vestir, tijeras de mano. Usted necesita un audífono bueno. A ver.

por acá. No, me salen maletas. ¿Set de maletas? Oiga, ¿y vendrán con algo esas maletas? Igual, ¿o no? Puede ser ahí. Cremalleras. O Marruecos, como usted quiera decirle. También hay disponible. Bueno, subastaaduanera.cl, querido auditor. Usted va a poder encontrar todos los productos que se van a arrebatar desde el 30 de junio hasta el 2 de julio. Y usted puede participar cómodamente de su casa estando acá en la región de Ñuble. Y justo coincide, podríamos decirlo, con fecha de pago. Entonces podríamos tener ahí un poquito de dinero para poder adquirir estos productos que sí o sí van a ser más baratos que comprarlos, obviamente, en el mercado formal, por decirlo de una forma. Porque claramente están rematando estos productos. Y también entendamos que los remates tienen que ver con posturas. Si, por ejemplo, alguien dice, yo pongo 700.000, y otro dice, no, yo quiero 750, y después 800, y puede llegar, obviamente, la cifra mucho más alto. Usted tiene que ser responsable hasta dónde puede llegar, obviamente. Dígame, ¿había un programa de televisión? Ya. Aquí Rodrigo se acordó del programa de... Es que no me acuerdo tampoco, de los containers que alguien iban ofreciendo, le iban rebatando, yo doy $1,000, $2,000. Y adentro se pillaban de repente, bueno, no me acuerdo cómo se llamaba ese programa. Programa de venta... Guerra de container. Así se llamaba. No le puedo creer. Claro que se llamaba Guerra de container. No lo puedo creer. Él lo veía aquí, mi querido amigo Rodrigo. Bueno, ahí está también, querido auditor, usted sabe ya, puede participar de este remate. Y mire, acá le tengo otro datito. Máquina soldadora usada, precio inicial $26,000. Ahí lo dejo. Y la garantía que usted tendría que pagar para participar de esa subasta, $5,200. Así que lo dejo ahí también, bien accesible está. Obviamente no creo que se vaya por $26,000, se va a ir un poquito más arriba el precio, pero quién sabe, quizás usted pueda encontrar ahí una buena oferta. Lo invito a revisar la página subastaaduanera.cl porque puede encontrarse con cositas bastante, bastante interesantes. Dígame, ¿usted sería por cuál? Por las maletas, si es que está interesante las maletas. Es que el tema es que no sabemos si vienen cosas adentro, porque si vienen vacías, pucha, vende las maletas, claro, y se compra los audífonos que necesita, dice Rodrigo. Oiga, pero hay de todo, queridos auditores. Hay absolutamente de todo aquí para que usted pueda revisar. Recuerde el sitio web subastaaduanera.cl/lotes. Ahí usted va a poder encontrar todos estos productos que yo le estaba comentando hace un ratito. Y dejamos hasta ahí esa información. Ah, ¿qué me quiere? ¿Quiere rematar algo? ¿Quiere rematar algo usted? ¿Se quiere rematar usted mismo? Compre las maletas. Ya, Rodrigo quiere comprar las maletas. ¿Y qué más va a hacer? Ah, ya. Ya. Dice que se va a colocar afuera de un mall chino y va a vender ahí los productos que estén dentro de la maleta. Tiene que tener cuidado porque es comercio ambulante eso, querido amigo Rodrigo. No lo van a dejar en el registro de incivilidades, pues no queremos que pierda ahí los beneficios sociales. Registro de vándalos e incivilidades. Vamos a hablar un día de ese registro, querido auditor. Yo estoy recopilando información porque está bastante interesante poder analizarlo. Y obviamente, primero hay que hacer el trabajo periodístico y luego podremos tener a una autoridad, obviamente relacionada con el Ministerio de Seguridad, que nos pueda entregar ahí las dudas o preguntas que quede de ese registro de vándalos e incivilidades. Así que bueno, lo dejamos ahí, queridos auditores, y nos vamos a la música. Ah, va a vandalizar la música, Rodrigo, a continuación. Seguimos acá en Conexión LD.

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1: 4 de la tarde, 29 minutos.
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0: Ay, ay, ay, cómo nos gusta bailar con Alex and Banter. Sí, sí. El pop nacional se disfruta, obviamente, aquí en la 94.7 Radio La Discusión. Estábamos escuchando ahí Maricoteca de Don... ¿Qué más? Don Alex and Banter.
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0: Querido auditor, tengo una información importantísima que comunicarle, porque la Orquesta Sinfónica de Ñuble informa a la comunidad que por problemas logísticos de último minuto, el cuarto concierto de la temporada 2026, La Guitarra y sus Talentos, que se llevaría a cabo este jueves 18 de junio en el Teatro Municipal de Chillán, cambia de lugar de locación y se realizará en la Casa de la Cultura de Chillán Viejo a las 19:30 horas. El mismo horario, entrada liberada, obviamente, pero cambiamos el lugar. Del Teatro Municipal de Chillán nos vamos a la Casa de la Cultura de Chillán Viejo. Desde la Orquesta Sinfónica indican que lamentamos el inconveniente y esperamos contar con su presencia. Sí, la dirección es Serrano 390, Casa de la Cultura de Chillán Viejo. Ojo, porque también tenemos una publicación arriba dentro de nuestras redes sociales en @ Radio La Discusión en Instagram, donde precisamente también estamos informando de esa situación y también dejamos un videíto de nuestro amigo Tomás, que estuvo interpretando ahí guitarra, el solista, obviamente, que se va a presentar el día de hoy en el concierto La Guitarra y sus Talentos. Así que ojo ahí, pueden dejar sus me gusta en nuestro Instagram de la 94.7, porque está el videíto ahí disponible con la información obviamente rectificada de lo que es en este caso el cambio de lugar para el concierto de la Orquesta Sinfónica. Así que si no tiene panorama para el día de hoy, 19:30 horas, Casa de la Cultura de Chillán Viejo, estará la Orquesta Sinfónica de Ñuble haciendo su cuarto concierto de la temporada 2026, La Guitarra y sus Talentos. Hablemos un poquito de la selección chilena, ya que está el Mundial, pero no vamos a hablar del Mundial, sino que vamos a hablar de la selección chilena y de sus camisetas, porque La roja, no, Chile lamentablemente no, bueno, Chile podría reemplazar una selección si pasara algo, pero no es el caso, sino que Chile cambia de piel, se nos va Adidas, sí, dejará de ser la marca que auspicie a la selección chilena y pasaremos a tener, atención, una marca reconocidísima a nivel mundial. Reconocidísima, querido amigo Rodrigo. Joma me dice por acá. No. Será una marca ecuatoriana llamada Maratón. Sí, lo ubican ahí algunos, los que son más deportistas ubican la marca Maratón. Y bueno, la selección chilena cambia de auspiciador. Pasamos de Adidas a Maratón. Pensando esto en las eliminatorias, porque para nosotros no son clasificatorias, son eliminatorias, rumbo al Mundial 2030, y La Roja vestirá con nueva marca. Luego de 5 años colaborando con Adidas, ahora el combinado nacional pasará a lucir la marca ecuatoriana Maratón en sus uniformes. De acuerdo a La Tercera, 6 marcas presentaron ofertas formales a la ANFP en el proceso de licitación, pero la de Maratón fue la mejor en cuanto a platita. Sí, obviamente, ¿qué es lo que está buscando la ANFP? Platita. No le importa tanto el prestigio, no le importa que sea una marca reconocida a nivel mundial como Adidas, Nike, Puma. ¿Para qué? ¿Para qué vamos a tener esas marcas si podemos tener Maratón? No, ¿para qué? Pues, ¿para qué? Bueno, en este caso, la marca de origen ecuatoriano pagará $5 millones al año, sí, por año, por confeccionar la ropa deportiva de La Roja, y el contrato comienza a regir desde el 1 de enero del año 2027. En este caso, entre las textiles que buscaban llegar a un acuerdo con la NFP, destacaron Reebok y Adidas. Uy, hubiera sido bueno una Reebok como Francia 98, que teníamos la marca Reebok, ya. De hecho, la empresa alemana que actualmente viste a Chile, que es Adidas, tenía la opción de igualar el monto ofrecido por Maratón. Pero, como Adidas tampoco lo hace por caridad esto, sino que lo hace por platita, dijeron, ustedes ya no valen tanto chilenos, así que no vamos a igualar esa oferta de Maratón. Sí, quédense con los ecuatorianos nomás. Así que ese fue el momento donde uno se da cuenta que a nuestra selección, pucha, pesa menos que un paquete de palomitas, pues. Lamentablemente. Chimuchina me dice acá, Rodrigo. Se dice, a ver, ¿qué se dice? A ver. Ah, sí, ayer estuvo sonando. Ayer y antes de ayer estuvo sonando Sebastián Becachese como posible DT de la selección chilena. Actualmente dirigiendo Ecuador en el Mundial. Qué falta de respeto, digo yo. Una selección que está compitiendo el Mundial y comienzan a hablar que el DT podría llegar y... Ah. Ya, pero no vamos a entrar en eso, queridos auditores. Además, también el vínculo entre Maratón y el ente rector del fútbol nacional contempla un bono si es que Chile clasifica al Mundial 2030. Y este bono sería de 1,000 millones de pesos. Así que Chile tiene un incentivo económico más allá. Las horas extras que se hace Rodrigo durante, en este caso... se hace la hora extra que se hace sería bordeando los 1,000 millones de pesos. Pues sí, acá mi querido amigo Felipe me comenta y me escribe acá por WhatsApp y está acá al frente mío y me dice: Paul McCartney cumple 84 años el día de hoy. ¿Y qué quiere que le diga? Sí, está dentro de nuestras efemérides, preparado. Ahí ya tenemos la música que vamos a estar escuchando al final de nuestro programa. La segunda que me indica acá es que Mozart también está de cumpleaños. ¿Eso? ¿Está de cumpleaños Mozart? El Mozart del siglo XX. Ah, bien. De hecho, le comento inmediatamente, querido amigo Felipe, también tenemos una cumpleañera italiana que comparte el mismo día de Paul McCartney. Así que vamos a estar ahí, obviamente, no vamos a adelantar. Es rubia, le gusta el sur. Eso es lo que voy a decir. Así que bueno, ahí está, ya adelantamos lo que se nos viene en nuestras efemérides musicales. Yo creo que se inspiró en el sur de nuestro país. Le cuento igual, para cerrar ya la noticia de la nueva marca que vestirá a la roja, es que de hecho no es tan ajeno la marca Maratón dentro de nuestro país, ya que auspicia a clubes como Huachipato y Unión Española. Y en cuanto a selecciones, visten a Ecuador, por una cuestión lógica, a Bolivia y ahora a nuestro querido país. Puras potencias futbolísticas. ¿Qué quiere que le diga? El de 2027, claro. Así que yo esperaría ahora que, o lo que se da habitualmente, es que cuando ya una marca deja en este caso de producir, o sabe que no va a producir más camisetas de la selección con la que está, comienzan a bajar los precios de las camisetas. Esperemos que haya ahí un remate ahí para comprarse una camiseta de la selección chilena, que la tercera camiseta que estrenó Chile durante los amistosos pasados estaba bastante bonita. Así que puede que podamos comprar ahí. O, lisa y llanamente, como ya no van a haber más Adidas, pueden subir el precio. Así que espero que no. Pero bueno, dejamos hasta ahí esta noticia. Nos vamos a la música aquí en Radio La Discusión.

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El helicóptero sí nos dice que terminó la canción de Doña Miley Cyrus y su tema Flowers, este éxito que en varias ocasiones hemos escuchado acá en Radio La Discusión, pero que nunca está de más volver a recordarlo. ¿Dónde lo escuchó? En la 94.7. Me apunta el celular, Rodrigo me dice que me mandó algo. ¿Qué me envió? A ver, ¿qué me está enviando? Sí, ¿o era algo privado? Ah, no. no lo comento. Ah, sí. Mira, le comento. Esto de interno, sí. Igual la vi. Conversémoslo después esa información. Bueno, le cuento, queridos auditores, que los científicos, como siempre, están descubriendo cosas. Hicieron un estudio sobre cardiopatía isquémica y alimentación. Publicado recientemente por la revista Nature Medicine, determinó cuáles son las claves alimenticias más importantes para prevenir infartos. Sí, infartos, queridos auditores. La investigación analizó la carga mundial de cardiopatía, atribuible obviamente a una dieta subóptima, con datos que abarcan 33 años. O sea, evaluaron datos desde 1990 hasta el año 2023. Así, los científicos descubrieron que la falta de 3 alimentos en la dieta y el exceso de sodio son los principales contribuyentes a las muertes por esta afección. Recordemos que la cardiopatía isquémica ocurre cuando se obstruyen las arterias coronarias, impidiendo que la sangre rica en oxígeno llegue al corazón y provocando infartos y otros problemas cardíacos. El estudio además concluyó que la carga de cardiopatía isquémica puede ser directamente modificable mediante intervenciones alimentarias. ¿Qué significa eso? Que si mejoramos nuestra alimentación, reducimos el riesgo. Y bueno, vamos a ver cuáles son estos alimentos o que les llaman los científicos como 4 escudos nutricionales para prevenir infartos. El primer escudo serían los frutos secos y las semillas. La investigación encontró que la baja ingesta de frutos secos y semillas en la dieta es el principal contribuyente a las muertes por cardiopatía isquémica. Pese a que tienen calorías y grasas, la doctora Berbel aseguró que son súper importantes. Tienen grasas saludables y fitoesteroles, que son como los porteros de tu intestino, indicó acá la experta. Cuando llega el colesterol malo a la puerta de la barrera intestinal para pasar a la sangre, los fitoesteroles le dicen no, tú no pasarás. Mira, interesante ahí también el término bien didáctico que ocupa la doctora. Ya, tenemos entonces los frutos secos y semillas. Frutos secos, todos entendemos cuáles son los frutos secos. Nueces, almendras, que podemos agregar ahí dentro de... A ver, ¿qué otros frutos secos tenemos como más a mano? Porque iba a decir maní, pero el maní no es un fruto seco. Frutos secos, a ver. Pistacho, ahí está. Almendra, ya lo había dicho, la almendra y las nueces, me faltaban los pistachos. Ahí está, que son como más clásicos. La castaña de cajú también, querido amigo, porque ya ahora tengo ya la lista. Los pistachos, las avellanas. ¿Cómo se nos habían olvidado las avellanas, querido? Que son las avellanas tan ricas acá de la zona cordillerana de nosotros, acá. Bueno, hay nueces, distintas nueces también. La que nosotros comemos acá es una de tantas variedades que existen. Así que, almendras, nueces, pistachos, avellanas. Ya, seguimos entonces porque vamos por el segundo escudo, que son los cereales integrales. ¿Cuáles son estas? La avena, el trigo, la cebada, el maíz o el arroz integral. Con la avena, por ejemplo, las bacterias intestinales producen butirato, un antiinflamatorio natural que viaja por tu cuerpo reduciendo la inflamación. El tercer escudo son las frutas, que no deben faltar obviamente en la dieta. No voy a entrar aquí en detalles de frutas, usted sabe cuáles son las frutas. Tenemos frutas de temporada que son muy ricas, el pepino dulce, lo amo. Ahí lo dejo como datito, el kiwi también. Y el otro punto es cuidado con el sodio. ¿Qué significa esto? Tener cuidado con la sal que estábamos consumiendo. No solamente la sal que le echamos, por ejemplo, a la ensalada, que uno dice ahí pasa, hoy le voy a echar poquito a la ensalada, pero si al plato, perdón, o a la olla le echa grandes cantidades de sal, no está siendo tan efectivo esa reducción. Así que atención con la sal, ponerle siempre un frenito ahí es bastante necesario. Recuerde entonces, frutos secos, cereales integrales, frutas y reducir el consumo de sodio. Vamos a la música y volvemos con más.

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2: Cinco de la tarde, un minuto.
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3: Bienvenidos y bienvenidas al resumen de las 17 horas en la 94.7 Radio La Discusión. Les informamos que la Municipalidad de El Carmen oficializó su primer Código de Ética e Integridad, una normativa impulsada por la administración del alcalde Renán Cabezas, que establece principios y conductas obligatorias para autoridades, funcionarios y prestadores de servicios. El documento promueve valores como la probidad, transparencia, respeto y vocación de servicio. La nueva normativa también regula los conflictos de interés y el uso de recursos públicos. El detalle lo entregó precisamente el alcalde de El Carmen, Renán Cabezas.
4: Es por eso que nos hemos encargado como administración de elaborar nuestro primer código de ética e integralidad para los funcionarios y funcionarias de la municipalidad, en donde nos comprometemos a tolerancia cero contra las situaciones de acoso, de violencia entre la municipalidad, una buena atención a público y sobre todo la transparencia y la probidad que tenemos que mantener quienes estamos en el servicio público, sobre todo nuestros funcionarios y funcionarias. Por lo cual este código de ética que el día de hoy estoy decretando va a permitir también que todos los funcionarios tengan que ajustarse a este documento y a estos principios que creemos que son fundamentales.
3: Desde el municipio señalaron que la medida busca fortalecer la confianza ciudadana, consolidar una gestión transparente y garantizar una atención de calidad con la comunidad. Cerramos el bloque de noticias. 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

0: Oiga, es que me quedé tocando la batería. Me gusta esta canción. Yo debo reconocer que me gusta. Sí, mi batería de cartón que tengo acá estaba golpeando ahí la mesita, estaba haciendo ahí los sonidos de este tema de la banda australiana Midnight Oil, que yo creo que durante la década del 80 alcanzó popularidad precisamente con esta canción, que es Beats Are Burning, del año 1987, donde hacen referencia al desplazamiento forzado de las comunidades indígenas en su natal Australia. Tienen ahí un componente político también estas canciones. Justicia territorial y reparación es lo que trató de proponer esta banda australiana. ¿Dónde lo escuchó, querido auditor? Aquí pues, en la 94.7.
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0: Bueno, le cuento, querido auditor, que terminó el partido del Mundial. Che. Rodrigo me dice que viene con su sección. Voy ahora primero con el Mundial, obviamente, sí. Vamos a comentar ahí lo que fue el partido de Suiza con Bosnia y Bosnia Herzegovina. Bueno, en este caso, el partido se agarró vuelo pasado el 70. Eso es lo primero que le tengo que decir. El partido estaba fome, así tal cual. Pero en el minuto 74 se acordaron de que estaban jugando y que había que ganar con goles. Y ahí fue donde comenzó la lluvia de goles que llegó, porque el partido terminó 4-1 entre Suiza y Bosnia y Herzegovina. Los cuatro goles de los suizos fueron marcados por Johan Mansambi en el minuto 74 y 90, Rubén Vargas Martínez a los 84 y Granit Xhaka de penal a los 90 más 7. Y por el lado de Bosnia, el gol o el descuento lo hizo Ermin Mamik en el minuto 90 más 3. Así que ahí quedó precisamente este resultado que deja a Suiza en el primer lugar del grupo B. Un chileno en cancha, nosotros decimos un chileno en cancha, pero yo siempre he dicho que son realmente un poquito Barça ahí cuando queremos colgarnos de estos chilenos que juegan en el extranjero, que tienen un vínculo con Chile, pero que jamás han vivido en Chile. ¿Y a quién hace referencia, mi querido amigo Rodrigo? A Ricardo Rodríguez, actual jugador del Betis, aunque lo más probable es que se vaya del Betis. El hermano de Rodríguez estuvo a punto de jugar en la selección y la rechazó posteriormente. Bueno, motivo y circunstancia, no lo sé porque justo fue la época de la generación dorada, así que no tendría que haber tenido motivos como, la selección es mala, como para no meterme ahí en Chile, nada. No sé por qué, y Ricardo Rodríguez también desechó la selección porque él lo dijo, que tiene un vínculo con Chile, pero que él se sentía más suizo. Y eso es algo lógico porque ha desarrollado su vida allá. 4-1. Dígame, a ver, toda la... ¿El Ricardo Rodríguez? Sí, este es como su cuarto mundial que juega Ricardo Rodríguez. De Sudáfrica 2010, la Eurocopa, claro. Bueno, le cuento que en el grupo B, donde está Suiza, quedó puntero con 4 unidades. En segundo lugar quedó Canadá y Bosnia y Qatar, todos con un punto. Pero Canadá y Qatar juegan hoy día en la nochecita, si no me equivoco, o no, a las 22 horas es el partido de... No, hoy día a las 18. A las 18 juega Canadá-Qatar y a las 9 juega México-Corea del Sur. Ahí está el panorama de partidos para la jornada del día de hoy. Y ahora, después de haber pasado por el Mundial, nos vamos a la sorpresita de Rodrigo. ¡Oh! ¿Qué es eso? ¿Eso es un comercial? ¿Vamos a la tanda comercial, Rodrigo? ¿Jackson 5? ¿No solo Jackson 5? No me diga. Ya, Rodrigo me dice que no diga nada. Yo esto se me va a quedar mute. Oiga, pero eso no... Puta, me dejó loco ahí. Ahora pasamos a Queen.

0: Ya, se parece a muchas canciones. Se parece a muchas canciones. Pero con esa parte cantada, se parece a una que todos sabemos cuál es. Mira lo que se avecina. Rodrigo, está a la vuelta de la esquina. ¿Viene Rodrigo rumbeando?
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0: Estamos escuchando a las mostazas. No, a las ketchup. Oiga esta canción. Disculpe que me ría, pero es imposible. Pero podemos escuchar el coro, ¿no? Vamos con el coro, porque es lo mejor. Aquí estamos haciendo el pasito. Oiga, se parece completamente, po. ¿Qué quiere que le diga? ¿Qué le parece? Oiga, increíble ahí, Acereje. Oiga, hace rato que no escuchaba esta canción. Ahí está la original. Vamos a decir que es la original, ¿o no? A ver, vamos, digamos que es la original, ¿o no? Sí, podemos decir que la... Hubo una batalla legal, me dice acá Rodrigo.

Oiga, no lo estoy escuchando, Rodrigo. No es que no quiera escucharlo, sino que no está activado ahí el micro. Sugar Hill Gang. A ver, Sugar Hill Gang. Todo junto me dice acá. Aquí los pide a los de Sugar Hill Gang. Oiga, ¿y esto de dónde salieron, estos chiquillos? Mire, es un... Oiga, aquí lo asocia como uno de los propulsores del rap en Estados Unidos a los de Sugar Hill Gang. Interesante, ¿eh? Año 1979. Bien. Oiga, y cuénteme un poquito de esa disputa legal, pues. ¿Qué pasó ahí? ¿Demandaron a las Kepchu?

¿De qué cosa sabía? No, la verdad no. No sabía que había una disputa legal entre las Kepchup y los de Sugar Hill Gang. No. No lo sabía. Pero a usted lo llamaron los Sugar. Le dijeron, oye, Rodrigo, cuéntate esta historia en Conexión LD. Me parece interesante eso. Sí. Por WhatsApp. Papito Rodrigo. Aclárate esta vaina. Oiga, ¿y qué le parece si escuchamos a los de Sugar Hill? ¿Le parece o no? Podemos escucharlo, ¿no? Porque las Kepchup, todos conocemos la canción de los Kepchup. La canción de las Kepchup, ¿no? Yo me acuerdo que cuando chico... Oh. Las Kepchup pegaron en el 2001, por ahí más o menos. Vinieron a Chile en innumerables ocasiones. No conozco otra canción de ellas tampoco, más allá de esta. Y la baila, y la goza. Oye, voy a llegar a soñar hoy día con hacer eje. Pero bueno, dejamos hacer eje de lado. Voy a llegar a comer Kepchup, me dice Rodrigo acá. Las hijas del tomate. Yo, eso a usted me deja muy loco el nombre del disco. ¿Qué quiere que le diga? Ya, hablando de las Kepchup, nos vamos a quedar con la canción original, sí, de los The Sugar Hill Gang, Rapper Delight, aquí en la 94.7.

0: Regresamos ya, queridos auditores, aquí en la 94.7, escuchando el tema original de Sugar Hill Gang y su tema que inspiró en este caso a las Kepchu, titulado Rapper's Delight. Y que yo había comentado anteriormente, yo estuve buscando un poquito la data de esta canción y en este caso se considera la primera canción, sí, así tal cual, la primera canción de rap en la historia de la industria musical. Obviamente podrán haber otras canciones, eso lo vamos a dejar ahí bien claro, pero por fecha, 16 de septiembre de 1979, este sencillo introdujo el hip hop a las masas y lo convirtió en un fenómeno comercial, por plantearlo de una forma. Esta canción fue grabada en una sola toma y popularizó el rap a nivel mundial utilizando el ritmo clásico de Good Time de los Chic, otra banda que le gusta bastante ahí a mi amigo Rodrigo. Así que bueno, escuchábamos a los The Sugar Hill Gang y su tema Rapper Delight.
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0: Y bueno, le cuento una cosita más. Sí, porque un astrónomo chileno identificó un extraño sistema planetario que no debería existir. Sí, Matías Jones, astrónomo chileno del Observatorio Europeo Austral, lideró una investigación que identificó a un sistema planetario que desafía los modelos teóricos propuestos hasta ahora. Se trata de la enana marrón TOI-201C, que ya había sido descubierta, pero cuya naturaleza no se conoce mucho. Ahora, nuestro astrónomo chileno Matías Jones y su equipo, donde también participaron científicos del Instituto Nacional de Astrofísica de Italia, la clasificaron y determinaron que es un sistema planetario improbable. Cabe recordar que las estrellas enanas marrones son cuerpos celestes masivos que se encuentran en medio camino entre ser un planeta y una estrella pequeña. Sí. De acuerdo con un comunicado del Observatorio Europeo Austral, los investigadores midieron su masa exacta desde el Observatorio de La Silla, ubicado ¿dónde más? En nuestra región de Coquimbo, en Chile, sí. Y así pudieron obtener más detalles de esto. Además, también esta enana tiene una órbita extremadamente larga, de unos 2.881 días, por lo que esta medición rompió un récord mundial para este tipo de objetos detectados mediante el método de tránsito, que es cuando un cuerpo celeste pasa frente a una estrella bloqueando su luz y puede ser detectado por los astrónomos. Así que gran noticia, queridos auditores, con respecto a esta descubrimiento o clasificación ya que se da a esta enana marrón, que como dije anteriormente es un cuerpo celeste que se encuentra a medio camino entre ser un planeta gigante gaseoso como Júpiter y una estrella pequeñita que podemos ver obviamente a través del cielo. Así que con esta noticia, queridos auditores, nos vamos a nuestro temita musical, pausa comercial y luego volvemos con más por Radio La Discusión.

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1: 5 de la tarde, 31 minutos.
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0: Regresamos ya, queridos auditores, aquí en la 94.7 Radio La Discusión. Estábamos escuchando ahí a los Soul Sister, esta banda de Bélgica, y su exitoso sencillo del año 1988, The Way to Your Heart, que se convirtió en el éxito más importante de esta banda originaria de Bélgica. ¿Dónde lo escuchó usted, querido auditor? Aquí, pues, en la 94.7. Para todos los que son amantes de la cocina, bueno, le informo que TVN, usted amante de la cocina, como Rodrigo, yo también soy amante de la cocina, pero soy un amateur. Y en este caso, TVN anunció ya tiene prácticamente todo listo para MasterChef. Ya anunció en este caso a la conductora, que será María Luisa Godoy, quien después de dejar el matinal de TVN y estar actualmente en Chile Conectado, se hará cargo de MasterChef Chile. Hace, no sé si hace un mes atrás más o menos, estuvimos hablando del casting, si alguien quería ir o alguien quería presentarse. Lo comentamos a principio de mes. Estoy casi seguro que hicimos ahí esa referencia. Oiga, MasterChef le va bien, siempre en rating, siempre le va como bien a MasterChef. TVN, por eso. No, pero TVN encuentro que... A ver, TVN está pasando por una crisis. Y eso es algo que todos sabemos. Está tratando, algo similar de alguien que conozco, ya. Y en este caso, la crisis que tiene TVN lo ha llevado a ir buscando como estos formatos que ya son como conocidos, se repiten. En su momento fue Mi Nombre Es. Ahora lo está haciendo, lo va a hacer con MasterChef. Volvió a repetir la teleserie de Moisés, no sé si los que han tenido la oportunidad de poder verla, etcétera, y como que está basando su programación en eso, en crear contenido que sepan que le va a ir medianamente bien y pueda ser sustentable dentro de lo que es la industria televisiva. Y bueno, anunciaron durante la jornada del día de hoy que será María Luisa Godoy la que estará a cargo de la conducción. Ahora, todavía no se sabe quiénes serán los jueces de MasterChef en TVN. Históricamente han utilizado a el... ¿Cómo se llama el chef francés que siempre aparece en este tipo de programas? No me acuerdo el nombre del chef francés. A ver, lo voy a buscar inmediatamente para no equivocarme. Ahí está, Jean Yvin. Puede que aparezca Jean Yvin ahí en el como jurado de MasterChef. Recordadísimo algunas frases que dejó cuando revisaba los platos, así que no me parecería extraño que agregaran a Jean Yvin. La profesora Rodrigo dice no hay otro, yo creo que hay harto. Ahora, y volvemos al mismo punto, están apostando como a rostros conocidos, entonces van a precisamente a buscar a alguien que genere conexión con la marca MasterChef, que históricamente la tuvo Canal 13. Luego creo que Chilevisión hizo algo, no sé si lo mismo, pero similar. Y ahora en este caso será TVN quien está con la licencia para hacer MasterChef Chile en su temporada número 10. Algo así tiene que ser, porque en el 3 hubieron como 4 temporadas, luego hicieron como 2 más, 3 más. Bueno, volverá ahora MasterChef para todos los fanáticos de la cocina. Lo dejamos hasta ahí entonces, nos vamos a la música. Y al regreso tenemos Efemérides en Conexión LD.
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0: Ahí sí, ya estamos regresando, queridos auditores, después de esta pausa musical. Era Lady Gaga, ¿no es cierto?, lo que estábamos escuchando. Sí, usted lo sabe, es la mejor radio de la región de Ñuble. Radio La Discusión.
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0: Y nos vamos inmediatamente a revisar nuestras efemérides musicales. El día de hoy, 18 de junio, dos cumpleañeros con un año de diferencia, por decirlo de una forma, sí. Uno nació en 1942 y el otro nació en 1943. Y bueno, ambos han tenido una carrera bastante amplia. En el caso de la segunda, lamentablemente ya no está junto con nosotros, en este plano terrenal. Pero vamos a partir con... debe ser uno de los artistas más importantes de nuestro siglo XX. ¿Se acordó una frase? A ver, ¿de quién? Dicen las leyendas no han fallecido, solo que han cambiado de escenario. Oiga, ¿y esa frase de dónde salió? ¿La copió de Facebook? No, ya, muy bien. Bueno, ya lo habíamos adelantado al comienzo del programa, gracias al spoiler de nuestro querido amigo Felipe Ahumada, que nos indicó que Paul McCartney está de cumpleaños el día de hoy. Y sí, vamos a hablar de Sir James Paul McCartney, nacido un 18 de junio de 1942 en Liverpool. Cantautor, compositor, músico, activista, pacifista, filántropo, escritor, pintor, hasta actor. Oiga, la hacía todas. Todas. Una vez le prestó Luca, dice acá Rodrigo. A mí me ayudó a bajar un gatito de un árbol, Paul McCartney igual. No, increíble, increíble. Bueno, reconocido obviamente por ser parte de una de las bandas, de una de las mejores bandas del siglo XX, por lejos. Sí.

Más de 100 millones de álbumes vendidos dentro de su carrera. Ha compuesto canciones que han quedado para la posteridad y que seguirán sonando de aquí a 300 años más todavía. Estaremos escuchando a Paul McCartney. ¡21 premios Grammy! ¡Increíble! ¡Qué locura! ¡Qué locura! Bueno, esto es para que entendamos el peso de quien estamos hablando musicalmente el día de hoy.

Y el día de hoy, para homenajear a su cumpleaños, ¿a qué me quiere contar? ¿Qué dijo en una entrevista Sir James? Si tenía algún temor o respeto a un artista y cantante. Eso le preguntaron. ¿Y cuál fue su respuesta? John Lennon. Ah, qué lindo ahí. Oiga, si igual los Beatles, aunque se hayan separado, igual eran como amigos. Seguían siendo ahí, tenían su onda. Sí, la tenían. Bueno, cumpleaños número 83. ¿De quién más? De Sir James Paul McCartney. Y nos vamos a quedar con esta, sí. En el dueto junto con Michael Jackson. Escuchamos acá en Radio La Discusión. 666.

Feliz cumpleaños, querido Sir James Paul McCartney. El día de hoy acá en Radio La Discusión, haciendo este pequeño y humilde homenaje a nuestro gran artista. Y también elegimos esta canción porque está con otro grande igual, que es Michael Jackson. Además que el video, es bastante bueno el video de esta canción, e inspiró a Don Michael para poder comprar ese rancho de Neverland, que muy conocido por todos. Así que bueno, ahí estaba nuestra primera efeméride. A ver, ¿usted me quiere contar parte de la historia del video? A ver, cuénteme, pues soy todo. Si he visto el video ahí, están arrancando. Por eso, hacen un negocio. El tónico para recuperar la virilidad. Sí. No, pero ¿cómo me dice eso? ¿Cómo? ¿Dónde lo mete? Ya, pero bueno. Ahí estaba nuestra primera efeméride musical del día de hoy, recordando el cumpleaños de Paul McCartney. Vamos a la segunda efeméride, y que tiene que ver con otra cumpleañera, en este caso femenina. Nacida un 18 de junio, pero del año 1943. Cantautora, compositora, bailarina, y que le encantaba el surf.

0: 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Eso es como una frase que me diría Rodrigo. Pero en este caso es la canción que estamos escuchando ahí de Rafaela Carrá. Sí, nacida un 18 de junio de 1943 en Bolonia. Lamentablemente dejó esta fase terrenal un 5 de julio del año 2021. Pero el día de hoy recordamos a una mujer que nos hizo bailar y enamorarnos. ¡Olé, olé!
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0: 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Yo me acuerdo, una gran artista, una showwoman de la primera letra a la última. Una leyenda de la música pop. Sí, porque hay que

¿Quién no ha cantado una canción de Rafael Agarra? Ay, ay, ay, esta me gusta. Esta me la sé. Uy, parece que me la sé. Esta es la que sacaba el mundo, ¿no? Yo soy de los bailarines atrás de Rafael Agarra. Rafael Agarra, de los que la paseaban. No lo escucho, Rodrigo. No, no me moleste, no me lo moleste, no me lo moleste, Rodrigo. Por si acaso se acaba el mundo. No. Esto es un karaoke. Estamos en el karaoke de la discusión, queridos auditores. ¿Quién no ha cantado esta canción en algún momento? Sí, hay que reconocer que todos hemos cantado esta canción en algún karaoke, en alguna fiesta, en algún año nuevo, en algún cumpleaños. Bueno, increíble. En el sur se pasa mejor. Para hacer bien el amor hay que venir a... Y nosotros estamos en el sur, por si acaso, para lo que somos zona centro-sur nosotros acá. Yo me acuerdo que ahí hacían un pasito, ¿no? Hacían como un... se iban para atrás. Ay, ay, ay. Bueno, ya. Por honor al tiempo, vamos a comenzar ya a despedir nuestro programa del día de hoy, obviamente, sí. Pero, obviamente, nos vamos a quedar con una canción de Rafael Agarra. Sí. ¿Con cuál nos quedamos? Nos quedamos con El Sur, nos quedamos con Fiesta Fiesta, nos quedamos con Caliente Caliente. Hay para elegir, hay para elegir. Sí. Había una marca que tenía una canción con esa, una marca de gas, que no voy a decir en este momento. ¡Ya! Bueno, comenzamos a despedir nuestro programa del día de hoy, queridos auditores. No se me desconecte de la sintonía de la 94.7. Ya llega nuestro colega Jorge Hernán Quijada con todas las noticias vespertinas. Y nos vamos a quedar con Rafaela Carrá. Hay que venir al sur, sí, sí, y hay que escuchar la 94.7. Hay que venir a Chillán, me dice Rodrigo por acá. Sí, obviamente. Aquí lo esperamos. Ambos dos. Nos vemos. Chau, chau.

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2: Seis de la tarde, 3 minutos.
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6: Y el Consejo en Pleno de la Comuna de Coihueco pide la destitución del alcalde ante el Tribunal Electoral Regional. Gobierno espera definir el 2027 el terreno para la futura cárcel de Chillán. Operativo conjunto de carabineros y la PDI deja 40 detenidos en Ñuble. San Carlos busca asegurar recambio de calefactores antes del plan de descontaminación. Gobernador regional se reunió con subsecretaria de Telecomunicaciones y exige mayor fiscalización a antenas celulares del sector del Itata. Ranquil se prepara para recibir el Campeonato Nacional de Cueca Juvenil.

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1: Hola, ¿qué tal? ¿Cómo está? Muy buenas tardes. Bienvenido a esta edición vespertina de noticias correspondiente a esta jornada de día jueves 18 de junio de este año 2026. Les contamos que hay 13 grados de temperatura ambiente en la ciudad de Chillán y, sin lugar a dudas, según lo que nos dice la Dirección Meteorológica de Chile, estamos con cielos con nubosidad parcial. Condiciones que nos acompañarán durante el resto de la jornada, lo que sí la temperatura va a ir bajando con el correr de las próximas horas. En cuanto a la calidad del aire en la intercomuna Chillán-Chillán Viejo, esta es de regular. Lo que es obviamente importante decir es que hay que utilizar leña ojalá seca, si usted tiene una estufa de combustión a leña. Obviamente también recordemos que la idea es no tener ninguna quema de rastrojo de ningún tipo, de hojas, basura, rastrojo agrícola, no se puede quemar nada. Y también obviamente la idea en este sentido es tratar, ¿no?, de no desarrollar mucha actividad física al aire libre para evitar cualquier problema mayor. Así que por lo tanto ahí está un poco la restricciones que tenemos en cuanto a lo que es esta regular calidad del aire que nos señala para hoy la Seremía del Medio Ambiente en la Intercomuna Chillán-Chillán Viejo. Y recordemos que esto nos va a acompañar hasta el próximo 30 de septiembre. Comienza el 1 de abril y termina el 30 de septiembre. Ahora, como lo hemos venido diciendo también, queremos contarles dos cosas que son sumamente importantes. La primera es que este día sábado a las 4:30 en el Estadio Nelson Arzú Arena se va a jugar un partido a beneficio del gran Pedro Pablo Díaz. Pedro Pablo Díaz, quien fuera jugador del Club de Deportes Ñublense, quien también vistiera la camiseta de la U, jugara en Everton de Viña del Mar, y quien estaba trabajando en la Campus Chillán de la Universidad de Concepción, teniendo una escuela de formación allí de fútbol y todo aquello, está con esta enfermedad de Lela, ¿no? Y se va a hacer un partido amistoso entre ex jugadores de la U y ex jugadores de Ñublense este día sábado 4:30 en el Estadio Nelson Ñuñoa Arena. La invitación es para que gente vaya, participe. ¿Cómo lo pueden hacer? Depositando en la cuenta RUT, justamente el Banco Estado de Pedro Pablo Díaz, que es 8.898.512-5. 8.898.512-5. Ahí está Banco Estado, cuenta RUT, para que usted pueda aportar desde 2.000 pesos hacia arriba, sacarle la foto al voucher y con eso usted va a poder ingresar el día sábado al estadio. El partido se va a jugar a las 4:30 de la tarde. Pero también les queremos contar, y otra invitación, para que usted venga a esta nueva versión, la cuarta de lo que va a ser este freestyle que se va a desarrollar en el Teatro Municipal también este día sábado. 16 participantes, 8 extranjeros, 8 nacionales darán vida a esta importante cita del freestyle que va a reunir. Recordemos que las entradas ya fueron entregadas, absolutamente están agotadas, así que va a haber un lleno absoluto ahí en el Teatro Municipal para lo que va a ser esta catedral del freestyle que se va a desarrollar, actividad que está enmarcada, ¿no?, dentro de un nuevo aniversario, 446 de la ciudad de Chillán. Dicho esto, comenzamos la revisión de noticias aquí en tu radio La Discusión.
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1: Y en una reunión sostenida en la Subsecretaría de Telecomunicaciones, el gobernador regional Óscar Crisóstomo junto a la subsecretaría Romina Garrido y consejeros regionales abordaron estrategias para mejorar así el acceso a la conectividad digital en las comunidades de la provincia de Itata. En el encuentro se solicitó información detallada sobre los procesos de fiscalización y el cumplimiento de contratos por parte de las empresas proveedoras de telecomunicaciones en la región, y al respecto se informó que ya se han realizado más de 30 fiscalizaciones cuyos resultados se plasmarán en un informe final que será presentado en julio y que posteriormente será abordado en la mesa de telecomunicaciones de la región de Ñuble. Junto con ello, centraron la reunión en el proyecto Fibra Óptica Nacional con el fin de analizar los mecanismos que van a posibilitar un uso más flexible de la infraestructura existente. En este sentido, la subsecretaria, ¿no?, de Telecomunicaciones, Romina Garrido, señaló.
2: Tuvimos una reunión con el gobernador Óscar Crisóstomo y consejeros regionales, además, donde estuvimos abordando los temas del uso del FON que está en esa zona, cómo poder flexibilizar y darle utilidad a esa infraestructura de telecomunicaciones que ha sido construida con subsidio público y cómo hacer que esta realmente muestre el valor en las comunidades aledañas al FON, y también estuvimos hablando temas de fiscalización. Nosotros hace aproximadamente un mes y medio constituimos una mesa de trabajo en el ITATA justamente para abordar los temas de conectividad en la zona, y estuvimos ahora hablando de los resultados de la fiscalización, que tenemos comprometido un informe para el 8 de julio. Así que el día viernes esperamos ya finalizar las fiscalizaciones en terreno y poder compartir tanto con el gobernador como con los alcaldes del Valle los resultados de la fiscalización, y que esto se traduzca en cambios concretos para la conectividad de la zona.
1: Les contamos que con estas acciones el gobierno regional de Ñuble reafirma su compromiso con el cierre de brechas digitales, promoviendo así que la inversión pública en telecomunicaciones se traduzca en las mejores condiciones de vida y desarrollo para las comunidades de la provincia de Itata y toda la región. Las autoridades continuarán trabajando coordinadamente para garantizar que la infraestructura instalada cumpla efectivamente su rol de conectar a las personas y poder potenciar el desarrollo territorial.
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1: Y el Hospital Comunitario de Salud Familiar de Bulnes habilitó 3 camas medias para la campaña de invierno 2026 mediante la reconversión de camas básicas a un nivel de mayor complejidad. Estas unidades cuentan con equipamiento monoutilizado y personal especializado para atender pacientes que requieran vigilancia clínica y que continúen por patologías respiratorias, cardiovasculares, neurológicas, infecciosas o digestivas, fortaleciendo así la capacidad resolutiva del establecimiento y apoyando la gestión de camas en la red asistencial de Ñuble.
3: El Hospital Comunitario de Salud Familiar de Bulnes habilitó 3 camas medias en el marco de la campaña de invierno 2026, fortaleciendo su capacidad de atención y ampliando las alternativas de hospitalización para pacientes que requieren vigilancia clínica continua. La medida permitirá aportar la gestión integrada de camas de la red asistencial y responder al aumento de la demanda propia de la temporada invernal. La iniciativa considera la reconversión de camas básicas a un nivel de mayor complejidad, incorporando equipamiento especializado, sistemas de monitorización y personal capacitado para la atención de usuarios que requieren un seguimiento más estrecho. La directora subrogante del Servicio de Salud de Ñuble, Marianela Sandoval, indicó que estas camas permitirán fortalecer la continuidad de los cuidados, evitar traslados innecesarios y apoyar la descongestión de establecimientos de mayor complejidad durante el invierno.
4: Esta es una buena noticia, ya que refleja el compromiso de los equipos por innovar, fortalecer la atención y entregar una mejor atención en los territorios, especialmente en un periodo de alta demanda como el invierno. Este tipo de camas nos permite ampliar las alternativas de hospitalización para usuarios que requieren mayor vigilancia clínica, pero que no cumplen criterio para una unidad de tratamiento intermedio o una unidad de cuidados intensivos. De esta manera fortalecemos la continuidad del cuidado, evitamos traslados cuando no son necesarios y contribuimos a descongestionar los establecimientos de mayor complejidad.
3: Entre las patologías que podrían ser abordadas en estas unidades se encuentran cuadros cardiovasculares que requieran observación permanente, insuficiencia respiratoria aguda moderada con necesidad de oxígeno o terapias no invasivas, patologías neurológicas estabilizadas, enfermedades infecciosas que demanden seguimiento estrecho y hemorragias digestivas estabilizadas, siempre bajo criterios clínicos definidos por los equipos tratantes. Desde el Hospital de Bulnes señalaron que estas camas cuentan con equipamiento y personal capacitado para la estabilización y manejo de pacientes en fase aguda. Así lo precisó el director del hospital, Álvaro Lagos.
5: Son camas equipadas y con personal capacitado destinadas a la estabilización y manejo de pacientes en fase aguda que requieren vigilancia clínica continua. Estarán operativas durante la campaña de invierno, con las expectativas de mantenerse en el tiempo de acuerdo con las evaluaciones asistenciales y las necesidades de la red. Este proyecto incorpora horas médicas y de kinesiólogo y del equipo multidisciplinario que ya trabaja en el servicio de medicina, fortaleciendo nuestra respuesta y demostrando una vez más la capacidad de gestión para responder a las necesidades sanitarias del territorio.
3: Las 3 camas en medias estarán operativas durante toda la campaña de invierno y su continuidad será evaluada de acuerdo con las necesidades asistenciales de la red. Con esta implementación, el hospital se incorpora a los establecimientos de Ñuble con capacidad para entregar este nivel de atención.
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1: Y el Consejo Municipal, en pleno de Coihueco, ingresó una solicitud de destitución contra el alcalde ante el Tribunal Electoral Regional, luego que un informe de la Contraloría General de la República confirmara 2 denuncias vinculadas a acoso laboral y abuso sexual. La acción busca de esta manera determinar eventuales responsabilidades administrativas y políticas de la autoridad comunal en un caso que ha generado amplio impacto para la comuna. Y el Consejo en Pleno de la Comuna de Coihueco llegó hasta lo que es el TER, el Tribunal Electoral Regional, y de esta forma hacer entrega allí de una solicitud para de esta forma destituir y sacar al alcalde de la Comuna de Coihueco a raíz de los dos hechos que han sido denunciados por Contraloría en cuanto al acoso laboral y al abuso sexual que existe hoy en contra del actual alcalde de la Comuna de Coihueco. Para conocer la información, pasemos a escuchar al concejal Russell Cabrera.
6: Aquí está la totalidad del Consejo Municipal de Coihueco. Esta mañana hemos concurrido a presentar una demanda de remoción en contra del alcalde de nuestra comuna, don Wilson Palma Gelves, por los cargos que confirmó la Contraloría Regional de Ñuble y que son ampliamente conocidos. Son dos acusaciones por falta grave a la probidad que a nuestro juicio amerita que interpongamos esta acción esta mañana para iniciar este proceso.
1: En definitiva, usted está

0: y que se han mantenido a firme por Contraloría ameritan la salida de la primera autoridad comunal de Coihueco.
1: El concejal Juan Guillermo Artiaga.
2: Bueno, en un hecho sin ningún precedente en nuestra comuna, un alcalde de Coihueco a través de un informe de Contraloría se han configurado en este caso las dos acusaciones que del cual fueron entregadas por una funcionaria del área de salud. Como decía el colega, acoso laboral y acoso sexual, lo cual constituye una falta grave a la probidad. En consecuencia, nosotros como Consejo Pleno nos corresponde asistir al TER como un deber no solo normativo, sino también un deber moral.
1: De esta forma fue ingresada esta mañana esta instancia del Consejo en Pleno de la Comuna de Coihueco para solicitar al Tribunal Regional Electoral el que puedan de esta manera pedir la salida del actual alcalde de la comuna de Coihueco.
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1: Y la Municipalidad del Carmen ha dado un paso decisivo para fortalecer así la probidad y la confianza ciudadana al oficializar su primer código de ética e integridad. Esto es impulsado por la administración del alcalde Hernán Cabezas. Este documento establece principios claros y obligatorios que van a regir el actuar de las autoridades, funcionarios de planta o a contrata, incluso trabajadores regidos por el Código del Trabajo o prestadores de servicios honorarios. En este sentido, el alcalde Hernán Cabezas destacó que la iniciativa responde a la convicción de que la confianza de la comunidad es el pilar central del progreso de la comuna. Tengo la convicción absoluta que la confianza es el pilar fundamental para sostener un trabajo en nuestra municipalidad junto a todos ustedes y la comunidad. Es por eso que nos hemos encargado como administración de elaborar nuestro primer código de ética e integralidad, con tolerancia cero contra situaciones de acoso, de violencia dentro de la municipalidad, una buena atención al público y sobre todo la transparencia y la probidad que tenemos que mantener quienes estamos al servicio público. El cuerpo normativo define como valores esenciales la probidad, integridad, respeto, vocación de servicio, transparencia y sustentabilidad territorial, buscando así instaurar una cultura organizacional que esté basada en la rectitud y en la relevancia del interés general por sobre cualquier beneficio personal, político o económico. Asimismo, establece conductas esperadas como la atención cordial y oportuna a los vecinos y prohíbe prácticas como el uso indebido de bienes municipales, la gestión de viáticos injustificados, el otorgamiento de trato preferente por amistad o parentesco y cualquier acto de acoso laboral o sexual.
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1: Y más de 40 personas fueron detenidas y cerca de 700 controles preventivos se realizaron en distintos puntos de la región de Ñuble durante un amplio operativo conjunto desarrollado entre el Carabinero y la Policía de Investigaciones. La intervención tuvo como objetivo el reforzar la seguridad, preveniendo delitos y fiscalizando el cumplimiento de diversas normativas.
4: Un total de 44 personas detenidas y más de 1.700 controles dejó una intervención conjunta desarrollado por Carabineros y la Policía de Investigaciones en distintos puntos de la región de Ñuble. El operativo fue encabezado por la Delegación Presidencial y tuvo como objetivo reforzar la seguridad pública, prevenir delitos y aumentar la presencia policial en sectores definidos a partir de análisis de riesgo y requerimientos de seguridad. Durante las jornadas se desplegaron servicios extraordinarios de fiscalización y control, permitiendo concretar detenciones, detectar infracciones y realizar controles preventivos en diversos puntos del territorio. El trabajo incluyó patrullajes, controles de identidad, fiscalizaciones vehiculares y procedimientos enfocados en combatir distintas manifestaciones delictuales. El delegado presidencial regional de Ñuble, Diego Sepúlveda, indicó que este operativo permitió realizar esas 44 detenciones y adelantó además que los despliegues continuarán desarrollándose en la región.
5: Seguimos fortaleciendo la seguridad en la región de Ñuble hoy día en un trabajo en conjunto a la Policía de Investigaciones y a Carabineros de Chile. Nos vamos a encontrar desplegados en distintos puntos de la ciudad, haciendo prevención, fiscalizando, pero sobre todo con presencia de nuestras policías, porque sin duda es esencial para brindar la seguridad a la región de Ñuble.
4: En paralelo, la Policía de Investigaciones efectuó fiscalizaciones a ciudadanos extranjeros y controles vinculados a distintos fenómenos delictivos, detectando además casos de personas que mantenían una situación migratoria irregular, antecedentes que fueron informados a las autoridades competentes. El jefe de la región policial de Ñuble, prefecto inspector Enrique Zamora, entregó detalles de este operativo que fue planificado a partir del análisis criminal y de inteligencia policial.
6: Esta noche nos encontramos en un operativo de fiscalizaciones de diferentes aspectos de criminalidad junto a Carabineros.

0: De Chile y a la legislación presidencial y nuestro seremi de seguridad. De acuerdo al análisis criminal y a la inteligencia policial, hemos dispuesto diferentes servicios y fiscalizaciones que esperamos den resultado durante esta noche.
1: Las acciones preventivas se enfocaron en el mercado municipal de Chillán, uno de los sectores de mayor concurrencia de público acá en la ciudad. El despliegue buscó reforzar la seguridad, prevenir incivilidades y también aumentar la presencia institucional en espacios públicos de alta circulación.
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3: Y el gobierno fijó como meta para el próximo año la definición del terreno en donde se va a emplazar la futura cárcel de Chillán. El proyecto fue incluido entre las iniciativas prioritarias del nuevo Plan Nacional Carcelario anunciado por el presidente de la República, esto con el objetivo de aumentar así la capacidad penitenciaria y enfrentar el déficit de infraestructura existente en distintas regiones del país.
4: Y se dio a conocer una importante inversión en materia de recintos penitenciarios que se va a desarrollar en el país. Dentro de ello se habló de lo que va a ser una nueva cárcel para la ciudad de Chillán. Recordemos que en estos instantes existen dos terrenos, uno que está ubicado en el sector de Quilmo y otro que es un terreno de un privado. De esta forma se va a poder estudiar cuál de los dos terrenos ofrece las mejores condiciones para poder de esta forma comenzar el trabajo de diseño y luego lo que será la construcción de un nuevo recinto penitenciario para Chillán que podría tener cerca de 1.500 reclusos y que podría reunir tanto la cárcel para adultos, mujeres y también la cárcel juvenil. Para conocer los antecedentes, pasemos a escuchar al delegado presidencial Diego Sepúlveda.
5: Ayer el presidente de la República anunció un plan maestro de infraestructura penitenciaria junto al ministro Martín Arrau, al ministro Fernando Rabat de Justicia y Derechos Humanos y al ministro Luis Grant del Ministerio de Obras Públicas y de Transporte y Telecomunicaciones. Sin duda esto es una buena noticia para Ñuble porque tal como lo señalamos hace un par de semanas, la decisión del gobierno del presidente Kast es sacar la cárcel del centro de la ciudad y este plan ayer anunciado por el presidente de la República anuncia un nuevo centro penitenciario para la ciudad de Chillán. Hoy día nosotros estamos en la evaluación del terreno, tal como se ha señalado públicamente. Una opción de estos terrenos es un terreno del ejército en Quilmo y una segunda opción es aquella presentada al Ministerio de Obras Públicas para, de una evaluación privada que ya se comunicará oportunamente, pero sin duda hay que señalar que este nuevo establecimiento que ayer el plan maestro anunciado por el presidente Kast contempla un financiamiento para el año ya 2027, para la ley presupuestaria del año 2027. Hoy día nosotros nos encontramos en la etapa de la definición del terreno y obviamente ya el nuevo centro penitenciario para la región de Ñuble va a ser contemplado en alguna de estas dos opciones. Nosotros mañana vamos a viajar a Santiago a sostener una reunión con el ministro de Seguridad Pública, Martín Arrau, y también con el ministro de Justicia y Derechos Humanos, Fernando Rabat, para hacer esta bajada local, pero también contar un poco cómo se está desarrollando este trabajo y sobre todo también acelerar las definiciones respecto a dónde se va a construir la nueva cárcel de la región de Ñuble.
6: ¿Delegado, esto sería un recinto penitenciario regional? ¿Cómo se ha planteado para cerca de 1.500 personas?
5: Así es. El detalle se los comunicaré luego de sostener las reuniones con el ministro de Justicia y el ministro de Seguridad, pero sin duda esto es un nuevo centro penitenciario para la región de Ñuble, que se hace cargo también de solucionar un problema que durante muchos años ha enfrentado nuestra región al tener la cárcel de Chillán en el centro de nuestra ciudad, pero también tenemos que hacernos cargo de esta nueva infraestructura penitenciaria que como gobierno del presidente Kast nos hemos puesto como meta de seguir aumentando los metros cuadrados, pero también, sobre todo, un plan de reinserción que implique un paso desde el delito también a la vuelta de la sociedad y sin duda es un desafío tremendo que como gobierno nosotros nos queremos también trazar y cumplir con ese objetivo dentro de estos próximos 4 años.
4: El gobernador Óscar Crisóstomo.
7: El plan de infraestructura carcelaria del gobierno central se acaba de informar, algo que creo que es tremendamente relevante. Después de mucho tiempo y de distintas solicitudes, estaría la cárcel de Ñuble como una de las cárceles priorizadas por parte del gobierno. Esta es una buena noticia, después de tantos años, poder considerar una necesidad que tenía la región de Ñuble, ya sea por el hacinamiento que actualmente existe en la cárcel penitenciaria, segundo, por su ubicación, donde hoy indudablemente no es la mejor, y tercero, también para que tener mayores medidas de seguridad. Creemos que esta es una buena noticia, estamos expectantes ahora para ver el cronograma y saber finalmente cuál va a ser la ubicación definitiva, donde creo que ahí tenemos que llegar a un acuerdo regional, entendiendo que esta es una infraestructura crítica, relevante e importante para nuestra región de Ñuble.
4: Quisimos obtener las impresiones del director regional de Gendarmería, pero estas no fueron enviadas por parte de la institución. Pero sin lugar a dudas, esta noticia es algo que estaban esperando los chianejos desde hace mucho tiempo para de esta forma poder sacar el recinto penitenciario desde el centro de la ciudad.
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8: 6:28 p.m.
2: 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Muchas gracias por creer en nuestro trabajo y por contribuir al desarrollo de nuestros adultos mayores.
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4: Y el Hospital Comunitario de Salud Familiar de Bulnes habilitó 3 camas medias para la campaña de invierno 2026. Pero también les queremos contar que el gobernador de Ñuble, Óscar Crisóstomo, se reunió en el día de hoy con la ministra del Deporte, Natalia Ducó, junto a consejeros regionales para coordinar así una agenda de trabajo que está enfocada en el desarrollo deportivo de la región. Durante el encuentro se acordó incluso de revisar y priorizar los proyectos de infraestructura y programas deportivos, además de realizar una nueva reunión en las próximas 2 semanas para analizar la cartera de iniciativas y definir una hoja de ruta para la ejecución.
1: El gobierno regional de Ñuble y el Ministerio del Deporte acordaron avanzar en una hoja de ruta conjunta para priorizar proyectos de infraestructura y programas deportivos en la región. El compromiso fue abordado durante una reunión sostenida en Santiago entre el gobernador Óscar Crisóstomo, la ministra del Deporte Natalia Ducó y los consejeros regionales Iter Estuardo, Wilson Ponce y Carlos Garrido. Durante el encuentro se revisaron distintas necesidades vinculadas al desarrollo deportivo de Ñuble y se estableció una agenda de trabajo que permitirá evaluar las iniciativas actualmente en carpeta, con el objetivo de definir prioridades y gestionar su ejecución en los próximos meses. El gobernador Crisóstomo señaló que la reunión permitió abordar tanto proyectos de infraestructura como programas deportivos destinados a fortalecer el desarrollo de talentos y ampliar las oportunidades para deportistas de la región.
8: Hoy hemos concluido una reunión con la ministra del Deporte, donde hemos expresado distintas necesidades y colocarnos una hoja de ruta para poder trabajar. Queremos agradecer la disposición. Hay distintas obras de infraestructura y también programas deportivos que son tremendamente significativos, entendiendo el talento que tenemos en nuestra región y cómo queremos sacarla adelante. La próxima semana esperamos ya estar informando de los acuerdos que esperamos tener en este trabajo que vamos a hacer en conjunto.
1: Las autoridades acordaron realizar una nueva reunión dentro de las próximas dos semanas para revisar en detalle la cartera de proyectos existentes y avanzar en la construcción de una planificación entre el gobierno regional y el Ministerio del Deporte. La ministra Ducó indicó que el trabajo coordinado entre ambas instituciones será más que clave para impulsar futuras iniciativas deportivas, especialmente aquellas relacionadas con infraestructura y desarrollo regional.
11: Bueno, estoy muy contenta de recibir al gobernador de Ñuble, una gran región, la cual donde está toda mi familia, así que le mando un gran cariño a toda la comunidad por allá. ¿Para qué? Para trabajar una ruta de las cosas que podemos hacer en conjunto. Es muy importante la articulación que tiene que hacer el ministerio con los gobiernos regionales y sobre todo en los proyectos de infraestructura que tenemos que plantearnos de aquí hacia adelante. Así que ya nos pusimos una próxima reunión para seguir trabajando tanto las iniciativas que tenemos como ministerio y también las que tiene el gobernador. Prontamente nos voy a ir a visitar.
1: La próxima cita entre ambas partes buscará definir prioridades concretas y establecer una hoja de ruta que permita dar seguimiento a los proyectos considerados estratégicos para el fortalecimiento de la actividad deportiva en Ñuble.
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3: Y vamos hasta Comuna, específicamente a Portezuelo. Ahí nuestro corresponsal, Adoday Sobarzo, nos entrega la información.
12: Gracias. Su profunda preocupación manifestó el concejal de la Comuna de Portezuelo, Audo Durán Fuentes, ante la entrada en vigencia de la nueva normativa que exige la implantación de microchip de identificación en caballos y otros animales de carga o crianza. Respecto a la ley que entrará en vigencia en agosto del presente año, habló Audo Durán.
13: Preocupante para los productores de la zona, la verdad que es un costo no menor. Yo tengo conocimiento de que hay muchos crianceros que tienen no uno ni dos, tienen quizás 10, 15, otros 20 caballares que tienen que colocar el microchip, y la verdad que el costo ronda entre los 35, 30 mil pesos como mínimo. La instalación de este microchip que va a ser identificativo para el equino, y obviamente eso tiene que ir a un registro del SAC, donde cada productor va a tener un RUP, que es la numeración, digamos, de identificación de cada productor, y dentro de eso van a ir registrados estos microchips, y obviamente ahí van a entrar lo que es aves de corral, gallinas, patos, gansos. Van a entrar, en este caso, ovejas, chivos, vacunos y los equinos, en este caso, que se están sumando. Y obviamente va a ser una limitante para los productores, porque si no lo implementan, lamentablemente no van a poder salir al mercado con sus animales. En la feria, pasado el mes de agosto, ya no van a poder ingresar equinos que no cuenten con este microchip. Y obviamente en el traslado, el SAC y Carabineros va a estar facultado para poder cursar multas o partes sobre animales que no estén con su identificación, porque van a tener que contar con su formulario, por supuesto, de traslado animal. Y en ese formulario tiene que ir el número de identificación de cada animal. Entonces ahí va a ir el microchip de los equinos en este formulario para poder moverlo desde sus predios a la feria o desde sus predios a alguna actividad ecuestre, como son las cabalgatas, rodeos, carrera a la chilena y diferentes actividades que bien sabemos que se hacen en la zona, que van a tener que estar identificados estos animales para poder moverse dentro o fuera de la comuna, por supuesto.
12: La autoridad comunal enfatizó que, si bien la medida busca avanzar en la trazabilidad sanitaria y mitigar el abigeato, representa una complicación mayúscula para los pequeños agricultores del sector rural. Durán solicitó formalmente evaluar subsidios municipales u operativos gratuitos coordinados con el SAG para no desproteger la economía familiar campesina. Adolay Sobarzo, corresponsal.
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3: Y personal de Seguridad Pública Municipal de Chillán, en conjunto con el OS9 de Carabineros, clausuró durante la jornada de hoy jueves una nueva casa de apuestas que operaba de manera ilegal en la ciudad, luego de constatar la rotura de sellos que mantenía el recinto cerrado por orden de la autoridad. El alcalde de Chillán, Camilo Benavente, confirmó así la intervención y denunció que los sellos de clausura habían sido vulnerados, permitiendo que el local continuara funcionando al margen de la ley. Este operativo se enmarca en la campaña permanente de fiscalización que impulsa la municipalidad para erradicar los locales de juego clandestino, recalcó la autoridad. El pasado martes 16 de junio, Seguridad Municipal y Carabineros ya habían clausurado una sala de juegos en el sector céntrico de la ciudad, en donde el OS9 detuvo a 7 personas y se cursó la infracción por funcionamiento sin permiso e infracciones a la ordenanza municipal. De acuerdo a Seguridad Municipal, estos establecimientos no cuentan con autorización y generan problemas de convivencia en los barrios, pero gracias a este trabajo coordinado con Carabineros, el número de locales ilegales en Chillán se ha reducido a 21 en los últimos años. La autoridad municipal aseguró que las fiscalizaciones van a continuar en forma sistemática para evitar la reapertura de locales clausurados y desarticular las redes que sostiene el juego ilegal en la comuna.
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3: Y la comuna de Ranquil será sede de una nueva versión del Campeonato Nacional de Cueca Juvenil, evento que se va a desarrollar entre el 23 y 28 de junio. Delegaciones provenientes de distintas regiones del país llegarán hasta Ñuble para participar de este tradicional certamen que busca promover el folclore, las tradiciones y el talento de jóvenes cultores de la danza nacional.
4: Y el próximo 23 al 28 de junio se va a desarrollar en el Gimnasio Municipal de Ranquil lo que será una nueva versión del Campeonato Nacional de Jóvenes Adolescentes de Chile en cuanto a lo que es la participación de representantes regiones del país. Para conocer la información, pasemos a escuchar a Gabriela Toledo, quien es representante del gobierno regional.
14: Apoyando esta iniciativa que la trajo, ¿cierto?, la Cámara de Comercio de Ranquil, y que fue, ¿cierto?, patrocinada por la agrupación Alma Huasta Corralera de... Asimismo, ¿cierto?, con don Maximiliano Daza, su presidente, y a través de aquello, ¿cierto?, y de la línea de asignación directa, pudimos gestionar, ¿cierto?, el apoyo a esta importante actividad, que no solo es una actividad que cobra relevancia por el ámbito cultural y por el ámbito de las tradiciones huasas, que son, ¿cierto?, tan características en la comuna de Ranquil, en la provincia de Itata y en nuestra región, sino que además también tiene una gran relevancia para poder dinamizar la economía local. Yo creo que acá usted les comentó, ¿cierto?, de la situación económica vivida a raíz de los incendios forestales y la merma que eso generó. Por tanto, hoy día se presenta una oportunidad, que es una oportunidad, ¿cierto?, para la economía local, para la comuna de Ranquil, para la provincia de Itata y para la región.
4: Adán Zapata, quien está en representación de la Municipalidad de Ranquil.
15: Estamos contentos como comuna de Ranquil de poder recibir a las 16 regiones del país en este campeonato de cueca que se llama Jóvenes Adolescentes de Chile, que ya tiene 7 años de historia. Partió en la parte más sur del país y desde el año pasado llega a la región de Ñuble, específicamente a la comuna de Bulnes, y este año nos corresponde a nosotros como Ranquil recibir. La verdad es que la comuna se siente feliz de poder recibir a estas parejas y también a todo el público que pueda llegar allí, agradeciendo de antemano al gobierno regional que decidió disponer de recursos también para poder realizar esta actividad y, cómo no, a quienes han sido los propulsores de este evento y otros eventos también que son nuestros amigos de la Cámara de Comercio. La verdad es que la asociación entre lo público y lo privado en nuestra comuna ha resultado bastante bien. Hemos tenido mucho éxito cuando han existido estas alianzas.
4: Felipe Muñoz, presidente de la Cámara de Comercio de Rankin.
16: La verdad que para nosotros como Cámara de Comercio, Turismo y Cultura de la comuna de Rankin significa mucho, porque nosotros desde el tema que ocurrió en el mes de enero con el tema de los incendios decidimos tratar de dinamizar la economía durante el año y no ser un tema estacionario, que es lo que pasa comúnmente. Entonces, por lo tanto, decidimos proyectar varias actividades partiendo en el mes de febrero con el cierre de verano, en el mes de marzo que hicimos en conjunto con la municipalidad la fiesta de la vendimia, y posterior a eso el 30 de mayo tuvimos el primer regional de cueca, que fue un éxito, llegaron más de 800 personas. Y por lo mismo decidimos también acoger este Nacional de Cueca, ya que se había suspendido en la comuna de Ule, y dijimos, perfecto, hagámoslo nosotros. Tiene un costo muy alto, efectivamente, pero nosotros sabemos muy bien de que esto va a traer réditos muy buenos para los socios de la Cámara y la comuna en general. Con decir que ya no hay dónde alojar, que para nosotros una comuna siendo tan pequeña, estamos esperando que lleguen alrededor de 1.500 personas, y 1.500 personas diarias en nuestra comuna, la verdad que nos orgullece, porque en realidad la economía aumenta y sube.
4: Recordemos que esta actividad se va a desarrollar del 23 al 28 de junio en el gimnasio municipal de Ranquil, lo que va a ser una nueva versión del Campeonato Nacional de Cueca de Jóvenes Adolescentes de Chile.
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3: Y seguimos en comuna, porque San Carlos busca ser priorizado en el recambio de calefactores ante la futura implementación del Plan de Descontaminación Ambiental del Valle Central de Ñuble 2027. El municipio se reunió ya con el Seremi del Medio Ambiente para, de esta forma, gestionar medidas anticipadas que permitan preparar a la comuna frente a la futura implementación del instrumento de planificación.
1: La Municipalidad de San Carlos comenzó a preparar la implementación del futuro Plan de Descontaminación Atmosférica del Valle Central de Ñuble, cuya entrada en vigencia está proyectada para el 2027. Con ese objetivo, representantes municipales sostuvieron una reunión de trabajo con la Seremi de Medio Ambiente para avanzar en medidas que permitan anticipar los desafíos que enfrentará la comuna en materia de calidad del aire. Entre los principales temas abordados estuvo la solicitud formal para que San Carlos sea priorizada en el Plan de Recambio de Calefactores, iniciativa destinada a reducir las emisiones contaminantes generadas por la calefacción domiciliaria a leña mediante la incorporación de tecnologías más eficientes. Además, se avanzó en la determinación del futuro polígono de exclusión, instrumento técnico que será fundamental para la aplicación de las medidas contempladas en el PDA. La Seremi del Medio Ambiente de Ñuble, Angélica Cuevas, explicó que San Carlos forma parte de las 13 comunas que serán incorporadas al Plan de Descontaminación Atmosférica del Valle Central de Ñuble, y que ya se evalúa la posibilidad de implementar un piloto para el plan de recambio de calefactores en la comuna.
17: Bueno, estamos muy contentos por esta reunión de trabajo, una reunión efectiva donde se nos han planteado ciertas dudas respecto de lo que va a ser este PDA del Valle Central de Ñuble, donde San Carlos es una de las comunas que está dentro de estas 13 comunas que va a abarcar el plan. Queremos mejorar la vida y la salud de las personas, ir avanzando en lo que va a ser una mesa de trabajo para poder ver un piloto, ver el polígono que se va a determinar para que este plan, una vez que ya esté implementado, se pueda activar dentro de la comuna de San Carlos.
1: Tal como lo mencionó Cuevas, el plan abarcará 13 comunas de la región y busca disminuir los niveles de contaminación asociados principalmente al uso residencial de leña para calefacción. En ese contexto, desde el municipio sostienen que contar con definiciones técnicas previas permitirá una implementación más eficiente cuando el instrumento comience a regir. Así lo mencionó el director de SECPLAN de San Carlos, Enrique Rivas, quien señaló que la estrategia impulsada por el municipio apunta a dejar preparadas desde ahora las condiciones necesarias para acceder a estos programas.
18: La priorización de San Carlos en el plan de recambio de calefactores es una pieza fundamental de la estrategia que estamos impulsando por instrucción de nuestro alcalde Rubén Méndez Venegas. No queremos esperar a que el plan de descontaminación atmosférica comience a regir en el 2027 para reaccionar. Nuestro objetivo como SECPLAN es adelantarnos y dejar las bases técnicas listas hoy. Lograr este beneficio de manera anticipada nos va a permitir asegurar recursos y preparar a las familias sancarlinas para una transición justa hacia sistemas de calefacción más eficientes y sustentables, mejorando directamente su calidad de vida y adelantando los tiempos de respuesta de la comuna ante las exigencias ambientales que se vienen para la región de Ñuble.
1: Las gestiones forman parte de un trabajo con el municipio que viene desarrollando desde hace más de un año para recopilar antecedentes, generar información técnica y coordinar acciones con distintos organismos públicos vinculados a la gestión ambiental y la calidad del aire. Por su parte, el director del Medio Ambiente, Aseo y Ornato del municipio, Mauricio del Río, destacó que el objetivo es enfrentar de manera anticipada y responsable la futura implementación del plan en la comuna.
19: Bueno, terminamos nuestra primera mesa de trabajo con la Seremi de Medio Ambiente, una reunión muy fructífera. Estamos trabajando un año antes de la implementación del PDA por mandato de nuestro alcalde y el honorable Consejo Municipal para poder hacer un trabajo profesional y a conciencia y llevar de mejor manera este desafío a la comuna de San Carlos.
1: Actualmente las conversaciones entre el municipio y la autoridad ambiental continúan enfocadas en definir aspectos técnicos clave para la aplicación del PDA, junto con impulsar iniciativas que permitan mejorar la calidad del aire y reducir el impacto de las emisiones contaminantes en la salud de la población.
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3: Y con una ceremonia oficial se realizó el cierre del programa financiado a través del fondo del 8% del gobierno regional de Ñuble, iniciativa orientada al fortalecimiento y participación de comunidades indígenas. La actividad formó parte de un programa de integración de mujer y permitió destacar el trabajo desarrollado durante el año en materia de inclusión, identidad cultural y desarrollo comunitario.
4: Y en dependencia de la Corporación Municipal de Chillán, se llevó a efecto el cierre del programa del 8% del gobierno regional que está desarrollado por las comunidades mapuches de nuestra ciudad. Para conocer los antecedentes, pasemos a escuchar a Mirza Delgado, quien es artesana mapuche.
20: Este es un proyecto de vinculación con la comunidad del 8%, lo presentó la presidenta de la agrupación Huangamén, que es Cristina Payacán, que está de mi lado, y este se trabajó desde el año pasado hasta ahora, más o menos 3 a 4 meses. Hicimos cerámica de barro tradicional, antigua, ancestral, muy importante para las mujeres, fue un rescate de esta cultura y yo soy la monitora. Fueron 10 participantes de varios lugares de Chillán, o sea, de Ñuble, entre ellos Pinto, Chillán Viejo, Quillón, San Carlos, los que recuerdo. Todas hicieron bastantes piezas, esta es una muestra de lo que se hizo. Se rescató, pero también se revitalizó. Eso quiere decir que se usaron gredas especiales para coser a 1280 grados y esmaltarla. Por lo tanto, podemos cocinar con ellas, llevarlas al horno, hacer pasteles y distintas otras preparaciones. También se revitalizó lo antiguo, la naturaleza, porque antes se hacían muchos metagües, quechumetagües, que son jarros especiales desde la naturaleza, tanto patos como anfibios. Y eso también está aquí plasmado en estas obras.
4: Cristina Payacán, ¿quién es presidenta de este organismo?
21: La asociación se dedica principalmente a la revitalización de la cultura mapuche, además de ayudar a la autonomía de la mujer indígena, su autonomía económica. Y eso es lo que hacemos como asociación. Nosotros este ya es nuestro cuarto proyecto de revitalización de la cultura. Uno cada año con cada proyecto va aprendiendo cosas nuevas. Siempre se aprende algo nuevo. La profesora es seca en la artesanía. Tiene años de conocimiento, ella es de Osorno. Así que tiene todo el kimun ahí, como decimos nosotros, ella y lo comparte con las nuevas generaciones. Es un aprendizaje, cada taller es un aprendizaje nuevo.
3: ¿Y cómo vienen las nuevas generaciones, por supuesto, para poder aprender?
21: Los primeros dos talleres, me acuerdo que fue reacio a la juventud, pero el año pasado y este año hemos tenido harta juventud trabajando, y de hecho, pichiquetes le decimos nosotros a los niños chicos, hemos tenido niñas de menores de 15 años trabajando en la cerámica, aprendiendo, y nos hemos encontrado que son una experta, que lo traen innato innato, cuando uno las ve que les queda un jarro metagüe casi profesional, es porque es innato de la cultura.
4: Estas actividades se estuvieron desarrollando desde diciembre del año pasado hasta junio de este año, y de esta forma la idea es llevar adelante iniciativas en mejora en cuanto a lo que es la artesanía que tiene la comunidad mapuche de Ñuble.
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3: 12 grados la temperatura ambiente a esta hora en la ciudad de Chillán, cielos con nubosidad parcial, según detalla la Dirección Meteorológica de Chile. Estas condiciones no acompañarán durante el resto de la jornada. La temperatura va a ir bajando, eso sí, con el correr de las horas. Para este viernes 19 de junio de este año 2026, tendremos una mínima de 4 y una máxima de 13 grados, cielos que estarán con nubosidad parcial. Les recuerdo que la calidad del aire para la intercomuna Chillán-Chillán Viejo para hoy, esta es regular, por lo tanto, usted puede utilizar obviamente su estufa a combustión a leña, lo que sí, que no salga humo visible por más de 15 minutos, ojalá usar leña seca. También está prohibido todo tipo de quema de carbón, madera impregnada, residuo de cualquier elemento distinto a la leña. Y obviamente, como siempre lo decimos, está prohibida la actividad física también al aire libre. Usted lo puede hacer en gimnasio, en su casa, en fin, bajo techo, para evitar cualquier problema mayor. Dicho esto, nos comenzamos a despedir por la atención dispensada a nuestro informativo. Muchas gracias. Sígase acompañando el 94.7 y toda la programación que nos resta durante esta jornada. Buenas tardes.
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1: Siete de la tarde, 3 minutos.
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0: Bienvenidos todos y todas a un nuevo programa de esto que se llama Sin Pasajes para el Mundial. Este ya es nuestro programa número 7, ¿eh? ¿Cómo avanza la cosa? Tuvimos muy buenos partidos ayer, ¿eh? El de Inglaterra con Croacia, espectacular. Tuvimos a lo de Colombia, Portugal, tal vez una decepción, ahí vamos a estar comentándolo. Recuerda seguirnos todos los días a las 12 del día acá en TVU, a través de nuestra plataforma de YouTube y también por Radio La Discusión de Chillán. Y para conversar de todo esto y mucho más, está conmigo Tito Darril. ¿Cómo estás, Tito?
1: Hola, Pablo, muy bien. Como dices tú, cargado de partidos del Mundial. Ayer con unos partidazos, con un show de Luis Díaz en el último partido que le dio el penúltimo, en realidad, que le da el triunfo a Colombia. Lo que nos trajo como consecuencia también es que nuestro productor estelar no pudiera estar hoy día en el programa. Se quedó celebrando el triunfo de Colombia.
0: Tiene sangre colombiana, ¿eh?
1: Sí, tiene sangre. Tiene algo colombiano. Le enviamos un saludo a nuestro gran José Jara. 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Pueden ingresar a www.tvu.cl y llenar el formulario, y la gente que nos está viendo también puede escanear el código QR que aparece en su pantalla, Pablo.
0: Oye, ¿y día jueves ya es día de ganadores?
1: Sí, hoy día ya es día ganado. Hoy día ya se pone un poquito más entretenido el Mundial. Bueno, vamos a estar hablando de todo eso, de los partidos de ayer, de los partidos de hoy, de los partidos del fin de semana también, algunos. Pero antes tenemos que presentar a nuestro invitado. Pues primero vamos con un hombre de la casa, con Matías Thierry Henry Schneider, que nos acompaña acá. ¿Qué polera, qué camiseta sacó? ¿Qué polera sacó?
2: Arsenal 2006.
1: El último partido en Highbury.
2: Por supuesto. Mire, sí. De hecho, es lo que dice.
1: Exacto.
2: La camiseta.
1: Sí, un estadio histórico. El último partido fue Arsenal-Villarreal, semifinal de la Champions League ese año. No queremos el partido.
2: No lo recordemos, no, por favor.
1: Conforme a penas.
0: Oigan, cabrón, ustedes con altas camisetas y yo una de origen paraguayo muy dudoso, pero no, ahí estamos Forza Italia.
1: Sí, ¿verdad? Por supuesto.
0: Volveremos.
1: Bueno, y también hoy día hemos circulado por todo, por jugadores, entrenadores, psicólogos deportivos, y nos faltaba algo muy especial, un árbitro, un ex árbitro. Tenemos con nosotros al señor Carlos Echeverría, que nos acompaña directamente de la Universidad Santa María, una universidad amiga, coordinador encargado de deporte de la universidad. ¿Cómo está, Carlos?
3: Hola, mucho gusto, bien aquí acogido por parte de usted, así que no, muy contento y siguiendo el Mundial también en los pocos tiempos que tenemos.
1: Perfecto, hoy hay un repudio general al arbitraje aquí en la sala de dirección.
0: Se extrañaron porque lo aplaudimos.
1: Sí, ¿cuándo se ha hablado de la barra del árbitro? La barra del árbitro, sí.
0: Acostumbrado ya,
1: acostumbrado.
0: Profe.
3: Hay que asumir.
1: Bueno, ahí Carlos nos va a estar explicando más adelante las modificaciones reglamentarias, todo lo que tiene que ver con el desempeño de los árbitros. Vamos a recordar a algunos árbitros también que nos han hecho mucho daño, como Hugo Chardó, ¿sí? Vamos a estar también, va a estar en la pauta, pero primero vamos con las noticias, Matías. ¿Qué noticias nos traes hoy?
2: Oye, aprovechando, solo antes de las noticias, claro. Arbitró Alireza Fagani, que fue árbitro en la final semifinal Chile-Portugal en la Copa Confederaciones. Ahí, mira. Polémico arbitraje de Alireza Fagani en aquella oportunidad, ya que estábamos hablando de árbitros que nos recordamos. Yo le tengo un sentimiento encontrado.
1: Bien, muy bien.
2: Alireza Fagani.
1: Programa.
3: Hoy día arbitra al chileno Cristian Garay.
2: Sí, también tenemos ahí para continuar.
3: Dirigió conmigo.
2: Lo vamos a abordar más adelante.
0: Vamos a hablar de Cristian.
2: Por supuesto, vamos al contexto noticioso, eso sí, porque hoy les traigo dos noticias. En particular, hemos visto que hay cambios en la fisionomía, en la fisiología y en la forma de jugar, en la táctica. ¿Se acuerdan de la naranja mecánica de Johan Cruyff? La estrategia que tenía esa naranja mecánica. ¿Se imaginan si pudiese ser implementada ahora? Bueno, hay muchos cambios en estos años de fútbol y en diversos medios se han presentado algunas estadísticas. Por ejemplo, miren, 50 años, solo 50 años hacia atrás, hasta 2022, el Mundial pasado. Diferencias, décadas de 1970, década de los 70 y los 80, los jugadores rara vez superaban los 30 kilómetros por hora en sprint, o sea, en velocidad máxima. Ahora hay al menos 10 jugadores en el Mundial 2022 que corrieron a más de 35 kilómetros por hora, o sea, superaron esa barrera. Eso quiere decir que el promedio subió. Si ahora tenemos el peak en 35 kilómetros por hora, eso quiere decir que el promedio también se ha elevado. La intensidad del juego en la última Eurocopa, nos remontamos aquí a 2024, los jugadores corrieron a 25 kilómetros por hora unas 12 veces por partido. Centrales y mediocampistas lo hacían 8 veces, mientras que los delanteros lo hacían con mayor frecuencia. Ritmo de juego. El gol de Brasil en 1970, considerado uno de los mejores de la historia, tomó 30 segundos con 8 pases. En Argentina, en 2022, una jugada muy similar, en 12 segundos hizo la misma cantidad de pases. Y también se ha concluido que fisiológicamente los futbolistas han cambiado. Antes eran más pequeños, pero más robustos, con mayor masa muscular.
0: Con perdón de los presentes.
2: Masa muscular, no grasa, Pablo Inostroza. Vamos a hacer ahí la sal. Inmediatamente, el primer punto. El mayor masa muscular, pero eran más bajos. Ahora es menor masa muscular, pero son más altos. Promedio 1,80 más o menos. O sea, de 1,70 a 1,75 pasamos a 1,80, 1,81, 1,82. Y lo último, carga de partidos. Para la presente temporada, Virgil van Dijk, por ejemplo, viene con una acumulación de 65 partidos. Mientras que, al menos, lo que ocurría antes era mucho menor a esa barrera. ¿Qué le parecen estas estadísticas?
1: Uy, son realmente llamativas las estadísticas, Matías, obviamente. En los deportes en general las velocidades van cambiando mucho. Tenemos los récords de Milsa Topek en los 100 metros planos que van rotando hasta llegar a lo que todavía mantiene Usain Bolt. Hablando de Usain Bolt, en el Mundial de Rusia 2018, en el penal que le hace Marco Rojo a Mbappé en octavos de final, en ese partido Mbappé superó la velocidad máxima de carrera de Usain Bolt. O sea, una locura en un trayecto un poco más corto, pero de verdad es muy, muy llamativo, al igual que el tema de la musculatura de los jugadores, como era Maradona antes, profe, ¿usted se acuerda? Chiqui Chavarría, muslos, no alcanzaban en la mesa. Sí. Ahora, Charles Arangui, flaquito, sí, hay un cambio importante en la fisonomía de los jugadores, Pablo.
0: Sí, ahora, no significa que uno sea mejor que el otro, ¿eh?
1: No.
0: La evolución lógica, me parece a mí.
3: Son distintas épocas.
0: La evolución lógica. Pero uno que es romántico porque pide Valderrama ahí paradito, ¿eh?
1: Sí.
0: Sin mucha velocidad, no, pero, nunca pero haciendo mover la pelota, sí. Era hermoso también.
1: El Guatón Vega, extraordinario.
2: Sí, ahí hay otro dato importante, porque no se menciona en esto, pero lo estuve leyendo en otro portal a propósito de esta época mundial, era la cantidad de segundos que tiene un jugador ahora para tomar una decisión es mucho menor que la que tenía el pibe Valderrama, por ejemplo. Justamente por esto, por la intensidad, claro. Exacto. Tenía más tiempo para pensar.
3: Sí, había más espacio.
2: Había más espacio.
3: Sí, si nos vamos más atrás, la década del 60, el Mundial del 62 acá, era otro fútbol, claro. Después los 80 se generó otro fútbol, y ahora en esta época es distinto la intensidad, no hay espacio, por eso que FIFA ha tomado esta decisión en la regla de agilizar el juego, de apurar que el jugador que está haciendo tiempo salga, espere los segundos y darle la más agilidad, porque eso es lo que le atrae al público.
0: Claro. Oiga, y a propósito, porque al árbitro siempre dicen hay que estar cerca de la jugada, hay que estar cerca de Mbappé cuando va corriendo y bueno, ¿no?
3: tratar de seguirlo. No, pero hay táctica arbitral de ubicación donde tiene que el árbitro siempre estar buscando esa ubicación, no chocar con el jugador ni llegar tarde a la jugada, saberse ubicar en la diagonal. Ahora hay mucho quebre diagonal, pero siempre hay una referencia para abrirse cuando se ingresa al área. También, o la jugada del Messi que pasó antenoche, son jugadas que el árbitro tiene que saber interpretar.
1: ¿Era roja esa, profe, no?
0: ¿Es aprovecho, sí?
3: En mi opinión es roja.
0: Es roja. Faltaba solo esa opinión para que ya cerramos. Sí, no hay discusión, no, profe, ¿no?
3: Sí. Es que la regla es clara, dice juego brusco grave, y no puede ir de esa forma a disputar un balón. Y el balón, de hecho, no está en disputa, el balón ya iba adelante del rival.
1: No,
3: entonces, sí. ¿Qué es lo que hubo ahí? Un error de interpretación del árbitro y del VAR.
1: Claro, pero un error.
3: Ahora estoy esperando el comunicado de la Comisión de Arbitraje de FIFA, que está ahí en el Mundial, y que saque el pronunciamiento. Yo creo que van a tratar de defender la jugada, no sé, pero el oficial, esa jugada es tarjeta roja.
0: Expulsar a Messi en el debut.
1: No, difícil.
0: Difícil. También hay una carga. Porque
3: mata el mundial.
0: Entendemos la regla, pero también tenemos que entender que somos seres humanos y también hay una carga emocional importante.
2: Pero Messi es un ser humano con más privilegios que el resto.
0: Es un extraterrestre, perdóname. Mira, yo no soy fanático de Argentina. De hecho, yo ni siquiera apoyo las selecciones que no son la chilena. No simpatizo con ninguna. Yo simpatizo solo con mi país. Pero debo admitir.
1: Un hombre de gobierno.
0: Debo admitir que Messi es un extraterrestre. No te puede gustar el fútbol y no apreciar la calidad definición que tiene.
2: Estamos todos de acuerdo.
0: O sea, perdóname, Zidane, ¿vieron esa imagen del debut de Zidane en el Real Madrid cuando le patean al arco y se da vuelta?
2: literalmente un arquero se da vuelta. Yo creo que Zidane tuvo responsabilidad en el primero y en el segundo, pero en el tercero, como la ahí la define manito, o sea, patitas zurda al palo, pegadita al palo. No, perdóneme, pero genialidad.
3: El problema que le pasaba a Argentina, que se le podía repetir la historia a Italia 90, cuando salió Maradona por el doping, sale Messi por la expulsión y Argentina se va abajo.
2: Sí,
3: yo pienso que por ahí no va.
1: Hay harto ahí para
0: importar. Oye, a propósito que lo nombró el profe Cortito, porque yo siempre he tenido la duda, uno que son más, ese de Italia 90, ese penal en la final, ¿es penal o no?
1: No es penal, profe.
0: El que hace el
3: Reme. Con Alemania.
1: Sí, con sale
3: yo no lo cobro.
1: No, era penal.
3: No.
0: Pero es dudoso todavía, sí. Como,
3: Sí, de hecho, una de las jugadas del International Board que en las charlas de arbitraje se pasa mucho. Esa jugada. Hay un chileno famoso, el Murci Roja, que también está dentro de la recopilación de jugadas por simular una falta penal.
1: No, ese, sí. Yo me acuerdo claramente de esa falta que fue a Klinsmann, creo, ¿no?
3: Y fue en la final.
1: Roberto Sencini, el árbitro 1-0. Sal, claro. Gana 1-0 y no por ninguna parte fue falta. Mati, antes de pasar al segundo tema y hablando de la
3: vamos a mostrar tarjeta roja.
1: ¿Tarjeta roja? Sí.
3: Tarjeta roja.
0: Vino con todo,
1: sí, bueno, con todo. Sí, mira, la fisonomía de los jugadores como cambio. Imagínate ahora, mira, Michael Ballack totalmente destruido, calvo.
0: Enrico Pelo.
1: No,
0: sí.
1: O sea, le pido disculpas a Michael Ballack que no está viendo desde Alemania. Me indican que no está viendo.
0: Michael Ballack me dijeron acá.
2: Hablando de arbitraje, yo me acuerdo inmediatamente, dijiste Michael Ballack. Me acuerdo cuando siguió ahí en aquella final, ¿te acuerdas o no? Los penales no cobrados. Ese fue, para mí, sí, uno de los robos Chelsea.
1: Chelsea-Barcelona.
2: Chelsea-Barcelona 2009, sí. Gol de Iniesta en esa oportunidad.
1: Exacto, acuerdo, ¿no? Borde externo.
2: Uno de los partidos que yo he visto que ha sido el robo más claro, sí, en la historia, sí, para mí.
1: ¿Se acuerda, profe?
2: Robo. Partido,
1: Ballack y Drogba le querían pegar al árbitro. Sí. Literalmente, y se lo merecía.
2: Sí, se lo merecía.
1: Necesitamos la violencia en este canal, pero se lo merecía.
3: Bueno, yo lo que puedo decir en mi experiencia, que nunca vi nada sospechoso, pero claro, hay árbitros que están mejores preparados que otros para soportar esa presión del jugador, de la banca y del público, entonces, o la presión que tiene el mismo por tratar de hacerlo bien. Pero hay equivocaciones y esto, lo que hay que

0: Ya que mencionaron a Italia 90, vamos a ir a comentar parte de lo que ha sido ya el proceso de cómo se va a armar la siguiente fase. Recordar que vamos a tener clasificación de mejores terceros. Es por eso que se ha utilizado una categorización por parte de la FIFA. Ahora, tal como ustedes lo señalan y ya que lo recordaban, esto no es primera vez que ocurre. Lo utilizaron en México 1986, Italia 90, como lo señalaba también Paulo, Estados Unidos 1994. ¿Qué es lo que ocurre? Entonces, de los 12 grupos, cada uno produce un tercer lugar. Y de ahí los 8 mejores con mejor rendimiento global avanzan a los 16avos. Los otros 4 quedan eliminados. ¿Cuáles son estas categorías? Atención, primero, puntos, goles a favor, free play, tarjetas y ranking FIFA, diferencia de goles. La diferencia de goles solo para los terceros lugares. Ojo con aquello, es importante. Solo para definir los mejores FIFA. Terceros. Sí, ranking FIFA en la última posición. En caso de que todo esté igualado, el ranking FIFA entra a...
1: No
0: le gustó lo del ranking FIFA. Mire, entonces, para resumirlo, esto ya se ha utilizado antes. No es necesario que se considere como un debut, pero lo que sí es la ampliación, porque ahora como son 12 grupos, son 8 clasificados. ¿Qué les parece?
2: Pablo, ¿qué te parece a ti?
3: ¿Sabes qué me estaba acordando? ¿Te acuerdas de ese mundial cuando estaba Holanda con Gullit, Van Basten y quedaron todos empatados en el grupo? ¿Te acuerdas? ¿No?
2: Sí, ese es Italia 90.
3: Ese fue en Italia 90, sí, ¿cierto? Sí. Claro, ahí no sabíamos, me acuerdo que estábamos todos, porque en ese tiempo no teníamos Google.
2: Mati, ¿quién clasifica?
0: Por suerte
3: teníamos tele. Inmediatamente,
0: Pablo.
3: Sí, entonces, me acuerdo que no sabíamos qué diablos pasaba. Ahora ya tenemos esta claridad de cosas. A mí lo del ranking FIFA no me gusta porque finalmente termina favoreciendo al equipo más poderoso. Porque a uno le gusta la hazaña un poco a mí.
2: Pero ojo que el ranking FIFA está tan mal diseñado que capaz que Curazao pueda dar la sorpresa como el mejor quinto.
3: ¿Y Bélgica es uno todavía o no?
2: No lo sé, no sé cómo siempre, estar, pero siempre Bélgica está ahí sin ganar nada. Siempre está Argentina Bélgica. Cuando no ganaba nada, estaba metido ahí.
3: Siempre a mí, está Bélgica.
2: Sí. ¿Qué le parece el tema del criterio de desempate, profe?
4: Sí, buscan algún ajuste, pero claro, los equipos con más tradición se podrían ver favorecidos en este caso. Y lo más cuerdo era buscar algo más deportivo del propio mundial de este año. Claro. No el histórico. No el histórico, porque son mundiales distintos y hay que diferenciarlo y tratar de que estos equipos que nunca han avanzado traten, tengan la oportunidad también de competir de la misma forma.
3: Eso, profe, que se pase por fair play, igual está bueno, ¿sí o no?
4: Sí,
3: por una amarilla, pero igual premia algo definitivamente que parte del deporte, ¿no?
4: Sí, en varias competencias se define así con cuántas tarjetas amarilla hubo, tarjetas rojas, la conducta al público muchas veces cuando hay eventos grandes también influye harto la decisión.
2: Profe, ¿qué le parece el nombre que se le puso justamente al premio Fair Play este año? ¿Sabe cuál es el nombre que le pusieron? Juan Candonga Carreño.
4: Ah,
2: sí. Tuvo una oportunidad de arbitrar al Candonga, ¿no?
4: Sí, me tocó, de hecho, en esa muy bullada partido que se encontró y votó varios rivales, estaba mi hermano en ese partido.
2: Osorno
4: con Guachipato. Arbitraba Carlos Chantía, Nelson Hermosilla y mi hermano Ernesto.
2: Sí. Estuvo ahí de...
4: Sí. Y me tocó dirigirle también en varios otros partidos. Pero el hombre era bravo, pero derecho en el sentido de cumplir su cometido haciendo goles.
2: No, era un jugadorazo.
4: Rendir en la cancha, entregado totalmente. Lo que pasó que ese día yo conversaba con mi hermano. ¿Qué pasó con...? Que por fueron los últimos minutos, no sé, no fue al inicio del partido, fue el segundo tiempo. Post a la convocatoria Francia 98. Claro. Y él quedó fuera. Seguramente psicológicamente todavía le estaba dando vuelta. Y la gente en Osorno, que es una bombonera chiquitita, usted lo conoce, lo molestó todo el partido. Y en una jugada X, alguien le tiró un cortito. Y ya con tanta presión explotó el hombre, entonces lamentablemente...
2: Vaya que explotó.
4: Y explotó, sí.
2: Estuvo bravo. Bueno, ese es un dato muy importante de nuestro campeonato chileno, pero nosotros también tenemos acá el dato mundialero que lo va a presentar Pablo.
0: Antes de ir con el dato, mire, para cerrar el tema. Primero, Argentina.
3: Ya.
0: Sí, vamos en orden descendiente. España, Francia, Inglaterra, Portugal, Brasil, Marruecos, que subió uno. Bajó Países Bajos, Bélgica, Alemania, Croacia, Italia, Colombia, México, que subió uno. Bajó Senegal, subió Uruguay, bajó Estados Unidos, Japón, Suiza, Irán, Dinamarca, Turquía, Ecuador, Austria, Corea del Sur.
3: ¿Y Chile?
0: Los 20. No, nosotros

0: estamos fuera de nómina.
1: Pero
0: no, no alcanzamos a París.
1: ¿Cómo puede estar Italia sobre Colombia? No tiene ningún sentido.
0: No tiene sentido.
1: Ningún sentido.
0: No tiene sentido. Sentido.
1: No tiene sentido.
0: Pero los primeros sí, ¿eh? Los primeros sí iba bien la cosa. Argentina, España, Francia, Inglaterra, Portugal, Brasil, Marruecos, Países Bajos, Bélgica, Alemania. Los primeros 10.
2: Los 5 primeros me gustan.
1: España no demuestra nada.
0: No te gusta.
1: No, todavía no.
2: Europa, campeón de Europa, sí.
3: Pero a nivel mundial no. Todavía no. No ha revalidado su título que tuvo en alguna oportunidad.
1: Sí, el 2010 que sí. Sale campeón, después ha ganado, ¿cuántos? Tres partidos. En los próximos, la suma de todos sus mundiales.
0: Que como uno lo vio ganar la Euro, pareciera que todavía es un equipo muy poderoso, muy ganador y, claro. y no es así.
1: No es así.
0: Y las críticas le han llovido a Gaby, hablando de jugadores que son buenos para ir al golpe. Una de las críticas de Gaby, que le han hecho a Gaby, de hecho en los paneles internacionales, es que todavía no demuestra nada. Y que se dedica más a golpear que a jugar.
1: Y en los entrenamientos le da fuerza a los compañeros también. Sí, así bueno, sí. Buen dato mundialero, pero sí. El dato de hoy, el más certero, lo trae Pablo.
0: Sí, vamos a hablar de países africanos. El país africano que le ha ido mejor en Copas del Mundo, me imagino que ustedes lo tienen ahí en la retina porque es bastante reciente, y fue lo que hizo Marruecos en el último mundial, que llegó a semifinal. En nuestros tiempos era imposible pensar que un equipo africano llegara a semifinales, ¿ah? ¿Eh? ¿Profe?
3: Sí, mira, la verdad que, como se dice vulgarmente, yo en algunas charlas en Argentina, de hecho estuve con varios opositores, y ellos decían que esta raza iba a crecer en forma rápida, pero más que crecer, porque ya eran potentes, era cuando ya entendieran bien el juego, y al entender bien el juego lo iban a desarrollar de mejor forma y iban a ser potencia. Y lo hemos visto en sus equipos juveniles, este mismo mundial han andado súper bien. Y creo que uno de los equipos a respetar en la siguiente fase de este mundial.
0: Porque siempre fueron equipos muy físicos, como decía el profe, pero desordenados, a veces un poco ingenuos en defensa. Y ahora todos estos jugadores están en los clubes más importantes y las ligas más importantes del mundo. Entonces, es otra cosa jugar con Marruecos, es enfrentarte a jugadores de la Bundesliga, de la Premier. Eso.
3: Si pasa lo mismo con en Sudamérica, con los equipos que tradicionalmente no clasificaban. Ecuador, Venezuela, que no clasificó, pero es una muy gran eliminatoria. Colombia, que ya es potencia ya hace varios años. Pero por la raza que tienen, era cosa que aprendieran de mejor forma el fútbol y llevarlo al desarrollo de la cancha y iban a empezar a avanzar. Y ahí es donde Chile se ha quedado. Porque una, que la estructura física no es la misma, pero en el trabajo formativo, que es incómodo con las condiciones que se trabaja, yo lo viví muchos años y lo conozco que es así. Los extranjeros, muchos extranjeros en el fútbol chileno, 6, teníamos 7 hace 3 años atrás, ahora son 6, excesivo. Entonces no podemos desarrollar la actividad con nuestros futbolistas para llegar a una buena posición, a un mundial.
0: Hay un dato que quiero comentarlo aquí con nuestros amigos, amigas viajeras que han podido recorrer Europa, porque a mí me comentaron que uno de los países donde más se juega fútbol callejero, o sea, el fútbol que nosotros conocemos, el de las dos piedritas y en plena calle,
2: chaleco,
0: donde sea, como la sea, vereda, es en Marruecos.
1: Vereda. Sí, yo estuve, este es el momento que, de gloria. Estuve en el verano en Marruecos, justamente, y los niños, ese es el... Lo dijo Bilardo hace muchos años. Bilardo dijo que el futuro del fútbol estaba en Marruecos cuando vio muchos niños jugando justamente en la calle, a diferencia de lo que veían en Europa. Así que, bueno, Marruecos es un claro ejemplo. Yo me quedo con el ejemplo de Camerún, que fue cuarto finalista en el Mundial de Italia 90. Deja eliminado a Colombia con el error de Higuita, no sé si se acuerdan, inolvidable. Y después le va ganando a Inglaterra y pierde 2-1. El tema que ellos tenían siempre un biotipo físico espectacular, pero el tema táctico ahí le jugaba muy en contra. El recuerdo más claro que tenemos, yo creo que todos lo tenemos, un recuerdo muy triste. Vamos de nuevo a tirarle a Chile porque.
0: porque te encanta.
1: Pero Juegos Olímpicos del año 2000 en Sydney. Chile-Camerún. Chile ganando 1-0. Camerún haciendo la línea todo el partido de mala forma, la línea del offside. Claudio Maldonado solo contra el arquero con dos compañeros al lado, no se la toca, perdemos 2-1.
0: Sí.
1: Y ahí mejoraron los africanos después y ya sabemos lo que se convirtieron.
0: Oye, a propósito de lo que tú dices de Camerún, Camerún fue el primer equipo africano que estuvo en cuartos de final. Después, sí. Senegal estuvo cerca también llegó a esa etapa el 2002. Ghana llegó el 2010 cuando quedó eliminado con la mano de Luis Suárez. Y el que logró romper esa racha, esa barrera de los cuartos de final, fue Marruecos, que además, ojo, que en el Mundial pasado eliminó a Bélgica en primera fase, a España y a Portugal. algo sí. poco.
1: Le faltó Chile, ¿no? Ah, pero tampoco estuvo. Sí, pero muy, muy bueno el equipo marroquí. No está como el Mundial pasado, lo dijimos esto, pero Brasil aún así no fue capaz de pasarle por encima.
0: Sí, no, sí. Es que es lo que ustedes mencionaron, o sea, hay que entender que ahora el fútbol es táctico. Antes era de genialidad, antes estaba Pelé, estaba Maradona, claro, entretenerse un poquito más con el balón, que apareciera ese jugador individual porque tácticamente podía hacerlo. O sea, ¿cuál fue el error que en el primer gol de Argentina? ¿Por qué Messi recibe solo y tiene tiempo para girar y patear al arco? Esas son licencias que un equipo como Marruecos, como Bélgica, como Inglaterra, ya no te dan ese espacio.
2: Oye, el pase de Paul muy bueno.
0: No,
2: muy
0: buenísimo,
2: bueno,
0: el pase de Paul. Sí.
1: Pero Messi siempre tiene que estar con alguien cerca.
0: Tiene que estar con alguien cerca, sí. Entonces ahora, esas licencias te las dan justamente y ahí es donde tú ves cuáles son las selecciones que no están tan bien preparadas y otras que sí. Y ahí es donde tú ves a Marruecos y tú dices, bueno, ¿por qué tiene esa posibilidad de competirle de igual a igual a Brasil? Justamente porque... está marcado Vinicius y en la que estuvo Vinicius y tuvo una genialidad cerca al área, gol. Pero el resto del partido, si lo notan, Hakimi estuvo muy atento en la marca y además, otro y con esto también cierro el análisis, si tú ves a Marruecos ante Brasil, no solo los marroquíes estaban preocupados de marcar a Vinicius, sino que también estaban preocupados de proponer. Entonces también, a su vez, Vinicius tenía que preocuparse de que Hakimi no le pasara por la espalda. Entonces eso ya genera distintos movimientos que le dan herramientas para poder atacar y defender, y eso es lo clave, yo creo que también hay.
1: Sí, bueno, lo que tú decías también, el resumen de la importancia de la marca cerca, la marca personal. A propósito, le mando un saludo a mi señora que está mirando en la casa. Aquí está, vengo con anillo todos los días.
2: Sí, porque preguntan harto, ¿eh?
1: Sí, preguntan harto. Preguntan harto.
0: Los comentarios en Instagram.
2: ¿Qué está el pase de Tito Darri?
1: Sí,
2: el responde, pone la mano así nomás.
1: Ese caballero, que se parece al kiwi, preguntan en redes. No, estamos felizmente casados.
2: Oye, ahora vamos a participar todos, porque a propósito que ya estamos hablando de Messi y de algunos partidos, ¿qué ha sido lo mejor futbolísticamente, lo que más le ha gustado hasta ahora de esta primera fase? Vamos a ir después con lo malo, pero lo mejor, profe, hasta ahora, lo que más le ha gustado, un jugador, un partido, un equipo.
3: Lo que mostró el primer tiempo Argentina, la verdad que yo no le llevaba mucha confianza a Argentina porque he visto que no ha sido el recambio más asertivo que tenía, porque hay varios jugadores que quedaron afuera por la edad y el desgaste. Y el recambio creo que no era tan potente, pero me terminó convenciendo en su primer tiempo. Y Messi es de otra categoría, es de otro estatus, está con Pelé, Maradona, está a esa escala. Así que lo que más me ha sorprendido, yo la verdad que tengo familia en Argentina y están todos vueltos locos. Me decían que antenoche no, las ciudades estaban todas congeladas, no había nadie en afuera paseando.
2: A ti, Mati, ¿qué te ha gustado de esta primera fase?
0: Lo que me ha sorprendido, lo que me ha gustado es que he visto variedad. Por ejemplo, antes, ¿tú te imaginas un partido que dijeran, oye, un partido que estuvo bueno, Irán-Nueva Zelanda, tú hubieses dicho? No, que esos son los partidos que no se veían. Claro. Y la verdad, también me ha sorprendido la cantidad de goles. Hemos tenido muchos goles en este Mundial.
2: Pero tiene que ver también la cantidad de goles con que hay equipos más rellenos.
0: Pero, por ejemplo, el 3-2 de Croacia, perdón, 4-2, Croacia-Inglaterra.
1: Sí. Partida.
0: Sí, partidazo,
3: el mejor,
0: o sea,
3: el porcentaje en los segundos tiempos donde aparecen más los goles.
0: Sí, ¿no? Sí. Ahí me ha gustado. Me ha gustado en que hemos tenido muchos goles y que a uno lo invita, porque antes ocurría que veías los 0-0, que veías estos empates de partidos malos, y la verdad es que todos los partidos han estado entretenidos.
2: Todo ha tenido algo.
0: Y eso me gusta.
3: Yo creo que hay que quitarle mérito a todas las selecciones, porque ya están en un Mundial. Aunque se dicen que hay algunas confederaciones son un poquito más bajas en la competencia, pero yo creo que ya estar en un Mundial es un gran mérito y es cosa mirar a Chile. O sea, ¿por qué no estamos nosotros? O sea, ¿no tenemos el mérito?
0: No.
3: Entonces ellos han potenciado sus jugadores, sus selecciones, y claro, los que ganan es porque están a un piso más...
1: Pero ¿por qué Chile? Pregunta la gente en redes, ¿por qué Chile tiene este panorama ahora, teniendo dirigentes tan buenos, no teniendo multipropiedad en los clubes? No sé por dónde puede estar. ¿Qué le parece a usted, profe?
3: Yo lo veía mirando esto de hace ya varios años, ya no de hace 10 años, más hace 15, 18 años, que no iba a pasar eso, porque en Francia 98 se vio un asunto y después quedamos congelados un tiempo. Después pasó ahora con el Mundial, que fuimos dos Mundiales seguidos, y explotamos la generación dorada, pero no se trabajó como tendría, porque fueron generaciones espontáneas,
1: sí.
3: Que los clubes destacaron con algunos jugadores y los pudieron juntar. Pero el trabajo, y como te digo, no es por nada por los extranjeros, yo sé que es muy bueno el extranjero acá, pero no podemos abrir el mercado y ocupar la oportunidad porque los jugadores se hacen jugando. Y si no juegan en primera división, donde es la categoría que se pueden, digamos, bajar estos jugadores, no vamos a poder desarrollar el jugadores de nivel de selección, porque ya si la estructura física, porque hemos visto que los partidos mundial, una cosa es romper línea con la pelota y también romper línea con la condición física. Y si no tenemos condición física, ya tenemos un margen menos.
2: Estamos demasiado atrás, parece. Tito, tú, cortito, lo mejor de la primera fase.
1: Luis Díaz, lo mejor de la primera fase.
2: Buenísimo.
1: Muy bueno, muy bueno. Sí, muy bueno. Él y Messi sacando la cara por Sudamérica, extraordinario Luis Díaz. En su mejor momento, él mismo declaró en su mejor momento del Mundial.
4: El primer Mundial de Luis Díaz.
1: Sí,
4: sí. A mí, sí, increíblemente, sí. 28 años.
2: Mira, a mí también, te iba a decir, Lucho Díaz también, uno de mis jugadores favoritos. El 6 de Corea que te dije el otro día que me encantó. Inbeon se llama. Y lo otro que me gustó fue el primer tiempo de Estados Unidos, que hace tiempo no veía un equipo jugando a ese ritmo. Me encantó.
1: La inteligencia artificial hizo lo suyo ahí. Bueno, ahora, bueno, pura cosa buena. ¿Qué es lo malo? ¿Qué es lo que menos ha gustado de esta primera fase, Mati?
4: Uf, lo que menos me ha gustado, yo creo que ha sido.
1: La doble de Shakira.
4: Sí. Yo creo que lo extra futbolístico. Las situaciones que hay políticas, lo que hemos comentado con respecto al equipo de Irán, lo que hemos comentado con respecto al precio de las entradas. Yo creo que por ahí va más, porque el Mundial en sí, lo futbolístico, no tengo nada que criticar. Incluso hasta ahora, aprovechando que estamos con el profe, el arbitraje ha estado muy bueno, ha estado de gran nivel. Sí. Así que me quedo con lo extra futbolístico, con aquello que ha rodeado el Mundial. Y más no con el fútbol en sí.
3: Sí, porque dicen que incluso que uno estaciona el vehículo a no sé qué distancia de cada estadio, que son recorridos enormes. Eso es que jabarta la gente que ha asistido a los estadios.
1: Sí, Pablo, para ti, ¿quién es lo peor de la primera fase?
2: Creo que lo único expulsado que en el Mundial fueron los del Partido de México, que fueron tres en el mismo partido y después no se ha repetido. Que igual habla bien de cómo se están comportando los jugadores.
3: Mira, te digo, la verdad que entre los árbitros siempre conversamos que un Mundial, ya sea juvenil o un Mundial adulto, con mayor razón, en sí los jugadores se portan bien. Donde es claro, difícil arbitrar, para un árbitro más difícil, las competencias locales, una Copa Libertadores, una Sudamericana, porque es otra condición. Allá es todo clarito. Imagínate que son 45 cámaras de televisión que están en un partido de fútbol. Son 15 balones con el cual se desarrolla un partido de fútbol para agilizar el fútbol. Entonces todos esos detalles FIFA los tiene súper ordenados y es tan, la organización tan perfecta que el jugador tiene que amoldarse a ese marco. Entonces dedican a jugar, el arbitraje es mucho más fluido, errores de interpretación siempre van a haber, pero han sido súper pocos los errores.
2: ¿Sí? Oye, yo las dos cosas que menos me han gustado de esta primera fase. Uno, que perdiera Ecuador. Yo lo tenía como equipo sorpresa, me gustó las clasificatorias, empezó muy bien el primer tiempo y al final lo vacunaron. Y algo muy parecido, lo que le pasó a Cecilio ayer. A Cecilio Waterman. Había jugado bien, entró bien Panamá. Cecilio tuvo también una oportunidad y en la última gana, que un desborde que es muy bueno, por la izquierda, y le terminan ganando en el minuto 95. Era histórico empate.
1: Lo peor que te puede pasar. No, o sea, hay algo peor. Para mí, por lo menos, lo peor del Mundial son solo dos palabras. Estados Unidos.
2: Yo pensé que decir dos palabras, José Jara.
1: No, podemos dar el último parte médico que nos llegó porque es complicado. No, en horario para adultos lo podemos dar. Ahora no. Sí, está atento, sí, José Jara me dice la pregunta.
2: Sí. Oye, acá ojo, que esto viene difícil. Acá vienen los pronósticos. Los pronósticos, aquí lo queremos ver. Los pronósticos porque tenemos hartos partidos para mañana. Y tenemos la pizarra ahí. A ver cómo anda aquí. Este partido está bueno, profe, mire. Turquía-Paraguay. ¿Qué resultado le tiramos aquí?
3: Me gustaría que Paraguay hiciera la tarea, pero
2: no le tiene fe.
3: La verdad es que Turquía lo vi bastante bien, bien sólido. Así que me cargo ahí por Turquía.
2: ¿Por Turquía?
3: Sí.
2: ¿Sí, Mati?
4: Turquía 2-0.
2: Turquía 2-0 también.
4: Y sí, después lo mostraba por
2: Paraguay. Oye, la primera fecha, todos los teníamos fea Paraguay y ahora ya nada.
4: Jugó en Ciso. Yo en la primera fecha comentábamos que quizás no jugaba en Ciso. Jugó y la
1: pero
4: verdad.
1: Pero no se notó.
4: No fue tan preponderante, ¿no?
2: No se notó nadie.
4: No se notó nadie.
1: Yo voy por Paraguay. Paraguay 1-0. Paraguay 1-0. Sí.
2: Sí. Yo creo que este partido va a ser una guerra. Porque, no, de verdad te lo digo porque...
1: No queremos más guerra, Pablo, ya es suficiente.
2: No, es que mira...
4: Estamos recién firmando un memorándum.
2: Futbolísticamente los dos perdieron. El que pierde este partido está prácticamente afuera. Tiene muy poco que hacer y son dos equipos bravos. Son naciones bravas, tanto dentro como fuera de la cancha.
1: Sí.
2: Y se van a dar. Este partido va a estar entretenido. Paraguay 1-0.
1: Paraguay 1-0, bien, sí. me parece.
2: Vamos, a los codazos, 1-0.
1: Vamos con el próximo partido.
4: Dos Turquía, dos Paraguay.
1: Dos Turquía, dos Paraguay, queda todo esto.
2: Este va a estar muy bueno, profe, porque este ganaron los dos en la primera fecha, mostraron cositas. Estados Unidos con Australia.
3: Sí, por lo mostrado, Estados Unidos, un equipo sólido, rapidísimo. Creo que Estados Unidos debería pasar en este partido.
2: Sí, Mati, ¿repite o fue un veranito?
4: Me Estados gustó Balogun. Nacionalizado estadounidense Balogun, creo que fue lo que cambió un poco también ahí la dinámica, pero yo mantengo mi decisión firme, va a ganar Australia. No importa lo que diga.
2: ¿A ti te gusta Australia?
4: A mí lo que no me gusta es de Estados Unidos.
2: También.
4: Sí,
2: pero Australia que... mostró cositas también.
4: No, mostró cositas, sí, por eso. Sí. Le tengo fe a Australia, yo creo que va a ganar Australia 1-0.
2: Ya, bien.
1: Mira, yo... La verdad, este para mí no es un partido de fútbol, un partido de soccer. Ya empezamos mal con eso. Partido Australia-Estados Unidos. Vamos, porque hay que dar el pronóstico. No puedo ser como Nelson, que se pasó. No, vamos con un 1-1. Y los goles también los tengo claros. Ronald McDonald y Cocodrilo Dandy. Vamos con el 1-1.
2: Oye, yo... Es que me gustaría ver lo que vi el otro día de Estados Unidos, porque realmente me llenó la vista. Sí, así que ojalá 2-0. Sí. Pulisic, ese me gusta a mí. Sí,
4: Pulisic es bueno, ¿no? Tremendo, bueno. Pulisic.
1: Sí, hay que reconocerlo, bueno.
2: Es que bueno. Pulisic.
4: Y McKinney igual, buenísimo.
2: Muy bueno.
1: Bueno, el siguiente partido tenemos otro equipo de habla inglesa contra uno del que ya hablamos en este panel. Hemos hablado muy, muy largo y tendido sobre este equipo. Profe, vamos con el partido Escocia-Marruecos.
3: Ya lo conversamos, Marruecos, creo que un equipo potente y que ya viene trabajando durante varios mundiales y consolidando. Ojalá que este mundial sea el de ellos.
2: Oye, un empate a Marruecos no le sirve mucho, ¿verdad? Porque no. Escocia viene de ganar también.
3: Sí.
2: ¿Manati?
4: No, yo creo que Marruecos aquí va a salir con todo. Va a tener que jugársela el partido, al menos que estaba un poquito en duda, era con Brasil. Ya eso quedó en el olvido, empataron, así que ahora Marruecos se la va a salir a jugar y me parece que Escocia, si bien tiene para sorprender, no es lo suficiente como para aguantar a Marruecos. 2-0 Marruecos.
1: Uf, 2-0 Marruecos. Yo no voy a coincidir.
2: Como casi, no, como costumbre.
1: Yo también voy, no sé, de sentimiento me cuenta con este partido. Yo voy, en realidad voy por Marruecos, 1-0, autogol de Robert de Bruce, el traidor de Corazón Valiente.
2: Oye, como que no te puede caer mal Marruecos, hoy de día es como...
1: Sí, no te puede caer mal.
2: Porque juegan bien, es como aparentemente siempre fue África el débil, que llegó a una semifinal, logró una proeza y eso cae bien igual en Marruecos.
4: Sí. No, y ahora es una selección fuerte.
2: Y es fuerte, claro, y juega bien, y tiene a Hakimi...
1: No, tiene lo suyo y tiene Brahim Díaz que quiso jugar por Marruecos, nos dejó votado España, me parece bien.
2: Y te digo, Betito, tú que eres bien de mi generación, cuando nosotros juntamos el álbum de fútbol, las láminas de Escocia, pucha, que era que te saliera las láminas de Escocia, ¿cierto? No, terrible. Porque nunca, no, Marruecos.
1: Sí.
2: Marruecos 2-0.
1: Marruecos 2-0. A ver, bien ahí, ¿eh? Vamos con el próximo partido. Brasil, Haití, profe.
3: Chuta. Bueno, por ser sudamericano, me voy por Brasil, pero la verdad que, bueno, el primer partido, el debut, seguramente el otro día no anduvo a la perfección. Su entrenador seguramente va a buscar sacarle mejor rendimiento a su equipo, así que espero y me la juego por Brasil.
2: ¿Fácil o...?
3: No fácil, no. Apretado 2-1, 3-1 como máximo.
2: Ah, ya, apretado. Sí. Mati,
4: yo tengo un mensaje.
2: A ver.
4: Señor Ancelotti, yo sé que usted está viendo sin pasajes al Mundial. Por favor, quiero ver jugar a Endrick. Por favor, lo necesitamos.
5: Igor, ¿qué es ese delantero? Perdóneme, pero está más perdido.
0: Yo quiero ver a Neymar.
5: Yo creo que le dieron, no sé quién se le ocurrió llevarlo de nueve. Perdóneme, disculpe, yo sé, pero es que no podemos comparar al emperador, a Ronaldo.
0: Lleva goles en la Premier,
5: pero,
0: ¿sí?
5: Pero escúchame, dame un segundito. Yo te voy a decir algo. Incluso, mira de quién me voy a acordar. Prefiero a Fred. ¿Sabes qué? Prefiero a Fred.
6: No.
5: Prefiero a Fred. No,
6: tan malo.
5: Prefiero a Fred, a ese nivel.
6: Yo prefiero a Fred. Más malo todavía. Más malo todavía.
5: Nivel de Fred. No, pero por favor, Endrick, yo creo que si juega Endrick va a ser al menos un golcito. 3-0 Brasil.
1: Yo acá, aquí no puedo disentir mucho porque, o sea, si Brasil no gana este partido ya sería una vergüenza. Haití le tengo mucho cariño, sobre todo en estos días complejos. Una noticia terrible de los niños desaparecidos que llegaron de Haití a Chile. No se sabe dónde están. Muy complicado, se habla de tráfico de personas. Está muy, muy complicado eso. O Brasil, obviamente, después de ese dato, que es lo que realmente importa. Imagínate que es que se pierdan tantos niños, que no tengamos noticias de su paradero. El fútbol pasa, en este caso, un plano muy secundario. Así que vamos con Brasil 3-0, doblete de Fabricio y de Thiago.
5: Oye, los Acheva ahí a presencia.
0: Sí. Yo, así como Mati quiere ver a Endrick, yo quiero ver, aunque sea un rato, Neymar. Yo soy fan de Neymar.
3: Para este partido decían que ya el segundo partido podía estar preparado.
1: Sí.
3: No sé qué.
1: Pero no sé si estaba para la segunda ronda.
0: Titular no va a ser, yo creo, en ningún momento, tal vez. Ah, porque igual llegó a última hora y sabemos que estuvo en discusión que va a entrar. Era Joao Pedro incluso el nombre. Entonces. Pero quiero ver a Neymar,
1: Todos queremos ver a Neymar
0: lanzarse al suelo. Sí. Con eso yo soy feliz en este mundial.
4: Sí. Oye, ustedes estaban hablando. Yo estaba pendiente.
0: 4-0.
4: Yo estaba pendiente, ustedes estaban hablando de la cantidad de veces que golpeaban a Maradona, pero yo creo que a Neymar le pega más que a Messi.
0: En la Copa América.
4: Sí, no.
3: Pero ojo, Neymar. Magnifica muchas faltas.
4: Es que por la cantidad de veces que le pegan, sí, ese es el tema. Messi ahora tiene esa capacidad de que le pegan y no se tira. Y eso para mí es espectacular.
1: Sí, no, para mí Neymar es como Yael Unger en La Madrastra. En 1980, no, Neymar nunca le pega. ¿Cómo tuvo el dato, director? Tuvo bueno ese. Sí, pero Neymar, no, yo encuentro que nunca le pegan mucho, que finge demasiado, pero bueno, dejemos el tema de Neymar de lado. Y vamos ahora con algunas preguntas para nuestro invitado. Profe, las modificaciones al reglamento, si nos puede hablar de eso. Usted me
3: sí, mira, aquí
1: cinco,
3: tengo,
1: ¿no?
3: Tengo una ayuda a memoria. Son cinco cambios clave que se están implementando ahora aquí en el Mundial. Lo que habla de la sustitución, son 10 segundos para poder hacer la sustitución. Sí. Y si se demora el jugador, el que iba a ingresar, el sustituto, tiene que esperar un minuto afuera. ¿Ya? La siguiente modificación es los límites de 5 segundos, los saques de banda o saque de meta. Si se demora más de 5 segundos posicionado el balón, en el caso del saque de meta, el arquero abajo es tiro de esquina.
0: Está bueno eso, sí.
3: Sí. Y en la banda más de 5 segundos es para el equipo contrario.
1: Profe, una consulta sobre la primera norma que mencionó. Siempre he tenido esa duda de si hay una sustitución y un jugador no quiere salir, no está obligado a salir, ¿no? O eso cambió, porque yo me acuerdo del Burrito Ortega, un partido con Ramón Díaz que no quiso salir y no salió.
3: No, ahí es decisión del técnico y muchas veces se enredan en el papelito.
1: Pero yo le consulto, si está el cartel, dice sale Pablo Nostroza, entra José Jara. Ojalá que no. Pero si Pablo no quiere salir, ¿él no está obligado a salir?
3: No. El árbitro no puede hacer nada. Perfecto. Ahí el árbitro no puede hacer nada.
1: Perfecto.
0: La tercera. Me pasa los viernes de repente.
3: Ah, sí.
0: Sí, no estoy obligado.
3: Demuéstrale esta. Tarjeta amarilla. Y la tercera decisión de las cinco es evitar la tanta interrupción en el juego. ¿Qué se implementó? Si hay que atender el cuerpo médico a un jugador, este jugador, si la falta no era para tarjeta amarilla ni menos roja, tiene que salir inmediatamente. ¿Ya? Y si era para tarjeta amarilla o roja, este jugador debe esperar. Esperar un minuto afuera.
1: Ah, chuta.
3: Sí. ¿Te fijas? En el cuarto habla un poco del VAR.
1: Ahí le gustó a Pablo.
3: Sí.
0: Es que las tres primeras son todas con agilizar el juego.
3: Y en la cuarta, que es el VAR, es corregir un poquito cuando hay una segunda amonestación o tarjeta amarilla. Que es para falta amarilla y el árbitro no haya puesto la amarilla, el VAR se puede involucrar.
1: ¿Profe, le gusta el VAR con B corta?
3: El VAR con B corta, obviamente. Mira, la verdad que yo ya estaba casi al retiro, se empezaron a implementar muchas tecnologías y el VAR fue una de ellas. Y la verdad que el VAR no la pidió los árbitros. Fue impuesto por FIFA, fue impuesto por porque muchas veces la prensa o los dirigentes, que por qué no se copiaba del fútbol americano, del tenis, y fue impuesto y tuvimos que empezar a conocer y trabajar sobre el VAR. Pero mi opinión es que si suma y ayuda a corregir errores y a hacer válido alguna anotación, un gol, un penal, es muy buena herramienta.
1: Sí, pues a veces nos complicamos mucho con el VAR. José Jara tuvo un problema ayer, me avisan que José tuvo un problema con el VAR y que se quedó revisando una jugada hasta las 2 de la mañana y no pudo, parece que se...
3: Oye, ¿y
4: hay audio en eso, ¿no?
1: Sí,
4: ¿no?
1: Creo que hay audio, para mañana.
3: Y lo último para este Mundial es lo que se trata de no dialogar tanto con el árbitro, ¿cierto? Y lo único que está autorizado es el capitán, entre comillas, autorizado. Y los otros demás jugadores, y esto con el motivo de que no rodeen tanto al árbitro y desgastarse en amonestar a los que están protestando.
4: Profe, ahí yo tengo una duda. Dejamos un poquito contexto mundialero, volvemos al fútbol nacional.
3: Al local.
4: Porque nosotros en Chile también ya tenemos activa esta norma, pero... Sí. ¿Qué pasa en este caso? ¿Por qué los jueces no deciden sacar la amarilla inmediatamente a los jugadores que se amontonan, que prácticamente llega hasta el arquero en ocasiones, cuando hay una jugada y entendemos que lo primero que ocurre es que hay revisión del VAR? Si ahí está el detalle. Ni siquiera todavía está sancionada y ya están los jugadores alrededor del juez gritando, tratando de generar una situación ahí tensa también. ¿Por qué no se les sanciona inmediatamente?
3: La verdad que arbitrar con tarjeta es re fácil, como se dice. La idea es agotar instancias previas para no estar exhibiendo la tarjeta amarilla ni la tarjeta roja. Y ahí el árbitro tiene que usar su táctica arbitral, moverse, no dejarse rodear, no dar tantas explicaciones. Uno puede dar una explicación cortita, pero no de una charla. Y la personalidad y el carácter del árbitro. O sea, y eso se gana con los años y el prestigio. Y hay árbitros de prestigio que no se dejan rodear. O sea, por eso hay diferencia entre uno y otro colega.
4: Oiga, profe, estuvo muy entretenida esta conversación. Muy entretenida esta conversación, pero me quiero dar un lujo. me quiero dar un lujo agradeciéndole su presencia, profe, pero a la vez despidiéndolo de este programa.
1: Que vea lo que se siente.
4: Pero después de algunas fechas probablemente lo podemos tener de vuelta, profe, porque fue un agrado.
3: Por supuesto, sí, no hay problema. No, yo muy contento.
4: ¿Acá está?
3: Sí. No, contento con la tarjeta roja. Contento por la invitación y siempre hablar de fútbol y de reglas de juego entretenido y dialogar respecto del evento más importante a nivel mundial.
4: Y vamos a seguir dialogando de fútbol, de lo que rodea el fútbol. Recuerde participar por estos balones ahí con el código QR. Y recuerde seguirnos siempre a través de TVU, nuestras plataformas de YouTube y Radio La Discusión de Chillán. Y seguimos conversando de fútbol después de esta pausa.

0: 7 de la tarde, 51 minutos.
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4: Hemos vuelto, estamos aquí nuevamente con Sin Pasajes para el Mundial. Recuerde participar por estas pelotas, los balones oficiales del Mundial 2026. Harta gente nos comenta, quiere ganárselo, ¿eh? Así que ahí recuerde el código QR. Y tú cuéntame, porque estamos con otro importante invitado. Este bloque también es bien entretenido, ¿eh?
5: Sí, sí, el bloque que esperan todos los estudiantes de la Universidad de Concepción. Acá estamos con Diego Villagrán, técnico, estudiante de Ingeniería Civil Mecánica, y ya segundo invitado de Ingeniería Civil Mecánica, son los que andan mejor ahí en las comunicaciones. Bienvenido, Diego.
6: Bien, Diego.
5: Hola, muchas gracias por la invitación. ¿Lo podido ver?
6: Sí, lo he visto.
5: ¿Y qué tal?
6: Sí.
5: Puede ser lo que quiera. Crítica constructiva.
6: Vi la participación de mi amigo, Agustín López.
4: Agustín.
5: Anduvo bien.
6: Sí.
5: Oye,
6: futbolero, sí.
5: Sí, pues Diego, se están preparando ustedes para el partido ya de playoff, cuarto de final, Mecánica nuevamente presente en playoff, van con un duro rival como es exalumno. ¿Cómo va la preparación para ese juego?
6: Bien, seguir lo que venimos haciendo y nada, vamos a ganar, sí. Convencido, vamos a ir a buscar, a cosechar lo que es nuestro nomás.
5: Perfecto, ¿ha podido ver el partido de su rival, no?
6: Sí, he visto. Sí,
5: hasta estudiado ya.
6: Más que estudiado, hemos jugado, desde que entré a la universidad hemos jugado varias veces contra ellos.
5: Perfecto. Oye, algunos terminaron a los combos. No, pero eso no lo vamos a hacer.
4: Tito, en exalumno, ¿alguna joya que yo pueda conocer o no? Me imagino que sí.
5: Sí, sí. Pablo Ortega, preparador físico.
4: El charro.
5: Famoso charrito. Un cariño por el profe Julián Friis también. Edson Riquelme, mundialista sub-20 del año 2005.
4: Está bien bravo,
5: sí, bravo.
4: Y dentro de la cancha igual.
5: Sí, no, sí. Cuando estaba el Pato Polic era más entretenido todavía. Estaba en exalumno. No, muy buen equipo. Y ahora está un poco rejuvenecido porque va con los estudiantes recién egresados, los van tomando ahí los recién titulados, y se ha ido renovando el equipo de exalumnos, pero Mecánica siempre fuerte, la ingeniería más fuerte. Yo creo que la historia de Mecánica ahí no es quizás el fútbol tan lírico, pero la garra la han tenido siempre.
6: Sí, eso es lo que nos caracteriza. Además que el año pasado tuvimos un semestre complicado, el último semestre, porque peleamos el descenso, estuvimos a punto de descender, pero este año en la tabla anual de puntos acumulados vamos tercero. Buenos fichajes, trajimos fichajes de mucha calidad, como son
5: José Jara.
6: Por dar nombre, Cristóbal Pareja, que lo trajimos de...
5: Amigo mío, Cristóbal Pareja, en Sindicato 3 no fuiste nunca a jugar, no. Partido. Un saludo, amigo.
6: Pero Cristóbal Pareja, con pasado en Huachipato, Marcelo Vargas, con pasado en Ñublense, Martín Campos, con pasado en Malleco, Rodrigo Varela, pasado en Malleco. Trajimos gente con mucho fútbol. Así como también gente que se quedó, que es Franco Gallardo, nuestro central, arquero, Cris, que llegó, Cristóbal Anabalón. Entonces, muchos fichajes. Bueno, me puedo olvidar de algún nombre, pero muchos fichajes.
5: ¿Y qué pasó con Gerald? ¿Lo cortaron?
6: No, Gerald está trabajando.
5: Ah, está trabajando. Con Gerald. ¿Alguna vez le tenía que tocar el momento?
4: Oye, por lo que estoy escuchando, buen equipo. Cuídate, Julián Friis.
5: Sí.
4: Cuídate, Julián Friis, porque aquí hay equipo, ¿eh?
6: Estamos pendientes de exalumnos, que es un equipo que usa mucho las bandas. Sí. Oye, ya no voy a decir cómo lo que tengo estudiado,
5: pero
4: si a mí me dijeron que Julián Friis y Pablo Nostroza hacen buena dupla de baile. Me dijeron de karaoke, David Bisbal. Eso no más te digo.
6: Bueno, no creo que cambien el método como juegan, pero exalumno juega con los centrales abiertos, juegan por las bandas, dan el pase al extremo, se recoge y ahí crean juego.
5: Ah, oh, mira,
7: Estudioso, Diego, aparte de técnico, que te veo que tienes estudiadísimo al rival, ¿tú de qué posición juegas?
6: Yo de lateral derecho, central, más en la defensa.
7: Ya, oye, ¿jugadores que te gustan del Mundial, de tu posición?
6: Hakimi, sin duda alguna.
7: Qué bueno.
6: Sí, hay que apreciar los buenos jugadores.
7: Oye, ¿y qué equipo te gusta del Mundial para campeón?
6: Que me guste, me gustaría ver en Sudamericano ganar, pero que me guste Marruecos, quiero que gane Marruecos. Me gustaría algo distinto, porque ya no hay campeón del Mundial distinto hace mucho tiempo.
7: Sí.
6: Y Marruecos, un equipo que juega vistoso, juega bien, hace muchos años le están metiendo mucha plata, mucha ayuda a la infraestructura que tienen en Marruecos.
7: Buen trabajo.
6: Los jugadores que salen de Marruecos, como Lamine Yamal, que es marroquí, se nacionalizado español. Entonces, hay que verlo ganar un equipo africano en su encuentro.
5: Mira, tremendo invitado.
7: Te dije que todos le tenemos como sí, un cariño o admiración, sí, incluso a Marruecos, ¿sí?
6: Porque
7: sí.
6: Lo hace bien. Exacto. ¿Y quién creo que va a ganar? Sí, Argentina.
7: ¿Argentina?
6: Ah, no, gana. Es que la mayoría de los equipos están bien trabajados, pero Argentina viene con lo de hace 4 años y mejor aún.
5: Sí. ¿Qué te parece Scaloni como entrenador?
6: No, espectacular.
5: ¿Cierto? Espectacular, sí. ¿No? Había tenido experiencia dirigiendo y... ¿Cómo lo mataron a Scaloni cuando llegó a dirigir a Argentina?
8: Los argentinos matan a todo el mundo. Si mataron a Messi antes de ganar a su primera copa,
5: sí.
8: Cuando renunció a la selección, muchos estaban felices. Y recuerden por qué renunció a la selección Messi. Mensaje de TIC Sport.
5: Para ustedes,
8: recuérdese por qué Messi
7: renunció. Yo no sé si Diego va a coincidir conmigo. Diego, como es técnico, veo que estudia harto el tema. Pero Scaloni, a mí lo que me gusta es que en su momento agarró un Messi distinto al de ahora. Hizo el equipo en torno a Messi de una forma. Ahora tiene otro Messi y también tiene el equipo que favorece lo que hace Messi, pero planteándose de otra forma, es capaz de reinventarse, ¿no?
6: Sí, porque cuando uno tiene jugadores buenos, y lo mismo me pasa a veces en mecánica, uno tiene jugadores de repente buenos, pero que no coinciden en ciertas posiciones, pero hay que hacerlo entrar a todos los buenos. No puedes dejar a los buenos, a los malos, o sea, no puedes dejar a los buenos afuera. Hay que hacerlos jugar. Entonces, por ejemplo, de repente queda Juliano Lautaro afuera, pero claro, Thiago Almada es súper bueno, por ejemplo, que entra si uno lo ve malo, pero Almada es muy bueno.
7: Hace su